Las 6:03 en Radio Disney Puebla 92.9. Las 6:03 escuchamos a Milky, Just the Way You Are, a través de Radio Disney. Soy Janie, estoy contigo hasta las 9. Pero en esta hora, pues platicamos de qué hicimos, de cómo disfrutamos el fin de semana. Mi modo fin de se vio así. Recuerda que si también quieres compartirnos alguna foto, estaría interesante también para armar como ahí un collage, un resumen de todos los las actividades de los que hicieron o de lo que hicieron el fin de semana todo el auditorio de Radio Disney. Estaría increíble, ¿no? Pero bueno, hay un resumen personal quizá de alguien que decidió desconectar. Dijo, yo no quiero saber nada, es más, ni quiero agarrar el teléfono, voy a estar en mi casa y descansar. Nada más, ¿no? O simplemente sobrevivir al sábado, al domingo, comer algo rico, estar en casa. Algunos otros seguramente, pues como estaba la quincena muy cerca, ¿verdad? Todavía había. Pues tal vez disfrutaron del fin de semana, salieron a bailar, salieron a cenar algo rico. Compártanlo todo a través de tu conexión 2211-1291-73. Y cuéntenos, mi modo findes se vio así, así como, ¿qué hiciste? Cuéntanos todos los detalles. Y por supuesto te hablaremos de estos estudios que hablan sobre nuestros hábitos de descanso, que han demostrado que la mayoría de las personas necesita al menos un día de descanso, pero ya te cuento por qué, ¿ok? Así que quédate con nosotros, disfruta de la música y cuéntanos qué hiciste, cómo te fue en tu modo fin de. Mientras, música de Karol G, mi ex tenía razón. Soy Janie, estoy contigo de aquí hasta las 9 en Radio Disney Puebla.

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0: 18 a través de Radio Disney Puebla 92.9 The Weeknd a través de tu radio. Soy Janie, estoy contigo hasta las 9, pero en esta hora estamos platicando de cómo te fue el fin de semana. Mi modo fin de se vio así. Oye, ¿cómo? Cuéntanos todos los detalles, Gris.
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3: Hola Janie, buenas tardes. Yo mi modo fin de se vio como el sabadito hice unos frijolitos charros y es lo que comimos en la casita, y estuve en casita escombrando, aseando y todo lo que se tiene que hacer en casita, ¿eh? Lavar no, porque mi lavadora está descompuesta, entonces esa la llevo a la lavandería. Y el domingo me fui primero a dar gracias a Dios y a orar. Después de ahí regresamos, desayunamos y de ahí me fui de compras al súper. Y después me fui a comprarme un cafecito y una crepa. No, hombre, fue mi modo fin de muy bonito. Saluditos, y el de ustedes, ¿qué tal?
0: Gracias. Bien, Gris también. Oye, se la pasó increíble, Gris. Hubo compra, obviamente cosas para la casa, arreglos en la casa, cafecito. Y pues muy bien, ¿eh? Sí, bueno, yo, ya saben, ahí como que ando en mi era runner. Se hace el intento, pues nada más. Pero sí, eso hice. Fui a correr, un cafecito con la amiga el domingo. Y pues ya es todo. Y luego a descansar, la verdad, el resto del día, pues solo con las actividades ahí de la casa. Pero eso tiene muchos beneficios también, ¿eh? Diversos estudios sobre hábitos de descanso han demostrado que la mayoría de las personas necesita al menos un día completo sin obligaciones. ¿Esto para qué, Janie? ¿Por qué? Bueno, para que el cerebro realmente entre en ese modo de recuperación mental. Y entonces el problema, pues es que muchos sí aprovechamos el fin de semana que para hacer pendientes atrasados de la oficina, del trabajo, que la limpieza profunda de la casa, que trámites, que acomoda los papeles para que los llevemos el lunes. Y bueno, terminamos el domingo de la noche sintiéndonos tan cansados como si no hubiéramos descansado nada. Ese es el momento en el cual piensas, ¿por qué no hay otro día extra del fin de semana? Bueno, es que seguramente no dedicaste un tiempo para ti. A esto los psicólogos le llaman fin de semana funcional, pero no restaurador. Así que dinos, prácticamente tú, con lo que hiciste tu fin de semana, ¿estás en el team de fin de semana funcional o restaurador? ¿Nada funcional? A restaurador. Mientras nos cuentas, vámonos con música de Juanes y Nelly Furtado, Fotografía, a través de Radio Disney Puebla. Soy Janie y estoy contigo de aquí hasta las 9 en Radio Disney Puebla 92.9.

Las 6:27 a través de Radio Disney Puebla 92.9, 6:27 minutos, BTS Swim en Radio Disney Puebla. Quizá alguien el fin de semana fue a nadar. Soy Janie y estamos platicando de cómo se vio tu modo fin de, cómo lo viviste, qué hiciste. Cuéntanos, que estábamos hablando que los psicólogos dicen que si no descansaste bien, es que tuviste un fin de semana funcional, pero no restaurador, ¿eh? Así que cuidado, porque también investigaciones sobre el uso del tiempo libre revelan que una buena parte de las personas adultas pasamos gran parte del fin de semana frente a alguna pantalla, ya sea que viendo series, que redes sociales, o simplemente navegando sin rumbo fijo, ¿eh? Cuidado. Y aunque esto puede sentirse como un descanso, bueno, pues los especialistas en bienestar recomiendan combinarlo, ok, con otras actividades que impliquen movimiento o contacto con otras personas, ya que el aislamiento prolongado frente a una pantalla, eso puede generar más cansancio mental que energía renovada. Así que, ok, si tú dijiste, no, este fin de semana no quiero saber de absolutamente nadie y te pusiste a ver puras series, bueno, tienes que buscar un equilibrio en donde, bueno, pues en algún momento del día al menos puedas platicar con alguien, te digo, o salgas a caminar un ratito y ya con eso, para que, según los especialistas, equilibres esta energía y si sea energía renovada y no nada más por estar viendo tantas series y así, tengas un cansancio mental durante el fin de semana. Así que compártenos a través de tu conexión 22 11 12 91 73. ¿Tú qué hiciste el modo fin de? ¿Cómo viviste el modo fin de? Mientras nos platicas, vámonos con música de David Bisbal. ¿Vivir así es morir de amor? En Radio Disney Puebla, soy Jane y me quedo contigo hasta las 9.

Las 6:32 a través de Radio Isla y Puebla 92.9. Las 6:32 minutos. David Bisbal, vivir así es morir de amor. 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

0: Las 6:44 a través de Radio Disney Puebla 92.9, 6:44 minutos, con calma, Daddy Yankee en Radio Disney. Soy Jamie. Oye, cuéntanos cómo se vivió tu modo fin de, platícanos, Cintia.
1: Hola, Jamie, buenas tardes. Yo mi modo fin de lo viví con mi familia. Realmente este fin de semana no salimos a ningún lado. El sábado pues hicimos el súper, el domingo fuimos a comprar un poco de comida, de esa rápida, y fuimos a visitar a mis papás. Eso fue lo que hicimos. Realmente no hicimos mucho, pero pues disfrutamos en claro. familia. Saludos y bonito día.
0: Gracias, igualmente. Es que justo eso, las compras, bueno, importante porque se necesita para hacer los alimentos y demás. Y número dos, esa visita a la familia, claro que trae muchísimo beneficio. Y bueno, hablando de actividades, tan solo de salir, el hecho de salir, caminar, ¿sabes? Aunque sea, no sé, unos 30 minutos, despejarte de tu lugar de siempre, ha sido asociado por estudios de salud mental con una mejora notable en el estado de ánimo y con una reducción de los niveles de cortisol, esa hormona relacionada con el estrés. Así que si tu fin de semana dices, bueno, pues solamente salí a caminar al parque, nada más, ok, una tarde en el mercado, ok, pero simplemente salir y tomar el sol un poquito, que tu cuerpo y tu mente probablemente se despejen, te lo agradecerán más de lo que imaginas, aunque no lo hayas planeado, aunque tú digas, nada más fuimos aquí cerquita al mercado que se pone aquí enfrente, bueno, pues hasta eso te ha ayudado muchísimo. Así que gracias a todos los que nos comparten a través de tu conexión 2211-1291-73 cómo se vivió su modo fin de Arturo, te escuchamos.
2: Hola, Jay, ¿cómo estás? Buenas tardes. Fíjate que mi fin de semana estuvo muy restaurador, me empezó desde muy temprano, a las 8 asistí a misa, después fui con mi hermana y mi sobrina a desayunar en un buffet de Tlaxcala, regresamos, hicimos la limpieza de la casa rapidísimo, para después comer, comimos en casa, salimos más tarde a pasear a los perritos y aprovechar para cenar en Cholula. El día domingo, la verdad es que nuevamente empezó el día muy temprano, fuimos igual a misa a las 8 de la mañana, después fui con mi papá y mis hermanos a desayunar a Cholula, paseamos un rato, comimos fruta, helado, llegamos a la casa, limpiamos nuevamente la casa, comimos y realmente terminó como tempranito el domingo para ir a descansar y empezar con todo el día lunes.
0: Maravilloso, Arturo, gracias por compartirlo. Entonces, lo que platicábamos hace rato, que los psicólogos llaman fin de semana restaurador, ustedes sí lo aplicaron porque hicieron varias actividades, pero muchas de esas traen beneficios mentales y la verdad que convivieron mucho rato en familia. Así que gracias por compartirlo. Nos vamos con más de la música y hablando de que comieron delicioso el fin de semana, es Justin Bieber, Yummy en Radio Disney. Soy Janie y estoy contigo de aquí hasta las 9.

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Las 6:53 a través de Radio Disney Puebla 92.9. Las 6:53 minutos. Soy Janie, gracias por acompañarte en la música de Radio Disney. Oye, y si estás pendiente anotando todas las preguntas para ganar el boleto para Harry Styles. Yo espero que sí, porque ahí va nuevamente la pregunta de este turno. Así es, cada turno debes estar muy pendiente de Radio Disney. Pero te comparto la pregunta de este día. ¿Es cierto que antes de ser artista era carpintero? ¿Es cierto que antes de ser artista era carpintero? Esa es la pregunta para que tú la notes muy bien y puedas participar por el acceso para el concierto de Harry Styles. Nos vamos con más de la música aquí en Radio Disney Puebla 92.9. Estamos hablando de cómo viviste tu modo fin de quedarte con nosotros y disfruta de la música en tu radio.

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1: Hola, Jamie. Pues mi fin de semana estuvo muy tranquilo. Creo que es esos fines de semana en los que puedes reconectar con la familia, pasar igual un rato a solas y que de alguna u otra forma se siguen disfrutando del todo.
2: ¡Claro! Gracias, Constanza, por platicarnos cómo se vivió tu modo fin de. Compártenos a través de tu conexión. Constanza dice, pues, descansando, relajándose. Eso también es sumamente importante, ¿eh, Sergio? ¿Cómo se vio tu modo fin
3: de? Hey, Radio Disney, pues mi modo fin se vivió así. Una película de cine el día sábado. Obviamente el domingo otra película de cine porque me hacía falta desestresarme. Y obviamente el día domingo sí me tuve la fortuna de consentirme con un compito de hot dog, palomitas carameladas y un juguito, porque refresco no, y un juguito.
2: ¡Maravilloso! Oye, pues como perfecto. Y además dos películas. Solamente dinos, sí, ya fuiste a ver Spider-Man y ya, ¿sí? Ok, no más spoilers entonces. Oigan, y expertos en organización del tiempo aseguran que las personas que dedican al menos parte de su fin de semana a convivir que con la familia, con los amigos, a lo mejor también sin pantallas de por medio, reportan niveles más altos de satisfacción general con su vida comparada con quienes pasan la mayoría del tiempo solos o completamente llenos de trabajo, ¿no? Así que ya que tu fin de semana sea como fiesta, como una siesta muy eterna, una tarde en pijama con tu serie favorita, ¿sabes? Lo importante es que te haya dejado algo de esa energía que tanto necesitamos justo para arrancar la semana. Y quienes nos compartieron su modo fin de, creo que lo hicieron bastante bien. Así que gracias por estar con nosotros. Cerramos esta hora con música de Yuridia. En su lugar, soy Janie contigo. Hasta las 9.

0: son las 7.
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2: Buenas noches, Radio Disney. Soy Maye y quisiera escuchar la canción de Moving to the Sun de Jungle. Muchísimas gracias.

Las 7:03 a través de Radio Disney Puebla 92.9. Las 7:03 minutos. Soy Jane y me quedo contigo hasta las 9. Pero llegó el momento de un reto más. Así es el reto nocturno aquí en Radio Disney Puebla 92.9. Bueno, pues te hablaremos en esta hora sobre un tour importante. Un tour que algunos dirán, ¿qué? ¿De qué trata ese? ¿Es de qué deporte o cómo? Bueno, ya te contaremos los detalles, pero seguramente tú ubicas bastante bien. Y si no, quédate que te lo cuento, pero creo que eso como que no tendrá mucha cuestión en el reto. Solamente debes ponerle atención, ¿ok? Así va. En el Tour de Francia, ¿cuál es la posición de un corredor después de pasar al segundo clasificado? ¿Qué posición? ¿Qué lugar? Bueno, en el Tour de Francia, ¿cuál es la posición de un corredor después de pasar al segundo clasificado? ¿Sabes la respuesta? ¿Le pusiste atención? En el Tour de Francia, chécate bien, ¿eh? En el Tour de Francia, ¿cuál es la posición de un corredor después de pasar al segundo clasificado? ¿Cuál es la respuesta? ¡Mándala! Mientras, cantemos con Rey, ¡qué vida la mía! En Radio Disney Puebla, soy Janie contigo hasta las 9.

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0: Las 7:17 en Radio Disney Puebla 92.9 Single Zoom, Selena Gómez a través de Radio Disney. Soy Jane y me quedo contigo hasta las 9, pero en esta hora tenemos un reto. Es el reto nocturno ya aquí en tu radio, que dice así: en el Tour de Francia, ¿cuál es la posición de un corredor después de pasar al segundo clasificado? Josimar, ¿cuál sería la respuesta?
1: Hola, hola Jenny, muy buenas tardes. Yo solo diré que el Tour de Francia no es para correr. Saludos.
0: Ok, no lo sé, ¿ustedes qué dicen? Bueno, hablemos de que el Tour de Francia es una de las carreras de ciclismo más antiguas y prestigiosas del mundo, ya que se corre desde el año 1913, ¿eh? Es una competencia por etapas que recorre miles de kilómetros a lo largo de Francia, y en algunas ocasiones incluye tramos por países vecinos como Bélgica, España o Italia. De hecho, los ciclistas enfrentan etapas planas contrarreloj y las más temidas de todas, las etapas de montaña, así es, donde deben subir puertos con pendientes, bueno, extremadamente pronunciadas, y algunas superando el 10% de inclinación, poniendo a prueba tanto su resistencia física como mental. Así que compártenos a través de tu conexión 2211-1291-73. ¿Cuál crees que sea la respuesta a este reto nocturno en el Tour de Francia? ¿Cuál es la posición de un corredor después de pasar al segundo clasificado? Mientras nos platicas, vámonos con música de Kenia Ose, Ruleta Rusa. Soy Jane y me quedo contigo hasta las 9.

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2: Hola Radio Disney, buenas noches, mi nombre es Oscar. Bueno, puede pasar al segundo clasificado, se convierte en líder, pero puede ser líder de la Tour de Francia en la clasificación general o líder simplemente de etapa.
3: Ok, oye, ya nos ponemos más técnicos en este asunto. En el Tour de Francia, si apenas llegaste, estamos en el reto nocturno, ¿qué dice así? En el Tour de Francia, ¿cuál es la posición de un corredor después de pasar al segundo clasificado? Dice Oscar que pues depende, si nada más estamos hablando del Tour de Francia o de clasificatorio en general, ¿no? Un dato curioso sobre esta competencia es el famoso maillot amarillo. Ese jersey icónico que porta el líder general de la carrera, que se dice que este color fue elegido porque el periódico que organizaba originalmente la carrera imprimía sus páginas en papel amarillo. Así que decidieron usar ese mismo color para identificar al corredor que iba a la cabeza. Desde entonces, portar maillot amarillo se ha convertido en uno de los mayores honores dentro del mundo del ciclismo profesional, y perderlo o ganarlo en la última etapa puede definir toda la carrera del ciclista. Ahora, imaginemos que en el Tour de Francia, ¿cuál es la posición de un corredor después de pasar al segundo clasificado? Por aquí alguien nos cuenta.
4: Hola, hola, Janie. Si pasas a un competidor que va clasificado en segundo, ahora tú quedas en segundo. Adiós.
3: Adiós, gracias. Cintia, ¿tú qué opinas?
5: Hola, Jamie, buenas noches, yo de nuevo. Y creo que la respuesta, o más bien, el Tour de Francia no es de correr, entonces creo que no hay ninguno porque no pasa el segundo corredor.
3: Ok, entonces ustedes, ¿cuál creen que sea la respuesta correcta en el Tour de Francia? ¿Cuál es la posición de un corredor después de pasar al segundo clasificado? Mientras nos cuentas, vámonos con música de Miranda, Enamorada, en Radio Disney Puebla 92.9. Soy Jane y me quedo contigo hasta las 9.

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ustedes qué dicen? Es el segundo lugar. En el Tour de Francia dicen, pues no hay corredores. No lo sé. ¿Ustedes qué opinan? En el Tour de Francia, que es una carrera de ciclismo de las más antiguas y prestigiosas del mundo, por cierto, ¿eh? Así que compártenos tu respuesta a través de tu conexión 22 11 12 91 73. ¿Cuál crees que sea la respuesta a este reto nocturno? En el Tour de Francia, ¿cuál es la posición de un corredor después de pasar al segundo clasificado? Mientras nos cuentas, tenemos música de Shawn Mendes y Camila Cabello, Señorita, en Radio Disney Puebla. Soy Janie, me quedo contigo de aquí hasta las 9 en tu radio.

Las 7:47 a través de Radio Disney Puebla 92.9, 7:47 minutos. No soy una de esas. Jessy Joy y Alejandro Sanz en Radio Disney Puebla. Soy Janie. 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Vamos con música de Joe and the Beginning en Radio Disney. Soy Janie, contigo hasta las 9.

Las 7:54 a través de Radio Disney Puebla 92.9. María José, me equivoqué a través de Radio Disney Puebla. Gracias por tus mensajes. Y si te equivocas, no pasa nada, ¿eh? En el reto nocturno. Así que tú mandas siempre tu respuesta a través de tu conexión 22 11 12 91 73. Por cierto, por aquí mandamos un saludo a Dani, que siempre nos anda acompañando. Gracias, gracias. Y que, bueno, pues siempre anda pendiente también de la ruta RD. Saúl, ¿qué dice por aquí? Escuchando a la antigüita en Radio Disney. Muy bien, muy bien. Eso, así nos puedes escuchar a través de tu radio, de tu bocina inteligente, de la página de internet. Bueno, hay diversas formas para que así siempre disfrutes de la música de Radio Disney. Y les decía que tenemos el reto nocturno, que dice así: en el Tour de Francia, ¿cuál es la posición de un corredor después de pasar al segundo clasificado? Y resulta, ¿listos? Que el Tour de Francia... ¿Listos en serio para la respuesta? En el Tour de Francia no solo mide velocidad, también existe una clasificación por equipos, que es una clasificación de montaña identificada como Maillot de Lunares, y una clasificación de los ciclistas más jóvenes con el Maillot Blanco. Esto significa que dentro de una sola carrera en realidad se están corriendo varias competencias al mismo tiempo, cada una con su propia estrategia, sus propios héroes, lo que la convierte esta carrera en un verdadero ajedrez sobre ruedas donde cada movimiento cuenta. Les dije, esto era como de términos, así como que para saber, ¿no? Y, bueno, el reto decía así: en el Tour de Francia, ¿cuál es la posición de un corredor después de pasar al segundo clasificado? Así que si pensaste que... No era ningún lugar, porque decías corredores. Bueno, hablábamos de estas competencias, claro, de corredores que van así en bici, pues, ya sé, podríamos mencionar como ciclistas, pero iba a ser luego la respuesta. Ahora, si pensaste que quedaba en primer lugar, lamentablemente también te equivocaste, porque la respuesta correcta es que queda en segundo lugar. Recuerda que para ser el primero tendría que pasar también al de la posición, al que va en la posición número uno, pero si solo pasó al que va en la posición número dos, al segundo clasificado, entonces justo queda en ese lugar. Sería el segundo lugar, y que algunos sí lo respondieron, ¿eh? ¿Estuvo complicado? Avísanos para que le bajemos el nivel. Dino, oye, ni no sabía yo nada de ese Tour de Francia. También se vale que nos digas, ¿eh? 22 11 12 91 73. Pero no te preocupes, que ya viene un momento de platicar en este lunes también aquí en Radio Disney, de cuántas horas duermes, de qué tiene que ver con tu cabello. Bueno, quédate, que te contamos mucho aquí en tu radio. Soy Jane, y por supuesto cerramos con muy buena música. Es algo de Rihanna a través de tu radio. Soy Janie. Y recuerde que estamos juntos todos los días, de lunes a viernes, de las 4 a las 9. No olvides seguirnos en redes sociales también, @RadioDisneyMX, @JanieCapistran. Nos seguimos.

0: Son las 8.
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2: Hola Radio Disney, ¿podrían ponerme la canción Paisajes de SD9? Gracias.

Las 8:03 en Radio Disney Puebla 92.9, las 8:03, Paisaje CD9 a través de Radio Disney. Soy Janie, qué bueno que nos acompañas en esta noche de lunes 3 de agosto con toda esta música que, bueno, pues tú disfrutas, que has pedido siempre a través de tu conexión. Y además, oye, esta noche vamos a hablar de el cabello. ¿En serio? ¿Del cabello? ¿De cuánto duermes? ¿Qué tiene que ver el cabello con lo que duermes? ¿Será cierto? ¿Tú sabías que tu cabello crece más rápido de noche? Ah, ¿cómo, Janie? Bueno, seguramente ya lo has escuchado alguna vez, no sé, de la abuelita o de tu mamá, que te dicen, duerme bien, que así crece más el cabello. Y si no te lo habían dicho, tal vez esta es una señal de que no estás durmiendo bien, ¿verdad? No te ha crecido el cabello. No estás durmiendo bien. Bueno, pues resulta que esa frase tiene más ciencia detrás de lo que imaginamos y te lo vamos a contar esta noche aquí en Radio Disney Puebla 92.9. Por lo tanto, queremos saber cuántas horas duermes en promedio y esto obvio que algo tiene que ver con tu cabello, pero ya te lo cuento aquí en tu radio. Mientras, platícanos 22 11 12 91 73, ¿cuántas horas duermes en promedio? Mientras nos platicas, tenemos música en Radio Disney Puebla 92.9. Soy Janie, recuerda que estamos juntos de aquí hasta las 9.

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0: Las 8:18 en Radio Disney Puebla 92.9, Rita Ora All Natural, lo que escuchamos en este lunes 3 de agosto. Gracias por portarte a través de tu conexión 22 11 12 91 73. Soy Janie. Oye, y te estamos preguntando, ¿cuántas horas duermes en promedio? Majo dice por aquí 8 horas, gracias. Gus, que entre 6 y 7 horas. Interesante, interesante. Porque, bueno, pues, ¿por qué vamos a hablar de cuántas horas se duerme? Y ¿por qué deberíamos tal vez dormir un poquito más? Resulta que tu cabello crece más rápido de noche, ¿sabías? Mientras dormimos, nuestro cuerpo entra en un proceso intenso de reparación y regeneración celular, y eso incluye a los folículos pilosos, que son esas pequeñas estructuras de donde nace el cabello. Durante el sueño profundo, el cuerpo pues libera hormona, la hormona del crecimiento, una sustancia clave que participa en la renovación de tejidos, incluyendo piel y cabello. Imagínate, por eso dormir bien entre 7 y 8 horas no solamente nos hace sentir descansados, también le da a nuestro cuerpo el tiempo que necesita para esos procesos de regeneración capilar. Sergio, ¿tú cuánto duermes? Cuéntanos.
1: En mi Radio Disney, pues yo duermo en promedio unas 7 horas ya como máximo, mínimo como 6 horas aproximadamente.
0: Ok, 6 horas, dice, perfecto. Gus, entre 7 y 6 y 7, no sé, como que andamos en ese promedio, ¿no? ¿Ustedes qué dicen? ¿Cuántas horas duermen? Y bueno, sobre todo las mujeres, bueno, también hay hombres que les gusta usar cabello largo, ¿verdad? Pero si no ha crecido tu cabello y ya has intentado de todo, te falta dormir, entonces no estás durmiendo bien. Ya explicamos por qué pasa que tu cabello sí crece más rápido, pues de noche creces y descansas bien. Así que cuéntanos, ¿tú cuántas horas en promedio duermes? Mientras, nos vamos con música de Sasha, Benny y Eric, Cada Beso, a través de Radio Disney Puebla 92.9. Recuerda, soy Janie, nos quedamos juntos de aquí hasta las 9.

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2: Hola, Jamie, buenas noches, saluditos, aquí escuchándolos en casita, y yo duermo entre 6 horas y media y 7 horas.

0: Las 8:27 en Radio Disney Puebla 92.9. Es Bruno Mars, I Just Smile, lo que disfrutamos a través de tu radio. Soy Janie, me quedo contigo hasta las 9 y estamos hablando de tú cuántas horas duermes. Porque si tú querías que te creciera tu cabello y no estás durmiendo bien, ey, es un error, ¿eh? Es de eso estamos hablando. Otro dato interesante también es el papel que juega la melatonina, esa hormona que produce principalmente durante la noche y que conocemos por regular nuestros sueños. Diversos estudios han encontrado que la melatonina también influye en la salud del folículo piloso y en su ciclo de vida, por lo que dormir en horarios regulares y en oscuridad total ayuda a que esa hormona también se produzca de forma óptima. Así que eso de apagar bien las luces, dejar también el celular a un lado antes de ir a dormir, no solamente te va a ayudar a descansar mejor, también podría estar beneficiando indirectamente a la salud de tu cabello. Así que cuéntanos, Cintia, ¿cuántas horas duermes?
1: Hola, Jimmy, buenas noches. Yo duermo aproximadamente 7 y si me va bien, 8. Saludos.
0: Ok, bien, bien, bien. Estamos como en ese promedio que sí se recomienda. Así que gracias por compartirlo a través de tu conexión 2211-1291-73. ¿Tú qué dices? ¿Cuántas horas duermes en promedio? Mientras nos platicas, nos vamos con música de Camilo y Evaluna. Esto es Please. Soy Janie, estoy contigo de aquí hasta las 9 en Radio Disney.

Las 8:32 a través de Radio Disney Puebla 92.9. Camilo y Eva Luna, please, a través de Radio Disney. 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Oye, y en esta noche estamos hablando de cuántas horas duermes. Sí, porque en promedio, porque esto podría ayudar al crecimiento de tu cabello. Así que quédate, que ya te lo cuento aquí en tu radio. Soy Janie, contigo hasta las 9.

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2: Hola Jimmy, buenas noches. Yo duermo aproximadamente 7 y si me va bien 8. Saludos.
3: Gracias, gracias por compartirlo a través de tu conexión 22 11 12 91 73. Son las 8:43. Soy Janie. Si dices, te pregunta, ¿por qué están diciéndole cuántas horas duermen? Bueno, ¿es que tú sabías que tu cabello crece más rápido de noche? Sí, ya hablamos de cuál es la razón de ese crecimiento y de que seguramente, ¿verdad?, tendrás más largo tu cabello, si es que así lo deseas, ¿verdad?, para fin de año. Si dices, no, yo sufro de que me crece muy rápido el cabello, tengo que ir a la barbería cada rato. Entonces, no sé, tal vez estás durmiendo de más, porque el crecimiento del cabello en promedio es de aproximadamente 1 a 1.5 centímetros al mes. Y ese proceso depende principalmente, sí, de la genética, de la edad, de la salud en general de la persona, ¿eh? Así que tú dinos, ¿cuántas horas duermes en promedio, Edgar? ¿Te escuchamos?
4: Hola, hola a todos. Muy buenas noches. Yo sí me aviento de 4 a 6 horas y luego no puedo dormir más. Saludos a todos.
3: Ok, entiendo, entiendo. Conozco personas que también dicen, no, pues es que aunque yo quiera, ya no puedo dormir más. Es que a veces así nos pasa, ¿verdad? Gracias por compartirlo, Edgar. Entonces, creo que si tu idea es que no te crezca tanto el cabello, ¿verdad? Estás durmiendo lo adecuado en esa cuestión solamente, ¿eh? Solamente en eso, porque, bueno, la ciencia sigue estudiando a fondo si existe una diferencia significativa entre el crecimiento durante el día y la noche, pero lo que sí está comprobado es que el estrés, la mala alimentación, la falta de sueño de calidad, sí afecta negativamente el ciclo de crecimiento capilar, así que más allá del mito, lo cierto es que dormir bien siempre le va a favorecer al crecimiento de tu cabello, ¿eh? Lau, te escuchamos. ¿Cuántas horas duermes?
5: Hola, Jamie. Buenas noches. Yo duermo entre 7 o 8 horas.
3: ¿7 o 8 horas? Ok. Creo que estamos bien. Estamos la mayoría entre esas 7 o 8 horas. Que, repito, si nuestra idea es, pues, tener mucha pila y además, como que crezca un poquito más nuestro cabello, estamos haciendo muy bien, así que cuéntanos, ¿tú cuántas horas duermes en promedio? Porque tu cabello crece más rápido de noche y ya te lo estamos platicando. ¿Cómo lo explicas según la ciencia? Soy Janie, quédate. ¿Qué minutos viene una señal importante para ti? Para ganar algo aquí en tu radio.

señal para que pongas mucha atención, porque así es. Recuerda que debes estar pendiente de todos los turnos, porque si te quieres ganar un acceso para el concierto de Harry Styles, debes checar todas las preguntas. Y la pregunta de este día fue: ¿es cierto que antes de ser artista era carpintero? ¿Es cierto que antes de ser artista era carpintero? Mientras anotas bien ahí la pregunta, nos vamos a ir con más de la música a través de Radio Disney. Gracias por estar pendiente de Radio Disney Puebla 92.9. Soy Janie.

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2: Hola Jimmy, buenas noches. Yo creo que ya duermo de 12 a 14. Ah, no, ojalá. Duermo a veces de 6 a 7 por el trabajo. Estresante. Saludos.
3: Ok, Oliver, sí me espanté. Dije que estamos hablando con el oso Oliver. Pero no. Dice que duerme de 6 a 7 horas. Ok, eso está muy bien. ¿Cuántas horas duermes en promedio, Aida? Cuéntanos.
4: Buenas noches, Jenny. Yo duermo aproximadamente como 6 horas.
3: Ok, 6 horas. Creo que es un promedio bastante bueno, explicaban también los expertos. Y es que esta noche hablábamos de que tu cabello crece más rápido de noche. Bueno, el cabello no es que crezca de forma constante todo el tiempo, sino que pasa por ciclos. Cada folículo piloso atraviesa una fase de crecimiento activo llamada anágena, que puede durar entre 2 y 6 años, seguida de una fase de descanso y finalmente una fase de caída natural. Por eso es completamente normal perder entre 80 y 100 cabellos, imagínate, al día, ¿qué cosa? Ya que forma parte de ese ciclo natural de renovación, ¿ok? Así que no te espantes tanto. Si un día ves más cabello del habitual en tu cepillo, no te asustes. Probablemente estás viendo ese ciclo natural de tu cabello haciendo lo tuyo. Ahora que si es más de una semana, algo está pasando ahí, ¿eh? Definitivamente. Así que gracias por compartirnos cuál es el promedio de horas que tú duermes. Y a través de Radio Disney Puebla 92.9 te decimos que eso importa muchísimo hasta para cuánto es que crece tu cabello. Y por lo tanto, te deseamos un excelente descanso. Ha llegado el momento de despedirnos, pero por supuesto que mañana estoy contigo a partir de las 4 de la tarde, 2:30 en algún punto de la ciudad con alguna sorpresa de la Ruta RD y por supuesto a través de redes sociales @RadioDisneyMX, @JeniCapistran, JeniCapistran. Ahí nos seguimos. Gracias por disfrutar de la música de Radio Disney Puebla. Gracias a Pau y a Char y obviamente también a nuestro Chava en la producción. Hasta mañana. Bye, bye.

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1: Excelente noche, amigos de Radio Disney. La temperatura actual es de 22 grados centígrados. Mientras que en temas viales te comento que se reporta carga vehicular en el Boulevard Municipio Libre de la Avenida José María La Fragua a Boulevard Carlos Camacho Espíritu. En noticias locales, el general brigadier Juan Ramón Corona Valencia asumió como coordinador estatal interino de la Guardia Nacional en Puebla. A la ceremonia asistió el gobernador Alejandro Armenta, quien respaldó la estrategia de seguridad impulsada por la presidenta Claudia Sheinbaum. El presidente municipal, Pepe Chedraui, supervisó las labores de bacheo en la calle 15B Sur, Colonia San José Mayorazgo, garantizando la atención oportuna a reportes de vecinas y vecinos de la zona. Durante la ceremonia cívica de honores a la bandera, la presidenta municipal de San Andrés, Cholula, Lupita Cuautle, llamó a las y los servidores públicos a mantener un gobierno cercano, honesto y con compromiso hacia la ciudadanía. En información nacional, las remesas en México tuvieron un repunte del 3.1% hasta los 30.759 millones de dólares durante el primer semestre de 2026, pese a la agresiva política migratoria de Estados Unidos, informó el Banco de México. En temas internacionales, el lunes se informó de la muerte de dos personas en Michigan por el brote de ciclosporiasis. El Departamento de Salud y Servicios Humanos indicó que ambas personas tenían afecciones de salud subyacentes que podrían haberse visto afectadas por la enfermedad intestinal y la deshidratación. Hasta aquí la información. Te invito a que te quedes sintonizando Radio Disney Puebla 92.9. ¡Excelente noche!
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2: Son las 9.
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2: Revista del Consumidor. Radio. Los pantalones de mezclilla son un clásico, pero no todos te ofrecen la misma calidad. Hoy te revelamos cuáles de los 30 modelos que analizamos son realmente los más duraderos.
3: Quédate en Revista del Consumidor Radio.
4: Revista del Consumidor.
3: ¿Sabes cómo surgió la mezclilla? Este tejido, conocido mundialmente como denim, toma su nombre de una ciudad al sur de Francia llamada Nimes, donde comenzó a fabricarse en el siglo XVI. Tradicionalmente, la mezclilla se fabrica con algodón tejido de sarga, que le da esas clásicas líneas diagonales y gran durabilidad.
2: Por eso, durante el siglo XIX, estos pantalones se popularizaron entre mineros y obreros que realizaban trabajos pesados. Con el tiempo, dejaron atrás las minas para conquistar la cultura popular.
3: Y aunque hoy forma parte de la moda cotidiana, en años recientes, la industria textil ha buscado producir la mezclilla de manera más sostenible mediante tecnologías que reducen el consumo de agua, utilizan fibras recicladas y emplean procesos menos contaminantes. Gracias a ello, continúa siendo una prenda básica que ha acompañado a distintas generaciones durante más de un siglo.
2: Por eso el Laboratorio Nacional de Protección al Consumidor analizó su calidad, resistencia y durabilidad.
5: Hola, ¿qué tal? Soy el ingeniero Luis Armando Juárez Mendoza, del área textil del Laboratorio Nacional de Protección al Consumidor, donde realizamos un estudio de calidad de pantalones de mezclilla para caballero. En esta ocasión analizamos 12 marcas con 30 modelos, de los cuales 13 son en 100% algodón y los 17 restantes fueron en mezcla de algodón con poliéster y elastano. Se realizaron los siguientes ensayos: información al consumidor, acabados, determinación de la masa por unidad de área, resistencia a la tracción, resistencia al rasgado, cambio dimensional, la determinación del torque y elasticidad o deformación del pantalón. Pero, ¿qué les parece si vamos a ver los resultados de este estudio de calidad de pantalones de mezclilla?
3: Todos los modelos analizados cumplen con su información comercial, con su declaración de fibras y con su prueba de acabados. En el caso de los pantalones de tela 100% algodón,
2: en la prueba de durabilidad, un modelo de la marca Silver Plate calificó con excelencia.
3: Los 5 modelos que se encogieron ligeramente después de 3 ciclos de lavado son Cimarrón Jeans, Furor, Oji y 2 de Silver Plate. Ahora continuamos con los resultados para los 17 modelos fabricados con tela a base de mezcla de fibras. Al igual que en la categoría anterior, todos los modelos cumplen con su información comercial, con su declaración de fibras y obtuvieron una calificación de excelencia en la prueba de acabados.
2: En las pruebas de resistencia, 3 modelos destacaron como los más duraderos del análisis, uno de la marca Levi's y 2 de Oji.
3: Un modelo de la marca Lee y otro de Oji se encogieron ligeramente.
2: Respecto a la talla, estos modelos resultaron ser un poco más grandes de lo que indican en la etiqueta. 3 de la marca Oji, 1 de Member's Mark, 1 de Furor, 1 de Big John y 1 de Silver Plate. Antes de comprar un pantalón de mezclilla, toma en cuenta las siguientes recomendaciones.
5: Es muy importante que al comprar un pantalón, tú lo laves, ya que todas las prendas, inclusive los pantalones de mezclilla, son lavados con colorantes. Estos colorantes llevan químicos que aún así, si la empresa no hace un lavado correcto, se van a quedar impregnados y cuando te lo pongas o coloques, ya que este producto va directamente a la piel, puede llegar a irritar. La diferencia en tallas que pueden presentar los diferentes tipos o cortes de los pantalones es precisamente debido a eso, al corte que cada diseñador de la marca presenta. Pero algo muy importante que debe respetar es la cintura. En la etiqueta te informa esa talla. Y el largo, hay algunos pantalones que tú vas a encontrar 34x32. El primer número te indica la talla, que es el contorno de la cintura, y el segundo número te indica la longitud del costado de la pierna. Si la mezclilla de tu pantalón es más gruesa o delgada, no es un indicativo que va a resistir más o menos. Eso va a depender del gusto de la persona, pero el pantalón de mezclilla te va a ofrecer más resistencia si viene acompañado con poliéster, pero va a ser cuestión de gusto. Si quieren tener mayor información sobre el estudio de calidad de pantalones de mezclilla para caballero, consulten la Revista del Consumidor, ya sea impresa o digital.
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4: En este momento, mientras escuchas estas palabras, tu cerebro está haciendo algo extraordinario. Está interpretando sonidos, convirtiéndolos en lenguaje, buscándole sentido y al mismo tiempo manteniéndote respirando, parpadeando y con el corazón latiendo. Todo eso en menos de un segundo. Y lo más sorprendente, el cerebro que hace eso hoy no es el mismo que tenías hace 10 años. Porque tu cerebro nunca deja de cambiar. El cerebro no es una estructura fija, sino un sistema dinámico que se transforma a lo largo de toda la vida. Todo comienza en el vientre materno, donde se forma un cableado cerebral único para cada persona, tan irrepetible como una huella digital. Ese cableado es como el hardware de una computadora. Establece los circuitos básicos que nos permiten respirar, dormir y succionar apenas nacemos. Después del nacimiento llega la infancia y ahí el cerebro se convierte en una esponja. Cada estímulo, una caricia, una canción, un juego, funciona como un programa de software que se instala sobre ese hardware inicial. Las conexiones entre neuronas se multiplican a una velocidad impresionante. Por eso, la infancia es la etapa de mayor plasticidad cerebral, la capacidad del cerebro para transformarse en respuesta a lo que vive. Luego viene la adolescencia. Y aquí pasa algo fascinante. El cerebro empieza a afinar sus conexiones. Fortalece las que más usa y elimina las que no necesita. Pero atención, el lóbulo frontal, que es donde se toman decisiones y se controlan los impulsos, todavía no está terminado. En muchos casos, no madura completamente, sino hasta después de los 21 años. Por eso, en la adolescencia, es común actuar sin medir riesgos y buscar la gratificación inmediata. No es rebeldía, es biología. En la adultez, el cerebro alcanza su mayor estabilidad. Las redes neuronales están mejor organizadas, lo que permite pensar con mayor claridad, regular las emociones y tomar decisiones complejas. Pero estable no significa estático. En esta etapa, también pueden aparecer desafíos emocionales como el estrés, la ansiedad o la depresión, porque en el cerebro siempre conviven emociones positivas y negativas. Y mantener el equilibrio depende mucho de cada persona. Y cuando llega la vejez, aunque la memoria a corto plazo puede fallar y algunas conexiones disminuyen, el cerebro sigue siendo capaz de aprender, de adaptarse, de sorprendernos. La experiencia acumulada fortalece capacidades como el juicio y la reflexión. Envejecer no es apagarse, es cambiar de ritmo. ¿Cuidar este órgano extraordinario? Existen tres claves. Actividad física para oxigenar el cerebro. Estimulación intelectual para forzar la neuroplasticidad. Y convivencia social, porque el cerebro humano está diseñado para relacionarse con otros. El aislamiento y la soledad lo dañan. La conversación, la colaboración y el afecto lo protegen. Porque entender el cerebro, como dice esta gran científica mexicana, es entendernos a nosotros mismos. Con información de la doctora Herminia Pasantes, pionera mexicana en neurociencias e investigadora emérita del Instituto de Fisiología Celular de la UNAM. Les saluda Mónica Genis.
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1: 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Es la una.
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1: 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Son las 4
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1: 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Son las 6.
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0: 3 minutos aquí en el despertador de tu radio, Radio Disney Puebla 92.9. Soy Luis contigo hoy hasta las 11 de la mañana. ¿Cómo estás? Qué gusto saludarte en este martes ya 4 de agosto del 2026. Gracias por estar con nosotros en esta mañana fresca. Se siente, ¿no?, algo de frío, un poco más o menos. Y además le digo a Liz, está oscuro. Ya prácticamente estamos también, vamos por este nuevo cambio de estación, ¿no? El verano ya le queda muy pocas semanas y se nota luego en este amanecer, porque como que ya está más oscuro otra vez. Pero bueno, nosotros estamos listos para acompañarte de aquí y hasta las 11 de la mañana con la música que te gusta, los clásicos en inglés y en español de tus artistas favoritos y con las trends y tendencias que no te puedes perder para que te mantengas súper actualizado lo que está pasando en el mundo pop y con tus artistas favoritos. Arrancamos este martes con las noticias que están dando de qué hablar de la cultura pop. Spider-Man haciendo historia en taquilla, Ariana Grande preparando una pausa, una canción que después de casi 10 años sigue rompiendo récords y dos encuentros que nos van a llevar directamente a la nostalgia. Todo esto y mucho más durante esta primera hora. Haz de cuenta que somos tu periódico radiofónico e informativo para que te pongas de buenas, para que te mantengas súper actualizado y sepas todo lo que está pasando allá afuera en este mundo que no se detiene. Son las 6 de la mañana, 4 minutos, es 4 de agosto y sí, hoy llega la cuarta pregunta para que tú participes y ganes invitación doble para el concierto de Harry Styles. El concierto es en 3 días, el 7 de agosto te llevamos, te traemos sanos, salvos, seguros. Tú no te vas a tener que preocupar por nadota, solo por tu outfit y listo. Es una experiencia única rumbo a nuestro quinto aniversario, porque no sé si ya te enteraste, pero
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0: Así como lo escuchaste, chiqui. 5 años aquí en Pueblo Tototota y lo vamos a celebrar al máximo, ¿eh? Tenemos esta experiencia para que tú vivas el concierto de Harry Styles. Viene también nuestro aniversario, nuestra celebración, nuestra festejación, pero de eso te vamos a estar pues compartiendo más adelante. Mientras súbele el volumen a tu radio, que ya llega algo de Lady Gaga. Más adelante viene para ti Ariana Grande, que justamente vamos a platicar con ella. Rita Ora viene, algo de Harry Styles, Black Eyed Peas y muchos artistas más. Así que súbele el volumen a tu radio y comienza a disfrutar de más buena música aquí en el despertador de Radio Disney Puebla 92.9. Liz está conmigo en la producción, soy Luis, contigo hasta las 11 de la mañana, también en digital a través de la aplicación de iHeartRadio. Bienvenidos.

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0: 6 de la mañana, 7 minutos.

0: 6 de la mañana, 11 minutos en el despertador de tu radio, Radio Disney Puebla 92.9. Soy Luis contigo hoy hasta las 11 de la mañana. Ariana Grande anuncia su retiro de los escenarios. ¿Cómo está esto? Te contamos en un par de minutos, además de disfrutar de muy buena música. Viene CD9, Rita Ora, Chaperone y muchos más en tu radio.
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6 de la mañana, 17 minutos aquí en el despertador de tu radio, Radio Disney Puebla 92.9. Soy Luis, contigo hoy hasta las 11 de la mañana. Gracias por estar con nosotros desde bien temprano. Oye, buenos días, ¿cómo estás? ¿Dormiste bien, más o menos? No sé ustedes, chavos, pero como que siento que anda el planeta Tierra vibrando diferente, ¿no? Como que está intensa la cosa. Y bueno, pero eso no quiere decir que nos detengamos. El mundo sigue avanzando y ahora queremos compartir contigo trends y tendencias de lo que está pasando allá afuera. Queremos contarte acerca de Spider-Man Brand New Day, que tuvo su estreno y fue todo un éxito, así es. En Norteamérica la película consiguió alrededor de 360 millones de dólares solamente en su primer fin de semana, superando los 357 millones que había logrado Avengers Endgame. De hecho, salió por ahí una publicación que en este primer fin de semana ya superó a casi el mes que tiene la película de La Odisea. Entonces, su recorrido por los cines en el mundo es una locura, imagínense, solo en 2 días logró superar esta película que ya tiene como 15 en cartelera, 360 millones de dólares. Spider-Man New Day se estrenó casi 5 años después de la última película de Spider-Man, obtuvo 927 millones de dólares a nivel mundial, es el segundo mayor estreno de la historia, además de que el tráiler de la peli consiguió más de 718 millones de reproducciones en sus primeras 24 horas. ¿Qué tal, Un día deberíamos hablar acerca de películas de superhéroes, pero más allá de por qué Spider-Man sigue siendo tan exitoso a pesar de que ya van pues 3 versiones, ¿no?, de un mismo personaje. Ojalá si sucediera, no sé, tal vez con Batman u otros personajes de otras historias, pero Spider-Man tiene algo súper especial, no sé ustedes, ¿a poco no? Por otro lado, queremos contarte acerca de Me Rehúso, de Danny Ocean. A casi 10 años de su lanzamiento, Me Rehúso de Danny Ocean sigue rompiendo récords, así como lo escuchas. La canción se convirtió en la tercera canción en español más reproducida en la historia de la plataforma de música de color verde. Y eso es impresionante porque salió por allá en el 2016, es decir, nosotros la escuchábamos cuando era una novedad y casi una década después sigue siendo tendencia y llegando a nuevos públicos. Me encanta esa canción y forma parte de la programación de Radio Disney Puebla 92.9, tú la puedes programar en algún despertador. Y finalmente, una noticia que pues sí tiene impactados, ¿no?, a muchísimos fans en el mundo, es que Ariana Grande anunció una pausa indefinida para su carrera musical, ¿no?, y para su carrera en los medios de comunicación. Este anuncio pues lo hizo justamente también anoche, que se presentó en uno de sus conciertos de la gira Eternal Sunshine. A partir del próximo de septiembre, que termine en Londres, quiere alejarse por un tiempo de la atención pública. Después de años de música, televisión y cine, además como presentaciones, Ariana estaría buscando bajarle el ritmo y tomarse un descanso. Además de que canceló también su participación en una obra de teatro, viene el estreno de una película que tiene con Robert De Niro el próximo mes de noviembre, pero pues obviamente está en duda si ella formará parte de la gira, ¿no?, de medios en estos, pues para darle promoción. Entonces, a partir del primero de septiembre, Ariana Grande dice adiós. Esperemos que pues todo sea para bien, ¿no?, que pueda estar bien. Eso es lo más importante y lo que más vale la pena, más allá de giras, discos, canciones, películas, obras de teatro y todo eso. El hecho de que ella esté bien es lo que más vale la pena. ¿Y qué tal si vamos a escucharla? La canción se llama Hey That I Made You Love Me y es lo que tenemos para ti en esta mañana de martes, aquí en las trends y tendencias de tus artistas favoritos en tu radio, Radio Disney Puebla 92.9. Mi nombre es Luis y hoy me quedo contigo hasta las 11 de la mañana. Buenos días.

6 de la mañana ya con 26 minutos aquí en el despertador de tu radio, Radio Disney Puebla 92.9. Soy Luis contigo hoy hasta las 11 de la mañana. Muchísimas gracias por estar con nosotros, reportándote a través de tu conexión 22-11-12-91-73. 22-11-12-91-73 en la mañana de este martes 4 de agosto. Oigan, estamos bien emocionados porque hay muchas noticias, trends y tendencias de tus artistas favoritos. Como que de pronto siento que se ponen de acuerdo todos los artistas y ok, hay que dar de qué hablar. Y luego no hay nadota, ¿verdad? Sí, se ha pasado. Y oigan, pues ahora queremos contarles acerca de Patito Feo. La verdad es que nos encantaron porque, fíjense que sí, mucho Harry Styles, mucho concierto, pero regresaron, ¿no? A dar un concierto y ahí platicamos acerca de Laura Esquivel y Brenda Asnicar. Durante su presentación en el Auditorio Nacional, las protagonistas volvieron a interpretar canciones que muchos recordamos de nuestra adolescencia. Y además invitaron al escenario a las divinas mexicanas para cantar Gasolina. La verdad es que fue un conciertazo porque pues el hecho de que vengan desde Argentina, ¿no?, a recordar esos momentos increíbles de nuestra adolescencia, esos momentos de nuestra infancia, y ahora invitar a las mexicanas a cantar esta canción que fue todo un éxito. Estamos seguros que más de un fan disfrutó de este momento. La serie se estrenó por allá en el 2007, así que quienes veíamos aquella época, pues Patito Feo, y ahorita que creo que ya somos unos adultos chiquitos, ¿a poco no? Gasolina de verdad. Todos saben que mandan en school, porque nosotras somos gente cool. Los videos ya andan haciéndose virales en las redes sociales y los puedes checar. Síguenos, arroba Radio Disney MX. A mí me encuentras como Luis en la radio, Facebook, Instagram, TikTok. Ahí andamos contigo en esta mañana de martes. Y por otro lado, otra trend y tendencia que no te puedes perder es que lo que muchos fans esperaban, los que muchos habían estado deseando, por fin es una realidad. Y es que ahora Madonna y Kylie Minogue compartieron escenario en Amsterdam, cantaron juntas Love Sensation. Dos artistas que llevan décadas en la música y que todavía consiguen provocar ese efecto de no puede ser, están juntas, pues lo hicieron, los fans lo estaban ya aclamando. Y además de esta presentación, anunciaron que justamente el remix de esta canción, que lleva por nombre Love Sensations After Hours, estará disponible el jueves 6 de agosto en todas las plataformas de streaming. Después de que andaban diciendo, no, que tenían por ahí una rivalidad de años y que no se llevaban y que esto, que el otro, pues ya dijeron, oigan, ¿saben qué? No tienen nada que hacer, ¿verdad? Eso es falso, nosotros nos llevamos súper bien y aquí están, es lo que estaban esperando, ok. Y nos encanta, un buen momento para estar vivos y disfrutar de esto histórico. Ya se hicieron memes, ¿no?, de que pusieron libro de historia quinto grado, Kylie Minogue y Madonna. La verdad es que es algo icónico y nos encantan. ¿Y qué tal si escuchamos algo de Kylie Minogue? Esta canción fue la canción del verano allá por el 2023-24 y nos encanta ahora que suena aquí en el despertador de tu radio, Radio Disney Puebla 92.9. Mi nombre es Luis y hoy me quedo contigo hasta las 11 de la mañana. Buenos días.

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0: Radio, Radio Disney Puebla 92.9. Soy Luis contigo hoy hasta las 11 de la mañana. Vienen más trends y tendencias. Y atención, porque también viene la cuarta pregunta para que tú puedas participar y ganar una invitación doble para el concierto de Harry Styles y transporte incluido. Y de vuelta, te llevamos y te traemos el 7 de agosto. Ya va hoy la cuarta pregunta para que tú puedas participar y ganar. Cortesía de Travel Beats y también, obviamente, de Radio Disney Puebla 92.9. Así que quédate con nosotros en El Despertador.
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2: Ya son las 6 de la mañana con 47 minutos aquí en el despertador de tu radio, Radio Disney Puebla 92.9. Soy Luis contigo hoy hasta las 11 de la mañana. ¿Cómo vamos avanzando juntos en esta mañana de martes? Gracias por estar con nosotros reportándote a través de tu conexión 22 11 12 91 73, 22 11 12 91 73, y en redes sociales arroba Radio Disney MX. A mí me encuentras como Luis en la radio, Facebook, Instagram, TikTok. Ahí andamos contigo en esta mañana. Muchísimas gracias por estar con nosotros y reportarte a través de las redes sociales. Oigan, y ahora, pues queremos que te enteres de más noticias, trends y tendencias de tus artistas favoritos. Una que tiene que ver con Harry Styles, que por cierto, antes de que termine esta hora, vamos a compartir la cuarta pregunta para que tú puedas participar y ganar esta experiencia única. Y fíjate que durante el concierto del pasado primero de agosto hubo una invitada muy especial en estos conciertos de Harry Styles. Así es, durante la segunda noche de la Ciudad de México, aparte del granizo que nos cayó, chavos, Zoe Kravitz fue vista disfrutando del concierto entre el público. Y por si alguien se pregunta, bueno, ¿y quién es ella? Zoe Kravitz es actriz, cantante y actualmente la prometida de Harry Styles. Así es, los dos se comprometieron ese año y ella lo había acompañado ya a otras fechas de su gira. Así que mientras Harry estaba en el escenario, Zoe estaba disfrutando de el show como una fan más. ¿Qué tal, eh? Hoy es un concierto más, hoy continúan estos conciertos y nosotros tenemos tus invitaciones para el próximo 7 de agosto. Si tú vas a querer participar, atento, atento, antes de que termine esa hora, para que tú puedas participar y ganar esta invitación. Ahora queremos compartirte acerca de Dua Lipa y Katy Perry. Se reencontraron en el Sony Hall Festival en Kosovo, donde Katy Perry fue la artista principal del primer día y Dua Lipa la recibió como anfitriona y fundadora del evento. Las redes sociales explotaron porque exigen ya una colaboración y esperemos que esto suceda muy pronto. Y hablando de colaboraciones, ¿qué tal si escuchamos esta gran canción? Estuvo recientemente en el ranking RB y es de Danny Hearn y Dua Lipa. Se llama Two Hearts, escúchenla, está muy bonita. Es una canción muy muy buena, de verano incluso. Tiene ese ritmo y esa energía que necesitamos para terminar de despertar aquí en el despertador de tu radio, Radio Disney Puebla 92.9. Soy Luis contigo hoy hasta las 11 de la mañana y pendientes, ya Ya viene la cuarta pregunta para que tú participes y ganes invitación doble y transporte para el concierto de Harry Styles, cortesía de Radio Disney Puebla 92.9. Buenos días.

Aquí en tu radio, Radio Disney Puebla 92.9, soy Luis contigo hoy hasta las 11 de la mañana. Gracias por estar con nosotros reportándote a través de tu conexión 2211-1291-73. ¿Te imaginas cantar As It Was, Watermelon Sugar y todos los éxitos de Harry Styles completamente en vivo? 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Cuarta pregunta, porque si no te habías dado cuenta, ayer a las 6 de la mañana, bueno, entre 6 y 11, compartimos la primera, Erika compartió la segunda, Janie por la noche la tercera y va la cuarta, y hoy igual, más tarde que llegue Erika la quinta, y finalmente Janie la sexta, para que mañana en el despertador tú participes y ganes. Entonces, ¿estás listo? Fecha en la que Harry Styles lanzó su primer sencillo como solista y cómo se llamaba. ¿Qué tal, Claro, esto va subiendo de nivel. Oye, no es cualquier cosa, es un acceso doble y además transporte redondo a la Ciudad de México. Ahí va de nuevo. Fecha en la que Harry Styles lanzaba su primer sencillo como solista y cómo se llamaba. ¿Y qué tal si lo escuchamos? Esta canción se llama Dance No More. Buenísima en vivo, por cierto, Disfrútala aquí en tu radio, Radio Disney Puebla 92.9. Buenos días.

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2: Ya son las 7 de la mañana con 5 minutos aquí en tu radio, Radio Disney Puebla 92.9. Soy Luis contigo hoy hasta las 11 de la mañana. ¿Cómo vamos? Oigan, muchísimas gracias por estar con nosotros ya reportándote a través de tu conexión 22 11 12 91 73, y también en redes sociales arroba Radio Disney MX. A mí me encuentras como Luis en la radio. Feliz martes para ti, 4 de agosto del 2026. Ya salió el sol, está despejado, está soleado y sí, hará bastante calor en la ciudad de Puebla. Viene ya el tráfico y el clima más adelante, además de tus canciones favoritas, sonando algo de Take My Ray, viene para ti algo de Milky, Shakira, Robin Schulz y muchos, muchos artistas más. ¿Qué onda? ¿Qué quieres escuchar? Recuerda que tú en este momento puedes programar esa canción que quieres que te acompañe en tu camino ya rumbo al trabajo, rumbo a tus pendientes, tal vez aprovechas las mañanas para hacer un poco de ejercicio, sigue disfrutando de tus vacaciones o, por el contrario, ya eres una máquina del chambeo y vas rumbo al trabajo. Bueno, repórtate a través de tu conexión 22 11 12 91 73 22 11 12 91 73. Y hablando del trabajo, oigan, Google llega a Puebla y además la IA está contratando filósofos. Así es, cuando hablamos de inteligencia artificial casi siempre pensamos en ingenieros, computadoras y programación, pero hay algo que está sorprendiendo a muchas personas y es el hecho que las empresas están desarrollando pues la IA más avanzada del mundo, también están contratando filósofos, así como lo escuchas. Y justo ahora que Google le dio la posibilidad pues al mundo, ¿no?, sobre todo a Puebla, como el primer laboratorio de IA en nuestro estado, surge una pregunta muy interesante. ¿Por qué una empresa de tecnología necesita personas que estudian filosofía? Hoy te lo vamos a compartir y te lo vamos a contar, y también te diremos todo lo que sabemos acerca de que Google llega a Puebla. ¿Nos estarán contratando, oigan? ¿Nos estarán contratando? Cuautlancingo, nos chismean que justamente será el lugar elegido donde lleguen pues esta empresa gigante, ¿no? ¿Qué profesión piensas que la IA va a necesitar en el futuro? Compártelo a través de tu conexión 22 11 12 91 73 22 11 12 91 73. ¿Qué profesión piensas que la IA va a necesitar en el futuro? Te queremos escuchar, queremos saber de ti en la mañana de este martes a través de tu conexión 22 11 12 91 73. Recuerda que también andamos en digital en www.radiodisney.com.mx y desde la aplicación de iHeartRadio. Soy Luis contigo hoy hasta las 11 de la mañana aquí en El Despertador de tu radio, Radio Disney Puebla 92.9. Bienvenidos.

0: 7 de la mañana ya con 10 minutos en el despertador de tu radio, Radio Disney Puebla 92.9. Soy Luis, contigo hoy hasta las 11 de la mañana. Sigue comunicándote a través de tu conexión 22 11 12 91 73. Google llega a Puebla y la IE está contratando filósofos. Cuéntanos a través de tu conexión, ¿qué profesión piensas que la IA va a necesitar en el futuro? Compártelo en una nota de voz. 22 11 12 91 73. ¿Qué profesión piensas que la IA va a necesitar en el futuro?
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0: Son las 7 de la mañana, 11 minutos. Qué gusto acompañarte en tu camino. Mi nombre es Luis. Recuerda, me escuchas de lunes a viernes de 6 a 11 en El Despertador. Vámonos directamente a las calles de la ciudad de Puebla. Tenemos tráfico intenso ya en la autopista México-Puebla desde la planta de la Volkswagen hasta Villa Frontera con dirección a Puebla. Otro punto que no te recomendamos es el periférico ecológico. Entre la Periplaza y la Vista Country, avanzar es casi imposible. Si ya estás ahí, sé paciente. Que no te agarren las prisas. Tenemos tráfico ya en el Boulevard Norte, entre la Avenida 15 de Mayo y la Avenida 10 Poniente. No te preocupes, tenemos vías alternas para ti. Puedes utilizar la Avenida Reforma, el Boulevard Forjadores y la Calzada Zabaleta, que en esta mañana presentan buen avance. En la temperatura tenemos 15 grados. La máxima de hoy será de 27. Regresa el calor a la ciudad de Puebla, así que usa protector solar y mantente bien hidratado. Y además, un consejo vial: limpia rápidamente el parabrisas. Con los primeros rayos del sol y el polvo y las manchas pueden reducir tu visibilidad. Que llegues con bien a tu destino. Gracias por dejarnos acompañarte en el despertador de tu radio, Radio Disney Puebla 92.9. Buenos días.
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0: escucha, son las 7 de la mañana con 18 minutos aquí en el despertador de tu radio, Radio Disney Puebla 92.9. Soy Luis, contigo hoy hasta las 11 de la mañana. ¿Cómo vamos? Que tengas bonito camino. Si vas manejando, que llegues con bien a tu destino. Súbele el volumen a tu radio, tenemos más información para ti. Ya te enteraste, Google llegará próximamente a Puebla y además la IA está contratando filósofos. La pregunta de esta mañana: ¿qué profesión piensas que va a necesitar IA en el futuro? Compártelo a través de tu conexión 22 11 12 91 73. Hoy estamos hablando de cómo la inteligencia artificial está transformando al mundo laboral. Lo que antes parecía una carrera con pocas oportunidades laborales, hoy está encontrando un lugar muy importante dentro de la tecnología. Empresas como OpenAI, ¿no?, la de ChatGPT, y Google ya trabajan con filósofos, porque el desarrollo de la inteligencia artificial ya no consiste únicamente en escribir códigos, ¿no? Hoy también hay que responder preguntas que son completamente humanas. Por ejemplo, ¿cómo debe actuar una inteligencia artificial cuando existen varias opciones? ¿Cómo evitamos que tenga prejuicios? ¿Cómo distinguimos entre información confiable y falsa, no? ¿Qué significa realmente que una inteligencia artificial entienda o razone? Todas estas preguntas pertenecen a áreas como la ética, la lógica y la filosofía de la mente. Temas que durante siglos se estudiaron con filósofos y que hoy son fundamentales para diseñar sistemas más responsables. Cuéntanos a través de tu conexión 22 11 12 91 73 qué profesión piensas que en un futuro va a necesitar o depender incluso de la inteligencia artificial. Compártelo a través de tu conexión 22 11 12 91 73. Omar, bueno, yo te quiero decir Omi, me gusta porque a los Omar tenía un compañero en la universidad que así le decíamos, Omi. Omar, ¿cómo estás?
1: Hola Luis, muy buenos días. Imagínate si a la IA le meten lo que son valores o la ética, que es el respeto, la honestidad, la verdad, entre otras. ¿No crees que despertaría una conciencia? Estaría interesante, ¿no? ¡Saludos!
0: Ya me pusiste a pensar, Y eso que es bien temprano, mi querido Omar, la verdad es que sí, y justamente ese fue tema de conversación la otra vez, estábamos platicando con Liz, le digo, es que yo cuando necesito algo siempre le digo por favor y gracias, como si fuera prácticamente un ser humano, pero ella me compartió que según también leyó por ahí, que no debemos hablarle así a la inteligencia artificial, porque al final del día, pues, no es un ser humano, no es alguien que tenga sentimientos, ¿no? Y le digo, ay, es que yo siento feito al no pedirle las cosas por favor o decirle las gracias, pero pues imagínate, no sé si vieron la película de Soy Robot, cuando haya algo así, al menos que mi IA sí me proteja, que sepa que siempre lo traté bien. Muchas gracias por estar con nosotros en esta mañana, Omar. Cuéntanos como él a través de tu conexión 22 11 12 91 73, ¿qué otra profesión crees que en un futuro dependa totalmente de la inteligencia artificial? Compártelo a través de una nota de voz 22 11 12 91 73, porque hay más información además de compartirte que Google podría llegar próximamente a Puebla, así que hay que estar truchas, buzos, caperuzos, por si a ti te interesa toda esta onda de la inteligencia artificial o incluso trabajar en una empresa así de gigante. Son las 7 de la mañana con 22 minutos, vamos a ir con más buena música. Lo que llega es de Shakira y Maluma, se llama Chantaje y es lo que tenemos para ti a las 7 de la mañana con 22 minutos aquí en el despertador de tu radio, Radio Disney Puebla 92.9, también en digital en www.radiodisney.com y a través de la aplicación de iHeartRadio.

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3: 7:25 a.m. Buenos días.

0: 7 de la mañana ya con 28 minutos aquí en el despertador de tu radio, Radio Disney Puebla 92.9. Soy Luis, contigo hoy hasta las 11 de la mañana. ¿Cómo vamos avanzando en este martes ya 4 de agosto del 2026? Gracias por dejarnos acompañarte con muy buena música y lo que falta, ¿eh? Recuerda que si tú quieres escuchar algo en especial a través de tu conexión 22 11 12 91 73, puedes programar esa canción que tanto te gusta. Hoy bien, seguimos hablando de cómo la inteligencia artificial está transformando el mundo laboral. Y algo muy interesante es que los filósofos están llegando a las empresas de inteligencia artificial para trabajar de la mano con ingenieros. Me encanta que haya esa combinación, ¿no? Y que por fin se le esté dando el reconocimiento a esa carrera que muchas veces es vista como con algo con flojera, la verdad, ¿no? Uno escucha así de que filosofía, ¡ay, no, qué hueva leer! ¡Ay, no! Yo no, yo quiero algo, algo que tenga que ver con el micrófono, con la cámara, algo que me dé más, no más ingresos. Mientras los ingenieros desarrollan los modelos de inteligencia artificial, los filósofos ayudan a evaluar cómo podrían afectar nuestra vida diaria, ¿no? Analizan temas como la imparcialidad de las respuestas, la privacidad, la forma en que una IA aprende y hasta las consecuencias que puede tener el uso de la educación, el trabajo o la información que consumimos todos los días. De hecho, apenas salió una publicación que sí, estuvo como de pensarla. Entre las inteligencias artificiales se hackearon. Así es, una inteligencia artificial hackeó como un dispositivo que tenía otra información, y hasta el momento pues quienes son los encargados dijeron que no pasó a mayores, que no resulta como un tema de peligro, ¿no? De alerta, pero al final del día entre ellos ya andan pues buscando quién es mejor, ¿no? ¿Qué tipo de inteligencia es mejor? Entonces está como de tensión y de miedito. Y es que también pues queremos compartirte de una noticia que nos sorprendió porque recientemente nos enteramos que Google anunció que podría traer el primer laboratorio de inteligencia artificial en México, en el estado de Puebla, específicamente en el municipio de Cuautlancingo, con la apertura programada para diciembre de este mismo año, ¿eh? Pero oigan, esta noticia solo lo podremos confirmar hasta el 21 de agosto, porque pues siguen evaluaciones, obviamente hay como pues filtros, ¿no?, que se deben de cumplir, incluso encuestas, análisis, estudios, así que esperemos que la decisión final sea un sí, porque estamos listos para mandar el currículum. ¿Cómo de que no? Obviamente aquí te vamos a estar pues compartiendo todo lo que nos enteremos. Ojalá que se haga oficial, porque es una gran oportunidad, no tanto laboral sino para el estado en general, tener una empresa así de inteligencia artificial aquí en Puebla. Estaremos muy al pendiente, no les vamos a perder la pista, y mientras tú sigue contándonos a través de tu conexión 22 11 12 91 73 22 11 12 91 73. En un futuro, ¿qué otras áreas crees que lleguen a depender de la inteligencia artificial? ¿Qué otras profesiones? Compártelo a través de una nota de voz 22 11 12 91 73. Y mientras, vamos a ponernos de buenas con esta canción que programaron por acá a través del despertador de tu radio, Radio Disney Puebla 92.9.
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3: Hola RD, muy buenos días. ¿Me pueden poner la canción de Zoe Carmadame? Es una canción que me fascina y me encanta. Soy Omar y te escucho de San Pablo del Monte. ¡Saludos!
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0: Ya son las 7 de la mañana con 36 minutos aquí en tu radio, Radio Disney Puebla 92.9. Soy Luis contigo hoy hasta las 11 de la mañana. 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
0: Ya son las 7 de la mañana, 38 minutos. Vámonos directamente a las calles de la ciudad de Puebla. Tenemos tráfico ya en el Boulevard 5 de Mayo entre la China Poblán y la 31 Oriente con avance lento con dirección hacia el centro si puedes evita la zona. Otro punto que no te recomendamos es el periférico ecológico entre la vía Tlizcayatlú y avenida de las Torres con alta carga vehicular en ambos sentidos. También la avenida Juárez entre la 25 Sur y la 19 Sur presenta carga que no nos deja avanzar hacia la zona del centro. No te preocupes, tenemos vías alternas para ti. Puedes utilizar la calzada Ignacio Zaragoza, la diagonal Defensores de la República y el bulevar Hermano Cerdán, que hoy presentan buen avance. En la temperatura tenemos ya 15 grados, la máxima de hoy será de 27 y además un consejo vial. Si vas a conducir en esta mañana, mantén una distancia segura con el vehículo de enfrente y evita cambios de carril innecesarios. Eso nos ayuda a que el tránsito fluya mejor. Gracias por estar con nosotros en el despertador de tu radio, Radio Disney Puebla 92.9.
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0: Gracias por estar con nosotros en esta mañana. Vamos con un despertador más, especialmente para Karen, que amaneció pues muy reflexiva y nos encanta que te expreses en esta mañana de martes aquí en el despertador de tu radio, Radio Disney Puebla 92.9.
24: Hola Radio Disney, quisiera pedir la canción Para tu amor de Juanes, ya que es una canción que en algún momento de la vida pues se puede dedicar, no necesariamente a tu pareja, sino también a una persona especial o incluso para ti mismo. Así que hoy se las comparto a todos ustedes.
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2: Ya son las 7 de la mañana con 46 minutos en tu radio. Radio Disney Puebla 92.9. Claro que es una canción que podríamos dedicarle a esa persona especial, incluso a nosotros mismos. Pero qué más da, ¿no? Que nos la dediquen a nosotros. Estaría increíble. Se llama Para tu amor, es de Juanes. Una gran canción que por ahí yo andaba viendo en redes sociales. Ya ven que todavía no se anuncia el cartel del Festival Comuna, que por cierto dijeron en agosto, ya estamos en agosto, entonces probablemente salga ya en las próximas semanas que Juanes podría formar parte del cartel. Hay sorpresas en Radio Disney Puebla 92.9, así que no te despegues ningún momentito. Muchísimas gracias por estar con nosotros en esta mañana y vamos cerrando el tema entonces de esta mañana. La IA está contratando a filósofos y también muy pronto llegará Google, ¿no?, a la ciudad de Puebla. Este tema nos deja una reflexión interesante. Fíjense, muchas veces pensamos que el futuro solo le pertenece a las carreras relacionadas con la tecnología, pero la realidad es que también le pertenece a quienes saben pensar, analizar y encontrar soluciones desde diferentes perspectivas. La inteligencia artificial está avanzando muy rápido, pero sigue necesitando algo que las personas llevamos siglos desarrollando: el pensamiento crítico y la capacidad de cuestionar. ¿Qué tal, eh? Así que bueno, seguramente más adelante estaremos platicando más acerca de estos temas que son bien interesantes y que nos sigan pensando muchísimo, ¿a poco no? Son las 7 de la mañana con 48 minutos pendientes, que viene ya también. Vamos a volver a repetir la cuarta pregunta para que tú puedas participar y ganar tu invitación doble para el concierto de Harry Styles. Es este 7 de agosto en el Estadio GNP Seguros. Así que bien pendiente para que tú seas el ganador o ganadora, y además incluye transporte, una experiencia única de principio a fin que solo es posible con tu radio, Radio Disney Puebla 92.9. Vamos con Dua Lipa, que apenas reaccionó. Estaban como en un evento, le estaban pidiendo autógrafos, le pasaron un libro y era nada más ni nada menos que una biografía no autorizada de Dua Lipa. Literal, alguien se encargó de escribir una biografía, imprimió, lo hizo en libro, le puso portada, y cuando pues Dua Lipa andaba firmando, que se la pasa. La reacción fue de: bueno, ¿y esto cuándo lo escribí? Fue muy chistosa, como que sí se sacó de onda, ¿no? De que, ¿qué es esto? Entonces como que se le enseñó a su manager, pero dijo, bueno, pues lo voy a firmar. Y seguramente quien hizo eso, pues puede estar ya, se dio por servido, ¿no? Porque imagínate, escribió toda una biografía no autorizada aparte de Dua Lipa y ya tiene la firma de Dua. Este momento se hizo tendencia en redes sociales. Te recuerdo que nos puedes seguir también ahí, arroba Radio Disney MX. A mí me encuentras como Luis en la radio, Facebook, Instagram, TikTok. Ahí andamos contigo en la mañana de este martes. We're good. Estamos bien, es lo que llega para ti a las 7:49 en el despertador de tu radio, Radio Disney Puebla 92.9, también en digital en www.radiodisney.com y en iHeartRadio.

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2: Hola, buenos días, bebé. Empezamos la jornada laboral nuevamente, la rutina. Te extraño aquí conmigo en las mañanas, pero es parte de nuestra vida diaria. Quiero mucho, te amo y hacer unos chiles en Nevada.
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Ya son las 7 de la mañana con 56 minutos aquí en el despertador de tu radio, Radio Disney Puebla 92.9. Soy Luis contigo hoy hasta las 11 de la mañana. ¿Qué tal este despertador, eh? Ay, Rubén, no cabe duda que tienes una esposa y una mujer maravillosa. Gracias, Mariana, por estar con nosotros en esta mañana. Un abrazo enorme para ti. Recuerda, no es necesario, pues, dejar que llegue un día especial, que un aniversario, el cumpleaños, para desearle un buen día a esa persona que hace tus días más especiales. Así que prográmale su despertador a través de tu conexión 22 11 12 91 73. Haz de cuenta que es como regalarle un ramo de rosas, ¿no? Cuando alguien te regala rosas, ¿qué es la reacción, no? Te sorprende, obi. Y esto es igual, y además es gratis. Su canción favorita, el mensaje que lo pueda motivar y ponerlo de buenas, y pues lo escuchamos aquí en la radio, toda una gran comunidad en Radio Disney Puebla 92.9. Así que anímate también a programar el tuyo a través de tu conexión 22 11 12 91 73. En la mañana de este martes son las 7:57. Vamos con más buena música. Llega Cave Back the Ocean, The NCE, es lo que tenemos para ti aquí en el despertador de tu radio. Pendientes, después de la OAS 8 llega cuarta pregunta para participar y ganar acceso doble para el concierto de Harry Styles aquí en tu radio.

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2: Buenos días, despertador Radio Disney. Soy Susy y me gustaría escuchar New Religion de Bebe Rexha, porque muestra cómo alguien puede cambiar tu perspectiva. Muchas gracias.

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2: Son ya las 8 de la mañana, 4 minutos aquí en el despertador de tu radio, Radio Disney Puebla 92.9. Gracias por dejarme acompañarte una hora más. Estoy listo para compartir la música de tus artistas favoritos. Viene sonando más adelante algo de BTS. Viene también Paula, RBD, Katy Perry y muchos artistas más. Recuerda que si quieres escuchar algo en especial, tu conexión sigue estando disponible para ti todo el tiempo. 22 11 12 91 73. Agrega esa canción que hoy no puede faltar, pero cuéntanos por qué. ¿Por qué te gusta? ¿Por qué quieres escucharla? ¿Por qué es tu favorita? Recuerda que también andamos en redes sociales, arroba Radio Disney MX. A mí me encuentras como Luis en la radio, Facebook, Instagram, TikTok. Ahí andamos contigo en la mañana de este martes. ¿Ya desayunaste algo? ¿Ya tomaste agüita, cafecito? Por ahí ya, pues los primeros alimentos de esta mañana. Ok, entonces estamos listos para continuar con nuestras actividades, con nuestra rutina y con nuestro día. Hoy queremos platicarte, ¿cómo puede ayudarte una pelota de tenis a proteger tu cerebro y prevenir caídas? Aunque no lo creas, esto es real, no fake, ¿eh? ¿Tienes adultos mayores en casa y te gustaría saber cómo prevenirle el riesgo de caídas? A veces pensamos que para mantenerlos ágiles necesitamos rutinas muy complicadas, pero hay ejercicios que hacen algo, que se hacen con algo tan sencillo como una pelota de tenis. Y sí, este ejercicio que funciona a nuestros adultos mayores y a nosotros mismos. Lo mejor es que además de ser divertidos, ¿no?, ayudan a mantener activos nuestros reflejos, la coordinación y el cerebro. Algo que cobra pues cada vez más importancia conforme pasan los años. Quédate porque este tema te va a sorprender. Seguramente la mayoría, ¿no?, o espero, pues ya vieron Spider-Man, ¿verdad? ¿Qué tan buenos reflejos tienes? Compártelo a través de tu conexión. 22 11 12 91 73. ¿Te consideras una persona que reacciona así súper rapidísimo? ¿O eres de los míos que recibimos algún balonazo en la cara en la primaria o en la secundaria? Antes, fíjense, era, siento yo, más lento. Ahorita como que siguiendo más activo, dices. Pero cuéntanos tú, ¿qué tan buenos reflejos tienes? ¿Te consideras una persona que tiene buenos reflejos, más o menos? Para nada, compártelo a través de tu conexión. 22 11 12 91 73 y déjame acompañarte una hora más aquí en el despertador de tu radio, Radio Disney Puebla 92.9, también en digital en www.radiodisney.com y en la aplicación iHeartRadio. Lo que llega es de Ricky Martin, Living la Vida Loca, a las 8:06 en el despertador de tu radio, Radio Disney Puebla 92.9. Buenos días.

0: Son las 8 de la mañana con 10 minutos en el despertador de tu radio, Radio Disney Puebla 92.9. Y alcen la manita, ¿quién de ustedes está viendo Shrek 2 en su mente con esta canción? El final, ¿no? Y vivieron felices para siempre. Ay, la mejor, creo que Shrek 2 fue la mejor de todas. Se tenía que decir, se dijo. Cuéntanos a través de tu conexión 2211-1291-73. ¿Tú tienes buenos reflejos? Bien, más o menos, para nada. Compártelo en una nota de voz, porque más adelante te vamos a compartir cómo una pelota de tenis, escuchaste bien, puede ayudarte a proteger tu cerebro y a prevenir caídas. Eso está buenísimo, así que quédate con nosotros en el despertador de tu radio.
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0: Ya son las 8 de la mañana, 11 minutos. Qué gusto acompañarte en tu camino. Vámonos directamente a las calles de la ciudad de Puebla. Tenemos tráfico denso ya en el Boulevard Valsequillo entre la Avenida Circuito Juan Pablo II y la Avenida 24 Sur, con avance lento hacia la zona universitaria. Tómalo en cuenta. Que no te agarren las prisas. Tenemos tráfico en el Periférico Ecológico entre la Vía Tlizcayatlú y el Boulevard Municipio Libre por ambos sentidos. Si puedes, evita la zona. Otro punto que no te recomendamos es el Boulevard Norte entre la Avenida 15 de Mayo y la Avenida Hermano Cerdán, porque tenemos carga que no nos deja avanzar. No te preocupes, tenemos vías alternas para ti en esta mañana. Puedes utilizar la Avenida Juárez, la Calzada Ignacio Zaragoza y la 31 Oriente, que presentan buen avance. En la temperatura tenemos 17 grados. La máxima de hoy será de 27 y además un consejo vial. Si encuentras tráfico, evita acelerar y frenar constantemente. Mantener una velocidad uniforme ayuda a mejorar la circulación y hace tu recorrido más seguro. Que llegues con bien a tu destino. Un abrazo enorme a nuestros escuderos. Gracias por estar con nosotros disfrutando del despertador y de muy buena música en tu radio, Radio Disney Puebla 92.9.
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0: Estás aquí en tu radio, Radio Disney Puebla 92.9. Soy Luis contigo hoy hasta las 11 de la mañana. Muchas gracias por dejarme acompañarte en esta mañana de martes 4 de agosto ya del 2026. 22-11-12-91-73. Para que tú también sigas comunicándote en la mañana de este martes. ¿Cómo vamos? ¿Todo ok? ¿Todo cool? ¿Estás bien en esta mañana? Gracias por estar con nosotros una mañana más. Oye, ¿tú tienes adultos mayores en casa y te gustaría saber cómo prevenirle un riesgo de caídas? Pues hoy estamos hablando de cómo una simple pelota de tenis puede ayudarte a proteger el cerebro y a prevenir caídas. Aunque parezca un objeto muy sencillo, realizar ejercicios lanzando y atrapando una pelota de tenis activa al mismo tiempo la vista, las manos y el cerebro. Así como escuchas. Cada vez que seguimos la trayectoria de la pelota, calculamos su velocidad y la atrapamos. Nuestro cerebro procesa su información en cuestión de segundos. Esto fortalece los tiempos de reacción, coordinación y el equilibrio, así como habilidades que usamos todos los días al caminar, subir escaleras o reaccionar cuando tropezamos. Especialistas señalan que este tipo de entretenimiento ayuda a mantener activo el cerebro y favorece la creación de nuevas conexiones neuronales. Incluso algunos estudios han encontrado que trabajar la velocidad de procesamiento mental puede relacionarse con un menor riesgo de desarrollar pérdida de memoria años después. ¿Qué tal, eh? ¿Quién iba a decir que una simple pelota de tenis puede ayudarnos a todo esto? La verdad es que es una gran opción. Así que hoy cuéntanos a través de tu conexión 22-11-12-91-73, porque la realidad es que cuando más vamos creciendo, ¿no? Más vamos siendo adultos, vamos perdiendo estos reflejos. Tú cuéntanos a través de tu conexión 22-11-12-91-73. ¿Qué onda? ¿Cómo anda nuestra cabecita? ¿Cómo anda en nuestro cerebro? ¿Cómo andan nuestros reflejos? ¡Sin!
1: Hola Luis, buenos días. Yo soy Sin, ya voy camino hacia el trabajo y creo que en cuanto a los reflejos, soy un poco mala. Sí tengo reflejos, pero siento que sí me falta coordinarlos un poco más. Pero pues a ver, sí me han dado uno que otro balonazo, pero sí me he salvado de otro más.
2: Hola, hola Luis, muy buenos días, excelente martes. Pues yo, aún con que somos adultos chiquitos, me considero que por ahí todavía traigo buenos reflejos. Y bueno, lo que mencionabas de la pelota de tenis es muy buena para movilidad, para fuerza y también para coordinación en adultos mayores. Saludos.
0: Gracias por estar con nosotros, Josh. Josh, que justamente se dedica, ¿no?, al tema de los deportes, debe tener conocimiento que esto funciona y que es 100% real, no fake. Y que bueno, está comprobado por expertos, ¿eh? Así que muchas gracias por estar con nosotros. A ver si es cierto, a ver si es cierto que eres buenos con los reflejos, ¿eh? Mi querida Cintia, lo bueno es que de unos buenos balonazos sí nos escapamos, ¿a poco no? Sí, y es que la realidad también es que hay personas que aunque son jóvenes, pues nomás no se les da la coordinación o esto de los reflejos, pero pues no hay nada que no podamos trabajar y desarrollar y aprender, ¿a poco no? Gracias por estar con nosotros en esta mañana, Naye.
3: Hola, buenos días, Radio Disney. Pues yo no soy muy buena con mis reflejos, yo en la escuela era un imán de pelotas y creo que aún lo sigo siendo, ya que luego me pongo a jugar con mi hija y sin querer luego me pega. Entonces, no sé, no soy muy buena, creo.
0: ¿Qué tal, eh? Y sí pasa, mi querida Naya, de pronto luego vemos en las películas o escenas graciosas, escenas de pelis así como que te dan el balonazo y sí, es una realidad. Ya a mí me tocaba ver en la primaria, yo sí me acuerdo, todavía me acuerdo de algunos compañeros que no eran tan buenos con los reflejos, pero pues obviamente de eso se daban cuenta los profes y los ayudaban, les ponían ejercicios especiales para que poco a poco perdieran el miedo. Así que bueno, yo creo que no hay edad, ¿no?, en la que no podamos seguir desarrollándonos y aprendiendo cosas, sobre todo pues para estar alertas. Ahora sí que truchas, como dicen por ahí. Omar.
4: Hola Luis, muy buenos días. La verdad es que sí tengo buenos reflejos. En este trabajo estás al 100%. Y una vez que estaba jugando básquetbol con mi cuñado, pues ahí me di cuenta que sí tengo buenos reflejos y para quitar la pelota. Ahora sí que mi vista, mi visión, pues estaba tan activada pensando que estaba yo manejando y se la quitaba y nada más me faltó condición. El único. ¡Saludos!
0: Muchas gracias por estar con nosotros, mi querido Omar. Así como ellos, sigan compartiendo a través de tu conexión 22 11 12 91 73 22 11 12 91 73 en la mañana de este martes. ¿Qué onda? ¿Tú eres bueno con los reflejos? Más o menos, quédate con nosotros porque hay mucha más información para ti aquí en el despertador de tu radio, Radio Disney Puebla 92.9. Lo que llega es de RBD, la canción se llama Sálvame y es lo que tenemos para ti a las 8 de la mañana con 24 minutos en tu radio. Buenos días.

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2: Quiero decirle a mi esposo que lo amo, que es lo mejor que me ha pasado y que cada obstáculo que estamos pasando los hemos superado y que aún así estamos juntos y que nadie ni nadie nos va a poder separar. Gracias, mi amor, por estos 6 años. Que Dios te llene de bendición, de salud. 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

0: 8 de la mañana ya con 31 minutos aquí en tu radio, Radio Disney Puebla 92.9. Soy Luis contigo hoy hasta las 11 de la mañana. ¿Qué tal? Oigan, como que hoy hemos andado bien enamorados, nostálgicos. Estos despertadores, me encanta que cada vez sean pues mucho más especiales, ¿no? Hace falta mencionar que acaban de cumplir 6 años Javi. En ese momento, creo que está trabajando, ¿no? Pero tomó la llamada telefónica con mucho cariño, escuchó este despertador y por la tarde, mi querida Martini, esperemos que pasen un momento muy especial, ¿no? Porque 6 años se dicen fáciles, pero si de pronto meses, un año, 2, 3, se dicen pues cansados hasta cierto punto, la rutina se vuelve la misma. 6 años es algo increíble, que sean 6 y toda una vida juntos. Gracias por estar con nosotros y elegir Radio Disney Puebla 92.9 para compartir esto tan, tan especial. Son las 8 de la mañana ya con 32 minutos. Seguimos platicando acerca de los reflejos. ¿Tú qué tal? ¿Tienes buenos reflejos? ¿Más o menos? Nada, compártelos a través de tu conexión, Constanza.
1: Hola Luis, buenos días, soy Cons. Pues en cuanto a reflejos, fíjate que siempre he sido como muy mala. Recuerdo un momento que en la prepa atraía volarnos incluso desde el tercer piso y nunca los pude parar, pero no sé, como una adulta muy chiquita me siento mal de no tener buenos reflejos.
0: Ok, mi querida Constanza, pero bueno, para eso estamos platicando entonces acerca de la pelotita de tenis. Creo que nuestro objetivo entonces es conseguir una, porque también te estamos compartiendo que si tú tienes adultos mayores en casa y te gustaría como saber prevenirle, ¿no?, el riesgo de una caída, pues justamente funciona esta pelotita de tenis, especialmente conforme pasan los años. Investigaciones han encontrado que realizar ejercicios que combinen coordinación, equilibrio y rapidez mental puede disminuir el riesgo de deterioro cognitivo. Y tal es el caso de lanzar una simple pelota de tenis hacia la pared y cacharla. De hecho, algunos estudios reportan reducciones de hasta un 25% en el riesgo de desarrollar pérdida de memoria en personas que mantienen este tipo de entrenamiento de forma constante. Lo mejor es que son ejercicios muy fáciles de hacer en casa. Puedes lanzar una pelota contra una pared, atraparla, cambiarla de mano, caminar mientras la recibes o intentar atraparla después de un rebote, ¿no? Cada pequeño reto obliga al cerebro a reaccionar más rápido y mejora la coordinación entre la vista y el cuerpo. No se trata de hacerlo perfecto, sino de mantener la mente y el cuerpo activo. Con solo unos minutos al día, este sencillo hábito puede contribuir a conservar la agilidad física y mental durante más tiempo. Así que bueno, hoy que el objetivo sea conseguir una pelota rápidamente. Así que bueno, ahí está la información. Son las 8 de la mañana, 34 minutos. Vamos a ir con más buena música. Quédate con nosotros, que aún hay mucho más para ti en la mañana de este martes aquí en tu radio, Radio Disney Puebla 92.9. Buenos días.

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2: Ya son las 8:37 aquí en tu radio, Radio Disney Puebla 92.9. Tenemos a tráfico ya intenso en la avenida San Claudio entre el Boulevard Capitán Carlos Camacho Espíritu y la calle Río Papagayo, tómalo en cuenta. Otro punto que no te recomendamos es en la autopista México-Puebla entre FIMSA y La María, con carga vehicular en dirección al centro de la ciudad. Tráfico pesado ya en este momento en la avenida 11 Sur entre la avenida 105 Poniente y la avenida 117 Poniente, donde se registra circulación baja velocidad durante esta hora, que es hora pico. Gracias por estar con nosotros en esta mañana. No te preocupes, tenemos vías alternas para ti. Pon mucha atención porque la recta Cholula, la avenida Reforma y la 18 Sur hoy presentan buen avance. Tenemos 18 grados en la temperatura, la máxima de hoy será de 27. Y además un consejo vial: antes de cambiar de carril, utiliza las direccionales con anticipación y revisa tus espejos. Gracias por estar con nosotros, que tengas buen camino, disfruta de más buena música aquí en el despertador de tu radio, Radio Disney Puebla 92.9.
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2: Ya son las 8:45. Gracias por estar con nosotros en esta mañana de martes, reportándote a través de tu conexión 22-11-12-91-73. Soy Luis, contigo hasta las 11 de la mañana y gracias por sumarte a la conversación. Durante esta hora estuvimos platicando de cómo una pelota de tenis puede ayudarnos a proteger nuestro cerebro y prevenir caídas. A veces las mejores herramientas para cuidar nuestro cuerpo y el de nuestros adultos mayores son las más simples. Una pelota de tenis puede convertirse en un ejercicio divertido para mejorar nuestros reflejos, la coordinación y el equilibrio. Y solo basta con lanzarla y cacharla. Así de fácil, así de sencillo. Ana, ¿tú qué tal eres con los reflejos?
3: Hola, hola, buenos días Luis y al equipo de Radio Disney. Pues yo digo que sí tengo buenos reflejos. Tal vez no sea de que la más rápida y alguna que otra vez sí, pues se me ha de pasar alguna cosa, pero pues sí, siento que tengo buenos reflejos.
2: Gracias por estar con nosotros. ¿Saben qué se me ocurrió? Hasta que podríamos armarnos un pequeño rally, ¿a poco no? Ah, estaría muy bueno. Rápidamente ya lo anotamos por acá para proponerlo. ¿Quién quita, no? Y en un futuro, pues podamos encontrarnos toda la comunidad de Radio Disney Puebla 92.9 y pasarle increíble. Gracias por estar con nosotros en esta mañana. Vamos a ir con un despertador más. Después escucharemos las mejores noticias presentadas por ESPN y Sports Center. Y antes de que termine esta hora, vamos a compartir contigo la cuarta pregunta para que participes y ganes invitación doble para el concierto de Harry Styles. Quédate con nosotros que hay mucho más para ti. Y mientras vamos con Cesai, que recientemente tuvo una cirugía, se está recuperando, y nada mejor que la motivación de la familia para que le eche muchas ganas y pronto esté al 100%. Así que por acá, mi querido Cesai, te dejan un despertador con un mensaje muy especial y además una canción que sabemos que te encanta. Súbele el volumen a tu radio y disfruta de este mensaje que tenemos aquí en tu radio, Radio Disney Puebla 92.9.
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5: Hola, ¿qué tal, amigos de Radio Disney? Queremos festejar a nuestro compañero
6: Cesai, que cumple sus 40 primaveras.
5: Y que se mejore, que se recupere, que la pase excelente. Queremos decirle que lo queremos muchísimo y que deseamos lo mejor. Que este cumpleaños sea diferente, que le mandamos muchos besos, muchos abrazos de parte de su esposa
6: y su hija.
5: Y que la pase genial este día. Y sobre todo recordarle que pues nunca lo vamos a dejar solito y que siempre vamos a estar ahí con él.
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1: Hola amigos de Radio Disney, soy Michel González y estas son las noticias más importantes presentadas por SportsCenter. Se cumplió la fecha límite de cambios en las grandes ligas. Entre los movimientos destacados del día está el puertorriqueño Elliot Ramos, que llegó a los Yankees procedente de los Gigantes. El catcher Adley Rutschman aterrizó en los Red Sox proveniente de los Orioles. Vamos con las acciones en el diamante. Los Yankees habían remontado una desventaja de 6 carreras, pero terminaron cayendo 13-7 en el primero de la serie contra los Cardenales, gracias a 3 cuadrangulares del primera base Alec Brunson. Y por último, los Dodgers sumaron su 4ª derrota consecutiva, perdiendo 10-5 ante los Cubs de Chicago. Este martes dará inicio la Leagues Cup 2026 con los duelos entre el Columbus Crew y el Atlas. Cincinnati enfrentará al Pachuca, Charlotte a los Pumas, Minnesota United a Juárez, Tigres al Real Salt Lake y Vancouver Whitecaps estará enfrentando al Atlante. No te pierdas SportsCenter a través de ESPN y Disney Plus. Soy Mitchell y nos escuchamos la próxima.
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Ya son las 8 de la mañana con 56 minutos aquí en tu radio, Radio Disney Puebla 92.9. Es momento de compartir contigo la cuarta pregunta para que tú la anotes muy bien. Si te sabes la respuesta, anótala. Anótala porque mañana recuerda que podrás participar y ganar esta experiencia única. Acceso doble y además transporte redondo, cortesía de nuestros amigos de Travel Beats. Ya sabes que desde ayer te hemos estado compartiendo la dinámica. Tuvimos tres preguntas, en el despertador una, Erika otra, Jane otra. En este momento va la cuarta pregunta. Si tú eres fan de Harry Styles, anótala muy bien porque con esta tú podrás participar y ganar mañana, ¿eh? Así que ahí te va, para bien la oreja, porque la pregunta es la siguiente: ¿cuál es la fecha en que Harry Styles se lanzó como solista y cuál fue su canción? Primer sencillo que Harry Styles lanzó como solista y ¿cómo se llamaba? No, va de nuevo. Primer sencillo que Harry Styles lanzó como solista y ¿cómo se llamaba? Tú mañana tendrás la oportunidad de participar y ganar en El Despertador. La cuarta pregunta entonces es: primer sencillo como solista de Harry Styles y ¿cómo se llamaba? Todo cuenta, todo cuenta, y justamente así se llama esta canción. Es de DLD y es lo que tenemos para ti a las 8 de la mañana con 57 minutos aquí en tu radio, Radio Disney Puebla 92.9. Mi nombre es Luis y hoy me quedo contigo hasta las 11 de la mañana. Buenos días.

0: Son las 9.
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2: Despertado Radio Disney, soy Seth y me podrían complacer con la canción de Superestrella de Aitana. Me recuerda muchísimo a una persona, entonces me gustaría escucharla con ustedes. Muchas gracias, saludos.

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2: Ya son las 9 de la mañana, 4 minutos en tu radio. Radio Disney Puebla 92.9. Soy Luis contigo hasta las 11 de la mañana y estoy listo durante esta hora para compartir más de la música que más te gusta. Viene sonando algo de Kenia Oz, Ariana Grande, Luismi, como dice, para estas vacaciones, ¿no? Ay, hay que aplicar un acapulcazo en la azotea, chamacos, aunque sea. La verdad sí se antoja, ¿eh? Nosotros, tus máquinas del chambeo, aquí vamos a estar todo el tiempo. No nos vamos a ir de vacaciones, pero las vacaciones pueden llegar a nosotros. ¿Cómo de que no? ¿Nos organizamos o qué? Oigan, un abrazo enorme a una amiga muy querida que en este momento nos está escuchando. Ella se llama Angélica. Angélica del Cuchao. Ella ya entendió la referencia en este momento y vaya en el transporte. Va justamente en el Uber en este momento y nos están escuchando. Muchas gracias, René. Dice carro negro y René así de que, bueno, ¿quién me anda observando? No, no te espantes, René, nomás nos avisaron que nos vienes escuchando y nos encanta que nos dejes acompañarte. Que lleguen con bien a su destino, que tengas muchos viajes y gracias por dejarnos acompañarte en esta mañana. Súbele el volumen a tu radio porque fíjate, durante esta hora vamos a estar platicando de un tema bien interesante. Ahorita que muchos andan buscando que la universidad, ¿no? A lo mejor su último año en la prepa y no deciden qué estudiar. El área de estudio preferido por los hombres y las mujeres. Elegir una carrera nunca es decisión sencilla. A mí me tocó, chavos, que tenía compañeros que ya íbamos en el séptimo semestre y decían, ¿sabes qué? Me quiero cambiar. ¿Cómo es eso posible? No, pero pasa, de verdad. A veces influye lo que nos gusta, otras veces nuestras habilidades o incluso las oportunidades que vemos para el futuro. Pero cuando observamos las cifras de estudiantes en México, encontramos algo muy interesante. Hombres y mujeres siguen mostrando preferencias distintas al momento de elegir qué estudiar. Y eso pasa con nuestra generación, ¿no? Están y está pasando en las generaciones nuevas. Cuéntanos a través de tu conexión 22 11 12 91 73 22 11 12 91 73. ¿Cuál crees que es la carrera que más estudian los hombres y cuál las mujeres? Aunque yo siento que hay unas que son como para los dos, ¿no? De pronto me ha tocado ir a controles remotos o enlaces y sí en universidades que justamente están presentando nuevas licenciaturas. Hay unas que ya tienen que ver con belleza y que ya están especializadas, ¿no? Justamente en un área en particular y justamente enfocada a mujeres, pero también hay otras que se enfocan en hombres, y yo siento que no sé ustedes, pero comunicación como que es neutral. Siento que es para todos, pues. Así que hoy cuéntanos otra vez en una nota de voz. ¿Cuál crees que es la carrera que más estudian los hombres y cuál las mujeres? ¿Será que sigue siendo igual que años anteriores? Lo vamos a descubrir durante esta hora. Quédate con nosotros que aún hay mucho más para ti. Llega también Erika con la ruta R de pendientes porque tiene sorpresas para ti. Ya lo sabes, nos escuchamos en digital en www.radiodisney.com.mx y desde la aplicación de iHeartRadio. Soy Luis contigo hoy hasta las 11 de la mañana. Bienvenidos.

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3: Ya son las 9 de la mañana, 13 minutos. ¡Vámonos! Con más del tráfico y el clima en la mañana de este martes. Tenemos tráfico ya en el Boulevard Forjadores entre la Calzada Zabaleta y el Camino Real a Cholula, con avance lento. Si puedes, evita la zona. Otro punto que no te recomendamos es el Boulevard Atlixco, entre la 33 Sur y la 43 Poniente, con importante carga vehicular con dirección hacia el centro. Si puedes, evita la zona porque avanzamos lentos ya en la 24 Norte, entre la 14 Oriente y la avenida 18 Oriente, donde la circulación se mantiene a baja velocidad. No te preocupes, tenemos vías alternas para ti. Puedes utilizar la avenida Nacional, la 16 de Septiembre y el Boulevard Esteban de Anduñano, que hoy presentan buen avance. En la temperatura hemos llegado ya a los 20 grados, la máxima de hoy será de 27. Y además, un consejo vial: si tu recorrido es corto, evita distraerte con el celular. Aunque estés detenido en un semáforo, mantener la atención en el camino ayuda a reaccionar a tiempo. Erika y la ruta RD va hacia la Margarita, así que bien pendientes porque tiene sorpresas para ti aquí en tu radio, Radio Disney Puebla 92.9.
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0: Ya son las 9 de la mañana con 22 minutos aquí en el despertador de tu radio, Radio Disney Puebla 92.9. Soy Luis contigo hoy hasta las 11 de la mañana. ¿Qué tal este despertador de Sophie? Muchas gracias por estar con nosotros. Oye, hasta beso y toda la cosa. Beso de vuelta, pues. Gracias por estar con nosotros en esta mañana. Me encanta que cada vez sean más los que se suman a Radio Disney Puebla 92.9. Y oigan, les paso el dato, ¿eh? El 14 es nuestro aniversario. Lo vamos a festejar en grande. Así que tú tienes que ser parte de esta gran celebración porque son 5 años que nos has permitido estar contigo en cada momento. Buenos, no tantos, pero al final del día ahí estás con nosotros. Gracias por estar aquí y continuamos entonces platicando de más buenos temas. Sofi, te mandamos un abrazo enorme. Gracias por estar acá. Hoy te estamos preguntando, ¿cuál crees que es la carrera que más estudian los hombres y cuál las mujeres? Cuéntanos a través de una nota de voz, 22 11 12 91 73. Entre los hombres, el área con mayor número de estudiantes es la ingeniería, manufactura y construcción, con más de 687 mil alumnos, seguidas de administración y negocios, que superan los 518 mil estudiantes. Después aparecen ciencias sociales y ahí entramos nosotros. Derecho, tecnologías de la información y ciencias de la salud. En el caso de las mujeres, la carrera más elegida es administración y negocios, con casi 600 mil alumnas, seguida muy cerca de ciencias de la salud, con más de 511 mil estudiantes, y también destacan educación, artes y humanidades, así como ciencias sociales y derechos, áreas donde la participación femenina es mucho mayor. Eso nos demuestra que aunque cada vez existen más opciones para todos, todavía hay carreras que siguen siendo elegidas mayoritariamente por hombres y por mujeres. Cuéntanos a través a tu conexión 22 11 12 91 73 22 11 12 91 73 ¿cuáles son las áreas de estudios preferidas por los hombres y por las mujeres? ¿Qué opinas? Compártelo a través de tu conexión. ¿Quién anda por acá? Hola.
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3: Ay, no sé, Luis, está un poquito difícil. Me iré por áreas porque por carrera no, la verdad no sé. Siento que de hombres escogen o hay más como en el área de ingenierías, y de mujeres no sé, por lo que he visto, bueno, por lo que vi en mi universidad, no sé, a lo mejor como en áreas administrativas o en las de arte.
0: ¿Qué tal, eh? Oye, mira, se sabe, claro que sí. Justamente la información que acabamos de compartir contigo. Sí, a lo mejor las carreras, ¿no?, están como un poquito más complicadas. Nos podemos ir por las áreas. Entonces, cuéntanos, según tu experiencia, ¿cuáles son las áreas de estudios preferidas por hombres y por mujeres? Hay más, ¿eh? Y lo interesante es que también tienen que ver las empresas hoy en día lo que están contratando, y de eso platicamos más adelante. Mientras, seguimos juntos disfrutando de más buena música, una noticia que nos rompe un poquito el corazón, ¿no? Al final del día, Ariana Grande pues sintió esta presión social, anunció su retiro después del 1 de septiembre, y eso sí nos pone medios tristes porque ya había hasta negociaciones para que viniera con el Eternal Sunshine a México, pero parece que eso no será posible. Le escuchamos con un clásico. Me acuerdo de esta canción, chavos, iba a la prepa. Yo iba a la prepa cuando salió esta rolita, la traía en mi iPod, claro que sí. Y la disfrutaba bastante escuchar. Se llama Baby Eye. ¿Se acuerdan de esta rolita? 2014. Ya llovió, tiene sus años. Hoy la disfrutas en tu radio. Radio Disney Puebla 92.9. Buenos días. Baby.

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0: 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Yo estoy contigo como Luis en la radio, Facebook, Instagram, TikTok. Y hoy contigo hasta las 11 de la mañana para sentirnos, mira, en el puerto de Acapulco con esta canción. ¡Felices vacaciones!

0: Ya son las 9:33 a.m. aquí en el despertador de tu radio, Radio Disney Puebla 92.9. Soy Luis, contigo hoy hasta las 11:00 a.m. ¿Cómo vamos? ¿No saliste de vacaciones? Nosotros tampoco. Te acompañamos aquí en el despertador de tu radio, Radio Disney Puebla 92.9. ¡Qué buena música!, ¿no? La verdad es que la estamos pasando genial en este martes 4 de agosto. Viene ya la ruta R de pendientes, porque hay mucho más para ti. Y además, estamos preguntándote a través de tu conexión 22 11 12 91 73, ¿cuál crees que es el área que prefieren los hombres y las mujeres en cuanto a la educación? Seguimos con este tema porque las preferencias al elegir una carrera también reflejan cómo ha ido cambiando el mercado laboral. Por ejemplo, las mujeres ya tienen presencia muy importante en áreas como administración, salud, educación y derecho, mientras que los hombres continúan predominando en ingeniería, manufactura, y sin embargo también hay un crecimiento constante de mujeres que estudian ingenierías y de hombres que deciden dedicarse a la educación o a profesiones relacionadas con la salud. Antes de comunicación, deben saberlo, chavos, que mi primera opción fue para maestro de educación física. Me encantaban los deportes, me siguen encantando, pero se me pasó. No saqué la ficha, se me pasó el día. Ah, sí, pero bueno, ni modo, miren, aquí estamos, 10 años después, aquí andamos. Lo interesante es que hoy las empresas valoran mucho más las habilidades, la preparación y la capacidad para resolver problemas que el género de cada persona, ¿no? Cada vez vemos equipos más diversos donde distintas profesiones trabajan juntas para encontrar mejores soluciones. Al final, la mejor carrera siempre será aquella que combine lo que nos apasiona con las oportunidades que queremos construir para nuestro futuro. 22 11 12 91 73 para que sigas compartiendo en una nota de voz. ¿Cuál áreas que crees que prefieren los hombres y cuáles las mujeres? Queremos escucharte en una nota de voz. Constanza, Cons de cariño, ¿no? Constanza me suena como si te estuviera yo regañando. Mejor así, Cons de cariño.
1: Hola, pues en tanto experiencia propia, a mí me tocó ver que la mayoría de mis amigos hombres solían irse más hacia ingeniería y mis amigas solían irse más hacia el lado de medicina o, ay, se me fue el nombre, pero o química para cosmética.
0: ¿Qué tal, eh? Muchas gracias, sí, definitivamente. Y esto pueden pasar, mira, generaciones, años, y creo que sigue siendo, pues, no igual, pero sigue siendo así, ¿no? La verdad es que mañana también tenemos algo que compartirte bien interesante, porque acaban de confirmar que ya hay una nueva licenciatura que estamos seguros que te va a sorprender, pero de eso platicamos mañana, tú tranqui. Arturito, ¿cómo estás?
2: Hola, Luis, ¿cómo estás? Buen día. Pues mira, yo pienso que en el caso de las carreras que más predominan en hombres serían las ingenierías, las áreas de la tecnología, por ejemplo, incluso la arquitectura, y bueno, también sé que muchas personas se van por la parte de la mecánica. Y en el caso de las mujeres, pues bueno, lo que predomina muchísimo es la parte de enfermería, educación, psicología, sin embargo, creo que también en la parte de medicina es como un área muy compartida entre hombres y mujeres.
0: Buen Gracias día. Por estar con nosotros en esta mañana. Estamos totalmente de acuerdo. Y mira, casi la mayoría opinamos lo mismo. Eso quiere decir que hasta cierto punto sigue siendo igual. Son las 9:37 a.m. ¡Es verano! Vacaciones para algunos, para otros no, pero nosotros no nos detenemos y seguimos contigo hasta las 11 de la mañana aquí en tu radio, Radio Disney Puebla 92.9. Buenos días.

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2: Ya son las 9 de la mañana con 40 minutos en el despertador de tu radio, Radio Disney Puebla 92.9. En ese momento Erika ya se encuentra en algún punto de la ciudad de Puebla con algo muy especial. Amiga, buenos días, ¿cómo estás?
3: Hola Luis, feliz martes para ti y para todos los que están escuchando Radio Disney Puebla 92.9. 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
2: Ya son las 9 de la mañana con 42 minutos en esta mañana de martes. Qué gusto haberte acompañado en el despertador. Me escuchas de lunes a viernes de 6 a 10. Vámonos con el último reporte vial de esta mañana. Tenemos tráfico ya en la avenida 11 Norte entre el Boulevard de la 18 de Noviembre y la avenida de la 88 Poniente. También tenemos en tráfico ya en el Boulevard Carmelitas entre la avenida 103 Oriente y el Municipio Libre, con poca circulación hacia el sur. Otro punto que no te recomendamos es avenida de las Torres, entre la 24 Sur y la avenida Nacional. Se registra importante afluencia de vehículos y puedes evitar la zona. No te preocupes, tenemos vías alternas para ti. Puedes utilizar en este momento la 21 Poniente, la 31 Poniente, la 15 Oriente y la avenida Fidel Velázquez, que presentan buen avance. En la temperatura tenemos 23 grados, la máxima de hoy será de 27. Un abrazo enorme a todos nuestros escuderos, negocios que nos escuchan en esta mañana. Especialmente, por ahí nos cuentan que en el supermercado de la avenida Reforma hay un puesto de carnitas. ¡Deli, deli, eh! Gracias por dejarnos acompañarlos en esta mañana mientras desayunan. ¡Qué rico! Tenemos para ti también un reporte vial. Respeta los límites de velocidad, especialmente en curvas y puentes donde el pavimento puede ser más resbaladizo. Gracias por estar con nosotros aquí en el despertador de tu radio, Radio Disney Puebla 92.9.
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0: Son las 9 de la mañana con 49 minutos aquí en tu radio, Radio Disney Puebla 92.9. Soy Luis, contigo hoy hasta las 11 de la mañana. ¿Cómo vamos? Muchísimas gracias por dejarme acompañarte. Gracias, Majo, por pedir esta canción que nos encanta. Es de Justin Bieber, se llama Daisies, y es lo que tenemos para ti en la mañana de este martes 9 de agosto, 10 minutos antes de las 10 de la mañana. Vamos ya cerrando esta hora y el tema, ¿no? Platicamos acerca de esta hora de las preferencias al elegir una carrera, también reflejan cómo ha ido también cambiando el mercado laboral. Las estadísticas nos muestran tendencias, pero no escriben la historia de nadie, ¿no? Cada persona tiene un camino diferente y muchas veces el éxito llega cuando disfrutamos lo que hacemos todos los días. Gracias por estar con nosotros, reportándote a través de tu conexión 2211-1291-7300.
1: Hola Luis, buenos días. Pues yo pienso que las mujeres eligen más como medicina y esas cosas. No sé si ya ha cambiado últimamente, pero cuando era mis tiempos, yo veía más mujeres como en medicina, de enfermería, odontología, algo así, ¿no? Como de la salud. Y a los hombres más como en abogado, derecho, ingeniería. No sé ahorita actualmente qué usan. Yo supongo que ya está, hay mujeres en mecánica y eso, ¿no? Porque las cosas cambian. Pero antes, cuando en mis tiempos, yo iba, ¿no? Así era. Saludos.
0: Muchas gracias, Cintia. Incluso también hay hombres que ya les llaman mucho la atención el área de la salud, y eso está padrísimo, que haya, ¿no?, como este equilibrio en donde todos podamos decidir lo que queremos estudiar. Eso aún convierte, siento yo, nuestro país en algo único, ¿no? Porque pues volteamos a ver a otras partes del mundo y eso todavía se ve a la velocidad luz, pues muy lejano. Así que muchísimas gracias por estar con nosotros en esta mañana, mi querida Cintia. Vamos cerrando la hora y el despertador, pero me quedo contigo una hora más, porque después de las 10 de la mañana vamos a compartir la cuarta pregunta para que participes y ganes accesos, cortesías para el concierto de Harry Styles, detalles de nuestro quinto aniversario, dónde está Erika con la ruta RB y muchas, muchas cosas más aquí en tu radio, Radio Disney Puebla 92.9. Soy Luis, contigo hoy hasta las 11 de la mañana. Y antes de darle play a la siguiente canción, ¿qué tal si también escuchamos a Naye?
2: Hola Luis, fíjate que ahorita que te escucho, a mí me pasó exactamente lo mismo. Yo quería estudiar cultura física porque igual me gusta mucho el deporte, o sea, todos en general, y quería cultura física, pero en ese momento mis papás pues me dijeron que no, o sea, que lo que te dicen muy popularmente, que de qué vas a vivir y no. Y bueno, terminé estudiando comercio internacional. Entonces, sí, me identifiqué muchísimo contigo y hasta ahorita es algo como que tengo en la mente. O sea, ¿qué hubiera pasado si hubiera estudiado cultura física? Y ahorita que, o sea, con mi hijo muchísimo más, porque a él le encanta el deporte, o sea, le encanta hacer deporte, hacer ejercicio. Entonces lo veo y digo, Dios, ¿qué pasó ahí?
0: Ay, Naye, me vas a hacer chillar, ¿eh? Regrésenme 10 años, por favor. La verdad es que sí, pero mira, el lado bueno, todo siempre es, pasa por algo y siempre aprendemos de algo. Si no, yo no estuviera aquí, yo no tuviera el gusto de conocerlos y esto pues no estaría bonito, ¿verdad? Y mira, afortunadamente gracias a que tomé la mejor decisión, a que olvidé que ese día era mi ficha que me tocaba, pues decidí estudiar comunicación y aquí andamos despertándolos. Podrá asustarles o no, pero aquí andamos. Y la verdad es que me encanta porque pues en otra carrera que hubiera sido como educación física, pues tuviera, ¿no?, como mi rutina, tal vez incluso igual una plaza lejos de casa, uno nunca sabe, ¿no? Y hoy agradecemos por lo que tenemos, por lo que hacemos, y lo hacemos con todo el corazón. Gracias, Naye. Mira, lo bueno es que justamente yo también he pensado, cuando yo tenga a mi hijo, lo voy a llevar a donde quiera, que natación, fútbol, ballet, lo que se le antoje, ¿no? A lo mejor yo no pude hacerlo, pero pues mis hijos sí, y de eso me voy a encargar, ¿a poco no? Y disfrutamos verlos crecer, verlos desarrollarse y ver esas habilidades que a lo mejor nosotros no pudimos lograr, pero que al final del día pues influye pues hasta en la sangre, ¿no? Esas habilidades de que con él nació con el gusto de los deportes, inculcarle buenas cosas, creo que con eso nos damos más que servidos. ¿A poco no, mi Naye? Te mando un abrazote enorme, gracias por compartir también tu experiencia, la agradezco con todo el corazón y de verdad, no sabes, esas palabras Ay, pues son de pronto las que necesitamos aquí también como para motivarnos, que de pronto vemos que pues cada cabeza es un mundo y nos encanta que nos dejen compartir experiencias aquí en Radio Disney Puebla 92.9. Omar, buenos días.
3: Hola, hola Luis. Siento que las carreras que todavía predominan para las mujeres serían enfermería, administración, contaduría, y de los hombres, pues la mayoría de las ingenierías, mecatrónica, mecánica, automotriz, y pues no te creas, hay algunas mujeres que se están aventando la mecánica, ¿eh? ¡Saludos!
0: Y nos encanta, porque como repetíamos por acá, que haya esta equidad, ese equilibrio de poder estudiar lo que querramos. Muchísimas gracias por estar con nosotros en esta mañana. Qué buen tema, ¿no? Y yo creo que más adelante vamos a estar platicando, justamente como compartíamos con Aye, ¿qué hubiera pasado si...? Aunque sea, ¿no? Para ponernos a recordar buenos momentos. Quédate con nosotros, que hay mucho más para ti aquí en el despertador de tu radio, Radio Disney Puebla 92.9.

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2: Gracias por estar con nosotros. Son las 9 de la mañana, 58 minutos aquí en el despertador de tu radio, Radio Disney Puebla 92.9. Oliver, ¿cómo estás? Buenos días.
3: Hola Luis, buenos días. Yo creo que aunque los tiempos han cambiado y hay más mujeres que estudian ingeniería, sigue predominando también, o sea, que los hombres escojan más las ingenierías y las mujeres pues el sector de la salud. Saludos.
2: Gracias por estar con nosotros. Fíjate, elegir una carrera nunca es una decisión sencilla, ¿eh? A veces influye lo que nos gusta, otras veces nuestras habilidades o incluso las oportunidades que vemos para el futuro. Pero cuando observamos las cifras de estudiantes en México, encontramos algo bien interesante actualmente, mi querido Oliver y todos los que nos escuchan. Hombres y mujeres siguen mostrando preferencias distintas al momento de elegir qué estudiar, y eso nos pasa en nuestra generación y está pasando en las nuevas. ¿Qué tal? Un abrazo enorme para ti, todos los que nos escuchan. Me voy a quedar una hora más contigo. Vamos a descubrir dónde está Erika y la ruta RD. Y sí, después de las 10 de la mañana compartimos cuarta pregunta para que tú participes y ganes invitación doble para el concierto de Henry Darry Styles y además transporte incluido, cortesía de nuestros amigos de Travel Beats. Quédate con nosotros, que después de las 10 vamos a platicar el significado de que te regalen flores, porque no siempre significa algo bonito. Me quedo contigo una hora más aquí en tu radio, Radio Disney Puebla 92.9. Buenos días.
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4: Hola Radio Disney, soy Baruch y me gustaría que pusieran la canción de Dance No More de Harry Styles, porque habla de cuando las cosas ya no son como antes. Muchas gracias.

Radio Disney Puebla 92.9, soy Luis contigo una hora más. ¿Cómo estás? Qué gusto saludarte. Oigan, qué bien le estamos pasando en este y martes, iba a decir inicio de semana, pero si fue ayer. ¿Qué pasa? ¿No dormimos bien o qué? Gracias por estar con nosotros. Oigan, un abrazo enorme a Jagniel. ¡Qué particular nombre, ¿no? ¡Qué curioso! Jagniel, me encanta. Él nos escucha a través de internet en www.radiodisney.com.mx o desde iHeartRadio. También ahí nos puedes encontrar. Él anda en Toluca y justamente compartió también, ¿no?, que a él le da la espinita de... Ya se dedica al área del deporte, pero le da la espinita de seguir o de estudiar a la distancia algo que tiene que ver con ingeniería. Lánzate, amigo, lánzate. Si las ganas están, ¿por qué no? ¿Qué te lo impide? Te mandamos un abrazo enorme. Gracias por compartir con nosotros tu nota de voz. Son las 10 de la mañana con 4 minutos. Recuerda que Erika te sigue esperando en este momento en la ruta RD. Ella se encuentra ya ubicadísima y tiene para ti una planilla de stickers. Tiene una planilla de stickers para que tú puedas llegar a participar. Ella está en La Margarita. En minutos vamos a compartir la ubicación exacta para que tú sepas dónde llegar. Y mientras arrancamos una hora más, ¿no? La última. Pero no se preocupen, aquí los acompaño lunes a viernes de 6 a 11 de la mañana. Y súbele el volumen, ¿eh? ¿A dónde vas? Ni te vayas. Súbele el volumen porque traemos para ti la cuarta pregunta para que tú puedas participar y ganar una invitación doble para el concierto de Harry Styles. Y además puedas también irte pues seguro porque te llevamos y te traemos con nuestros amigos de Travel Beats. Oigan, recibir flores siempre saca una sonrisa. Pero lo curioso es que no todas transmiten el mismo mensaje. Desde hace muchos años, el color y hasta el tipo de flor se han utilizado para expresar, pues, cariño, admiración, gratitud o buenos deseos. A veces, un ramo dice mucho más de lo que imaginamos y hoy te lo queremos contar. Cuéntanos a través de tu conexión 22 11 12 91 73. ¿Tú qué significado le das al recibir flores? Porque muchas veces, pues, lo relacionan que con lo romántico, con la pareja, pero dicen por ahí que incluso flores amarillas en diferentes contextos, pues resulta que significan traición. Perdón también, ¿no? Dicen por ahí. Entonces, cuéntanos, ¿qué significado le das a recibir flores? Que en un par de minutos te contamos por acá información que no puedes perderte en tu radio. 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La Margarita entre el Boulevard 38 Sur y la 55 Oriente, Erika te espera con la ruta RD. Vámonos con más buena música. Lo que llega es de Jesse y Joy, se llama Dueles. Ouch, ¿qué tal? Una canción muy fuerte es lo que te acompaña en esta mañana de martes en tu radio, Radio Disney Puebla 92.9.

nos esperan el próximo año. Hoy lo escuchamos con esta canción que se llama Back to Friends. Esta canción dice, ¿cómo podemos ser amigos después de todo lo que hemos pasado? Back to Friends suena para ti a las 10:11 en tu radio, Radio Disney Puebla 92.9. Buenos días.

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14: 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Ya son las 10 de la mañana, 19 minutos aquí en tu radio. Radio Disney Puebla 92.9. María José empezará una gira con los chicos de Moenia en Estados Unidos. Seguramente esta canción formará parte del setlist. Se llama Respirar. Es lo más nuevo que tenemos para ti de la Josa aquí en tu radio. 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

0: Son ya las 10 de la mañana con 22 minutos aquí en tu radio, Radio Disney Puebla 92.9. La canción es de María José, se llama Respirar y es lo que tenemos para ti en esta mañana de martes. Gracias por estar con nosotros. Hoy en esta hora estamos platicando acerca del significado de que te regalen flores. Flores, ¿eh? Siempre saca una sonrisa, ¿a poco no? Pero lo curioso es que no todas transmiten el mismo mensaje. Aguas, ¿eh? Por ejemplo, las rosas rojas representan amor y admiración profunda. Las rosas blancas suelen relacionarse con la sinceridad, la paz y los nuevos comienzos. Las rosas rosas hablan de cariño, agradecimiento y ternura. Mientras que las rosas amarillas hoy en día suelen regalarse como símbolo de amistad, alegría y buenos deseos. También hay flores con significados muy especiales. Los girasoles representan optimismo, energía y admiración. Los tulipanes se asocian con el afecto y la felicidad. Las margaritas simbolizan sencillez, inocencia y esperanza, y las orquídeas suelen expresar elegancia, respeto y buenos deseos. Por eso muchas personas no eligen un ramo solo porque lo vean bonito, sino porque buscan transmitir un mensaje sin necesidad de decir una sola palabra. Cuéntanos a través de tu conexión 22 11 12 91 73, ¿qué significado le das tú al recibir unas flores? Compártelo en una nota de voz, 22 11 12 91 73. Lau,
1: buenos días. Luis, pues cuando me regalan flores, el significado que le doy es como cariño, interés, piensan en mí.
0: Ah, qué bonito, la verdad es que sí, ¿no? Sobre todo cuando el contexto es lindo y viene de una persona a la que queremos mucho. Pero si por el contrario, si estamos hablando de alguna ruptura, incluso infidelidad, ahí el significado cambia. Y de eso te platicamos más adelante aquí en tu radio. Mientras, vámonos con más buena música. Y tú, como Lau, cuéntanos, ¿qué sientes cuando te regalan flores? ¿Alguna vez te han regalado flores? A los hombres también nos regalan, ¿eh? Una vez me llegó un ramo bien buchón. Decía, no se crean, pero sí, también me ha tocado recibir algunos detalles así. Tú cuéntanos a través de tu conexión, ¿qué significa cuando le das a recibir flores? ¿Te han regalado alguna vez en tu vida? Comparte tu experiencia. Queremos escucharte en la mañana de este martes. Son las 10 de la mañana con 25 minutos. Vamos a ir con más buena música. Lo que llega se llama Girls, Girls y es lo que tenemos para ti aquí en tu radio, Radio Disney Puebla 92.9.

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0: 10 de la mañana con 31 minutos aquí en tu radio, Radio Disney Puebla 92.9. Soy Luis contigo hoy hasta las 11, media hora más juntitos en este martes. Oigan, seguimos platicando acerca del significado de cuando nos regalan flores. Ya platicamos acerca de lo bonito, ¿no? E incluso del significado de cada color. Pero ¿qué pasa cuando hay, pues por ahí un fallo incluso en una relación? No solamente con tu pareja, sino incluso de amistad, ¿no? ¿Qué significa que te regalen flores por ahí? En situaciones de engaño o traición, la pareja pues entrega flores, suele responder a varias dinámicas psicológicas, ¿no? Regalo por culpa es la razón más común. Quien cometió la falta siente remordimiento y busca compensar la acción negativa con un gesto afectivo tangible, ¿no? También está como la búsqueda de perdón o borrón y cuenta nueva. Se utilizan las flores como una ofrenda para suavizar el enojo, aminorar las consecuencias de la traición o marcar simbólicamente un nuevo comienzo, ¿no? O también suele pasar la desviación de atención. En ocasiones, el exceso de atenciones o regalos repentinos busca pues cubrir sospechas, ¿no? Crear una falsa sensación de normalidad o como sobrepensar que la pareja pues está haciendo algo individuo, ¿no? Así que agüitas. Dependiendo del contexto en el que te den esas flores, es en donde pues deberíamos ponerle atención. Más allá del tipo de color, las flores representan tiempo de intención y el deseo de alegrarle el día a alguien. Y lo mejor es que ya no se regalan únicamente en fechas especiales o entre parejas. Hoy es muy común obsequiarlas para celebrar un logro, agradecer un favor, felicitar en un cumpleaños o simplemente sorprender a alguien porque sí. Incluso existe la tendencia de regalarse flores a uno mismo como forma de celebrar un momento importante o reconocer el esfuerzo propio. Al final, las flores nos recuerdan que los pequeños detalles siguen teniendo un gran valor y que un gesto sencillo puede cambiar el ánimo de cualquier persona. Así que bueno, siendo sinceros, pocas cosas iluminan tanto un espacio como un ramo de flores, ¿a poco no? Y pocas personas olvidan el día que alguien tuvo ese detalle con ellas. Cuéntanos tú a través de tu conexión, ¿algún momento has recibido flores? ¿No? ¿Qué significa para ti que te las regalen? Compártelo en una nota de voz, 2211-1291-73, 2211-1291-73. Y mientras, vamos con más buena música, música de verano, aquí en tu radio, Radio Disney Puebla 92.9. Soy Luis contigo hoy hasta las 11 de la mañana.
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0: 10 de la mañana, 38 minutos en tu radio, Radio Disney Puebla 92.9. Soy Luis contigo hoy hasta las 11 de la mañana. Las 10:45 vamos a descubrir quién ha ganado en la ruta RD. Y antes de decir adiós, vamos a compartir contigo la cuarta pregunta para que mañana participes y ganes accesos para ver a Harry Styles.
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2: 15 minutotes más, serán ya las 11 de la mañana y tenemos ganadora en la Ruta RD. Vamos a conocerla.
3: Hola Luis, ya estamos aquí con nuestra primera ganadora, la señora Angie. Siempre nos está escuchando, le encanta escuchar desde muy temprano y claro, pues aquí está con nosotros. ¿Cómo está?
4: Bien, gracias a Dios, siempre escuchándolo, Luis. Ya te extrañábamos.
3: Sí, la verdad es que estamos muy contentos. Oiga, díganos por favor, ¿qué se acaba de ganar?
4: Unos stickers bien bonitos.
3: Muchísimas gracias por elegirnos. ¿Qué fue lo único que le pedimos?
4: Nada más mi R de Paz.
3: Excelente. Invita a todos a escuchar la estación, por favor.
4: Los invito a escuchar Radio Disney 92.9 Puebla.
3: Así como ella, tú también vas a poder ganar más tarde en la Ruta R dependiente porque tendrás una oportunidad más con Luis en unos minutos y con Jamie por la tarde. Así que te esperamos y escúchanos todo el día porque ya lo sabes, aquí las sorpresas no terminan y te espero en punto de las 11 de la mañana porque tendremos un tema algo dividido. Sabemos que muchas parejas tienen un perrito en común, pero ¿qué pasa si se separan? ¿Con quién se queda el perro? Hoy hablamos de esto y más aquí en tu radio, en Radio Disney Puebla 92.
2: Gracias por estar con nosotros, Erika. Y sí, más adelante tú tendrás una oportunidad de participar y ganar en la Ruta RD.
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1: Muy buenos días, amigos de Radio Disney Puebla. Esta es la información más importante al momento. Se reporta ligera carga en el Boulevard Carlos Camacho Espíritu desde la calle 20 de noviembre hasta la avenida 11 Sur. En noticias locales, Protección Civil Estatal prevé un ambiente caluroso durante el día, con temperaturas de hasta 29 grados centígrados. Además, se esperan lluvias ligeras dispersas, con posible actividad eléctrica en todas las regiones del estado, con valores máximos en Sierra Nororiental. En sesión extraordinaria de Cabildo en San Martín Texmelucan, el cuerpo edilicio encabezado por Juan Manuel Alonso Ramírez aprobó la solicitud de licencia temporal por 90 días presentada por Javier Montalvo Juárez para separarse del cargo de presidente auxiliar de San Lucas Atoyatenco. Esta mañana, un vehículo particular protagonizó un percance vehicular en inmediaciones de la incorporación de la autopista México-Puebla hacia San Felipe. Personal de emergencia atendió la situación y no se reportaron personas lesionadas. En información nacional, la presidenta Claudia Sheinbaum firmó un decreto para modificar la Ley General de Transparencia y aseguró que esto busca fortalecer el principio de máxima publicidad. En temas internacionales, los 41 grados medidos este martes en Viena suponen un nuevo récord de temperatura en Austria, según informó el Servicio Meteorológico del país, que precisó además que el calor el pasado julio fue de 2 grados por encima de la media del periodo 1991-2020. Hasta aquí la información. 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
2: Ya son las 10 de la mañana, 54 minutos aquí en tu radio, Radio Disney Puebla 92.9. Soy Luis y yo ya me voy. Gracias por estar con nosotros durante estas 5 horas. Oigan, que bien la pasamos, ¿eh? Y mañana se pondrá mucho mejor porque mañana se va el acceso doble para en el concierto de Harry Styles. Así es, tienes que estar súper al pendiente. Recuerda, ahorita ya te voy a compartir la cuarta pregunta, ni te muevas, porque Erika de 11 a 4 trae la quinta y Jamie de 4 a 9 de la noche la última pregunta, para que mañana nos mandes todas tus respuestas cuando escuches la señal. Así es, la señal de Harry Styles. Pero vamos cerrando el temita, ¿no? De esta hora platicamos acerca de las flores, lo que significa cuando te las dan los colores, y queremos escucharte a través de tu conexión.
3: Hola Luis, buenos días. A mí sí me han regalado flores en un par de ocasiones y valoro mucho el esfuerzo, pero personalmente me cuesta mucho cuidarlas.
2: ¿Qué tal, eh? Muchas gracias. Pensé que ibas a decir me cuesta trabajo recibirlas. La verdad es que sí, pasa con personas. Algunos no les gustan que les regalen flores. Es un detalle muy bonito, pero no les gusta. Las flores cambian de color, de forma y de aroma, pero casi siempre tienen algo en común, transmiten emociones que muchas veces no caben en palabras. ¿Qué tal, eh? Pero pues en un despertador, ¿por qué no? Fíjate, programar un despertador es casi como regalar flores. Así es un detalle único, un detalle especial, y lo mejor es que es gratis, así que te invitamos a programar el tuyo para mañana, mitad de semana, mañana miércoles. Recuerda que aquí se toma en cuenta todo, ¿eh? Así que ya lo sabes, programa ya tu despertador, qué canción mañana miércoles no puede faltar. Y ahora sí vamos a compartir contigo entonces la cuarta pregunta. Recuerda, desde ayer en el despertador fue la primera, con Erika la segunda, con Janie la tercera. Hoy de igual forma, de 6 a 11 la cuarta, de 11 a 4 con Erika la quinta, y de 4 a 9 de la noche con Janie la sexta. Son 6 en total, ¿eh? Y mañana tú podrás participar con las respuestas correctas. La cuarta pregunta es la siguiente: fecha en la que lanzó Harry Styles su primer sencillo como solista y cómo se llamaba. Fecha en la que lanzó Harry Styles su primer sencillo como solista y cómo se llamaba. Es una respuesta que todo fan tiene que conocer, así que ya lo sabes, mañana podrás participar y ganar una invitación doble y además transporte. O sea, no te vas a preocupar por nada, simplemente vas a disfrutar del concierto y listo. Esto rumbo a nuestro quinto aniversario. Estamos preparando para tirar la casa por la ventana y esto es una probadita de lo que se viene, ¿eh? Así que ya lo sabes, mañana tú podrás participar y ganar. Ahí va de nuevo la pregunta porque yo ya me voy. Entonces, fecha en la que lanzó Harry su primer sencillo como solista y cómo se llamaba. Te espero mañana a 6 de la mañana. Gracias por acá, Liz, Adri, José y Andy en la producción de este espacio. Se quedan con Erika a pasarla muy bien en la mañana de este martes aquí en tu radio. Nos quedamos en redes sociales pendientes, que hay mucho más para ti aquí en tu radio, Radio Disney Puebla 92.9. Soy Luis contigo en la ruta RD. Nos vemos ya en unos minutos, pendientes porque hay más para ti. Adiós. Bye bye.

0: Son las 11.
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0: Ya son las 11 de la mañana con 5 minutos y estás en Radio Disney Puebla 92.9. Muy buenos días, soy Erika, aquí te acompaño hasta las 4 de la tarde. Ya llegué, es martes 4 de agosto del 2026. Ay, qué gusto saludarte, oye, ¿cómo que ya lo di todo y apenas es martes, caray? Ay, ya sentimos que lo dimos todo, ¿verdad? Oye, tú tranqui, que aquí, mira, vamos a acompañarte con más sorpresas, más música. Ya escuchaste a Luis y claro que se viene otra pregunta para que la andes apuntando para esta dinámica y tus accesos a Harry Styles. ¡Wow! Con transporte incluido gracias a Radio Disney Puebla 92.9 y a Travel Beats. Así que si tú quieres ganarte este acceso, tendrás que estarme escuchando todo el día y también a Jane. Así que así funciona esto. Estar escuchándonos, participar cada hora en los temas que tenemos para ti y seguirnos en redes sociales @RadioDisneyMX y a mí me encuentras como @ErikaCorona en Instagram, Facebook y TikTok. Ya en producción me acompaña Liz, Adri, también anda por aquí Josué y Andy y andamos con casa llena, ¡qué bárbaros! Ay, oigan, qué gusto saludarte. Sabemos muy bien que en este martes hay muchos niños que andan ahí en su curso de verano. Quizá hoy no, dijeron, ay no, hoy quisimos descansar, hoy no quisimos salir, no pasa nada. Pero mira, te estamos dando la bienvenida con Madonna Dancetería este fin de semana en el World Pride de Ámsterdam. Sí la vimos junto a Kylie Minogue cantando varios temas, entre ellos, pues Love Sensation con ella y además más de sus 7 canciones de el último álbum que ha regalado para todo el público, Confessions 2, y lo ha dado todo. Y la verdad es que se ve que el color del año es morado, es lila, es algo futurista, hasta plateado. ¿Se dieron cuenta, verdad? Se veían muy bien ambas, la verdad es que se conservan muy bien y son cultura pop, definitivamente son cultura pop. Quédense porque en esta hora, y claro, como es martes, también viene el duelo romántico más por la tarde y estaremos hablando de los perritos. Miren, que en este momento les voy a platicar un caso muy importante. Lucas es el primer perro mexicano con pensión alimenticia y si después de una separación también hubiera que ponerse de acuerdo sobre quién se va a quedar el perro y quién paga las croquetas debidas. Híjole, como que no sonó esta canción de fondo, ¿verdad? Pues esto ya pasó en México. Lucas, un husky siberiano de 3 años en Tabasco, recibió una pensión alimenticia después de que sus dueños se separaron. Y sí, aquí se hizo realidad aquella pregunta de Jesse Joy. Bueno, pues ¿con quién se va a quedar el perro? ¿Qué pasa? ¿Qué pasa en este momento, no? ¿Con quién se queda el perro? Pero en el caso de Lucas, la pregunta fue todavía más interesante. ¿Quién se hace responsable de sus gastos? Hoy te lo contamos, así que ve participando con nosotros a través de...
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0: 22-11-12-91-73. 22-11-12-91-73. Si una pareja se separa y tiene una mascota, ¿creen que los dos deberían seguir pagando sus gastos? ¿A ustedes qué opinan? Dinos a través de tu conexión 22-11-12-91-73. Vete reportando en esta hora. Queremos saber quién ya está escuchando Radio Disney Puebla 92.9. Está pendiente de todo lo que estamos hablando, participando cada hora, visitando nuestros estados de WhatsApp. Si una pareja se separa y tiene una mascota, ¿creen que los dos deberían seguir pagando sus gastos? Hoy tenemos algo de Rauw Alejandro. Tenemos también algo de Rihanna, Juan Solo, Dua Lipa, las Hash Joe y más música a través de tu radio. Recuerda que también ya estamos a través de iHeartRadio, para que le digas a tu bocina inteligente, a tu dispositivo Google, pon Radio Disney por iHeartRadio y como siempre también en mx.radiodisney.com, eligiendo Puebla. Vamos a arrancar con Rauw Alejandro, carita linda, sabemos lo mucho que te gusta esta canción, para que vayamos iniciando este martes con toda la actitud. Ya son las 11 de la mañana con 9 minutos. Soy Erika, te acompaño hoy hasta las 4 de la tarde. Bienvenidos.

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0: 11 de la mañana con 21 minutos y estás en Radio Disney Puebla 92.9. Soy Erika, te acompaño hoy hasta las 4 de la tarde y es un gusto saludarte, oye, porque estamos platicando también en esta hora acerca de Lucas, el primer perro mexicano con pensión alimenticia. Así como lo estás escuchando. Así que te lanzamos una pregunta a través de tu conexión 22 11 12 91 73. Si una pareja se separa y tiene una mascota, ¿ustedes creen que los dos deberían seguir pagando sus gastos? ¿Qué opinan? Cuéntenos a través de tu conexión 22 11 12 91 73. Así que a mandar sus respuestas. Recuerden que es muy importante estar participando cada hora en los temas que tenemos y también visitar nuestros estados de WhatsApp para que no se pierdan de todos los detalles como el clima, el tráfico, las frases motivacionales, pero también las tendencias en lo que está pasando en el mundo de la música. Tenemos audio a través de
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2: Buenos días, Erika. Yo Hola. Creo que si fue una adopción conjunta, sí deberían de dividirse los gastos. Aquí se aplica el 50-50.
0: Aquí se aplica, ¿verdad? Hay excepciones. Gracias, querida Aida, por estar aquí. Hola, Mariana.
3: Hola, buenos días. Yo creo que me quedaría con él, puesto que sería mi perrijo y no me cuesta absolutamente nada quererlo, cuidarlo, bañarlo y alimentarlo. Al final de cuentas, es un miembro más de la familia.
0: Totalmente, querida Mariana, dénmelo, a mí no me pesa, es mío y nada más. Hola, Lau.
4: Hola, Erika, ¿qué tal? Muy buena tarde. Yo creo que depende del acuerdo que queden ambos, pero si consideran que son parte de su familia, sí deberían de apoyarse en los gastos del perrito.
0: Totalmente, además es un miembro más de la familia, como acaba de decir Mariana, Aida, tú, y lo dejamos en claro, ¿no? Se trata de ver por él, por ella, porque además son nuestra compañía, son parte de nosotros. Hoy les contamos que ya existe el primer caso de un perro en recibir pensión alimenticia. Vamos a contar bien la historia de Lucas. Mira, él vivía con una pareja que después de 14 años de matrimonio se separó. Lucas quedó bajo el cuidado de una de las personas, pero también quedaron los gastos. Pues sí, la comida, la atención veterinaria y todo lo que implica cuidar un perro grande, porque recordar que es un husky siberiano y que es grande, una raza grande. Por eso se llevó el tema ante un juzgado familiar en Tabasco. El proceso duró alrededor, fíjate, de 10 meses. Es algo largo, la verdad, 10 meses. Y finalmente se determinó que su expareja deberá aportar 700 pesos mensuales. ¡Wow! Es aproximadamente el 3% de su salario, además de cubrir gastos veterinarios. Y aquí es en donde Lucas deja de ser solamente una historia curiosa. Es el caso que reconoce a los animales de compañía como seres sintientes e integrantes de una familia multiespecie. Es por eso que ya es parte, y vamos avanzando, al menos es una pequeña parte de lo que podríamos llegar a ser, y todavía en varias partes del mundo. Esto es apenas en Tabasco, pero te imaginas que también se repartiera todo esto, además en otra parte de la República Mexicana, ya sea en todo el mundo. Claro que sería un avance cultural entre todos. Cuéntanos a través de tu conexión 22 11 12 91 73. Si una pareja se separa y tiene una mascota, ¿creen que los dos deberían seguir pagando sus gastos? ¿Cuál es tu opinión acerca también del caso? 22 11 12 91 73. Quédate porque ya casi llega la ruta RD y tú tendrás que llegar, porque hoy de que ganas, ganas. Hay increíbles sorpresas a bordo y tú no te puedes quedar fuera. Así que vele diciendo a los más peques de la casa que contigo vayan prestando atención para que los alcancen en estas vacaciones. Viene Juan Solo, Dua Lipa, Las Hash, Joe y más música a través de tu radio. Quédate, no le vayas a cambiar, porque hoy vamos a estrenar una canción nueva de La Gusana Ciega. Chicos, sabemos que hay muchos fans de La Gusana Ciega y la verdad es que, ay, sí, sí, sí, está muy bueno el ritmo y siempre nos ha encantado esta banda. Así que muy pendientes, porque sí, vamos a tener un estreno de La Gusana Ciega que te va a fascinar. Así que no le cambies. Esto es Piel de Azúcar, 11 de la mañana con 25 minutos en Radio Disney Puebla 92.9. 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Desliza hacia abajo, le das clic en Cambia Radio y elige Puebla. Soy Erika, te acompaño hoy hasta las 4 de la tarde. ¡Feliz martes!

0: 11 de la mañana con 31 minutos, Dua Lipa Illusion, a través de tu radio en Radio Disney Puebla 92.9. ¿Se dieron cuenta de Dua Lipa en los estados de WhatsApp? Para que se vayan a dar una vuelta, porque ayer se hizo viral cómo está pasando al lado de sus fans, y pues la mayoría, ¿no? Me das autógrafo, una foto contigo, por favor, ella bien linda como siempre. Claro que sí. Y de la nada le pasan un libro. Y ella hace una mueca como diciendo, ¿qué es esto? ¿Qué es esto? Una autobiografía que yo no autoricé. O sea, es una autobiografía con su rostro, con la imagen de ella y contando algo de su vida. Pero realmente, pues no, nunca autorizó algo así. Es más, no ha pasado realmente, ¿no? Algo que ya nos hubiéramos enterado, que tú ya estarías hablando con tus amigos, con tus amigas sobre Dua Lipa. Pero pues no, o sea, realmente no pasó. Y la carita de Dua Lipa es algo que realmente haríamos todas. Ahorita le estaba platicando a las chicas aquí en producción, a Lisa, a Adri. ¿Ustedes qué hubieran hecho? No, pues la verdad, lo mismo, ¿no? Nos hubiéramos quedado como de, ¿eh? ¿Qué pasó aquí? No, esto yo no lo autoricé, pero igual y lo firmo. Árenle, lo firmo. Ay, quédate porque viene más música de tus artistas favoritos. Como ya lo sabes, vamos a estrenar una nueva canción de La Gusana Ciega. Así que muy pendientes, porque sabemos que te gusta mucho esta banda. Y tú dirás, ay, pero ¿cuál es, Erika? ¿Pero cuál es? Bueno, pues quédate para descubrirlo. Quédate. Porque este grupo de rock alternativo tiene algo para ti bien guardado. Sabemos muy bien que tú los conoces, caray. Pues sí, oye, que hiciste con el rock, te encanta, nosotros también, pues tenemos algo muy especial para ti, así que no le cambies y ya viene la ruta RD. Venimos todavía con este caso que de verdad nos está apachurrando nuestro corazón en ocasiones. Estamos contando que ya existe el primer caso de un perro en recibir pensión alimenticia, Lucas, el husky siberiano. La pareja se divorció totalmente y pues la verdad aquí ya está la opinión dividida, ¿con quién se queda el perro? Pero más que eso, ya hay una pensión aquí y es el papá. Por ahora sí que el papá del perrijo, ¿verdad? Finalmente se determinó que la expareja deberá aportar 700 pesos mensuales, aproximadamente el 3% de su salario, además de cubrir gastos veterinarios. Pero, ¿tú qué nos cuentas? Si una pareja se separa y tiene una mascota, ¿creen que los dos deberían de seguir pagando sus gastos? ¡Hola, Carlos!
1: Hola, Eri, yo estoy completamente de acuerdo en cubrir sobre todo los gastos veterinarios.
0: Totalmente, ¿verdad, Carlos? Eso es lo más importante y además habla de una persona responsable. Si no, pues ¿para qué tenemos? ¿Para qué tenemos seres sintientes que la verdad no van a estar aquí con nosotros, pero realmente solamente van a estar, pero tú no los vas a atender? Eso es lo que realmente no nos está latiendo. Así que sí, también nosotros opinamos lo mismo, querido Carlos, que hay que ser responsables, que hay que atenderlos, pero también si aquí se vale el 50%, estamos, mira, seguros de que sí, repartimos 50 y 50 con tal de que el perrijo, la perrija o los perrijos estén bien, estén completos, que no les falte comida, juguetes y que no les falte veterinario y sus revisiones. Eso es lo único. Cuéntanos a través de tu conexión 22 11 12 91 73. A ver, si una pareja se separa y tiene una mascota, ¿creen que los dos deberían seguir pagando sus gastos o no? Vienen las hash, si me hubieras llamado ayer, y yo, y más música a través de tu radio. Estás en Radio Disney Puebla 92.9. Visita nuestros estados de WhatsApp y agréganos ahora mismo 22 11 12 91 73. Por si eres nuevo o nueva, dinos desde dónde nos escuchas y cómo te llamas para que puedas visitar nuestros estados de WhatsApp cada hora.

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0: 11:46 y escuchaste a Siddhartha con 00 en Radio Disney Puebla 92.9. Soy Erika, te acompaño hoy hasta las 4 de la tarde. Sold out, Siddhartha en Puebla, sold out. Lo queremos mucho y la verdad es que sus canciones son muy inspiradoras y además nos llegan al cócoro, nos llegan al cócoro. Oigan, recuerden que estamos hablando del caso de Lucas, el husky siberiano, que es el primer perro que de verdad, no. Es el primer perro con una pensión alimenticia. Primer perro mexicano con pensión alimenticia. Cuéntanos 22-11-12-91-73. Si una pareja se separa y tiene una mascota, ¿creen que los dos deberían seguir pagando sus gastos? No le cambies. Recuerda que más adelante tendremos un estreno de La Gusana Ciega aquí en tu radio, en Radio Disney Puebla 92.9. Recuerda que este sencillo te va a encantar, oigan. Además, como para dejarte más intrigado y darte un dato curioso, su primer disco oficial se llama Merlina y salió en 1996. Échale la cuenta, échale la cuenta. Además tienen canciones, sí, muy de atrás de sus inicios que nunca fueron grabadas de forma oficial, Hay una que otra canción que no fueron grabadas de forma oficial, como Las Niñas de la Azotea. ¿Se imaginan? O sea, sabemos que muchos de los artistas que hoy conocemos, que nos encantan, que somos sus fans, pues realmente hubo un montón de canciones que tuvieron que ir rechazando, que tuvieron que ir eliminando para después tener que sacar el álbum original con las canciones, los tracks oficiales. Pero ¿te imaginas uno que otro que nunca se grabó? ¿Qué hubiera pasado con esa canción? ¿Y si sí nos hubiera encantado? ¿Y si sí? Quédate porque las sorpresas vienen y también llega la Ruta RD.
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0: Ya son las 11:48. Estás en Radio Disney Puebla 92.9 y nos enlazamos con Luis porque ya llegó a algún punto de la ciudad de Puebla con sorpresas para ti, así que muy pendiente. Hola Luis, cuéntanos, ¿en dónde andas?
3: Muchas gracias, Erika. Feliz martes para ti y todos los que escuchan Radio Disney Puebla 92.9. Amiga, qué gusto saludarte en esta mañana muy calurosa. Hoy hace mucho calor en la ciudad de Puebla. Tomen agüita, manténganse bien hidratados y pónganse protector solar. Y ya que hicieron eso, vengan a visitarnos a la Ruta RD. Estamos en la Avenida La Luna, a un costado del supermercado acá en Ciudad Judicial. Traemos para ti una planilla de stickers de Moana. ¿Quieres llevarte esa planilla de stickers para que los pegues en este regreso a clases, en la libreta, en tu computadora, en tu celular, donde tú quieras? 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Justamente traemos la camioneta que está rotulada con la imagen de Moana Live Action. Así que por acá te vemos. 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Gracias, Erika.
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4: Hola, hola, Eri. Buen día. Te
0: hola.
4: Saludo con gusto en este martesito. Pues, definitivamente yo digo que sí. Si una pareja se separa, ambos deberían seguir viendo por la mascota, pero pues sí se necesitaría ser lo suficientemente responsable de ambas partes para cumplir con este compromiso, porque imagínate, si luego muchos hombres con los hijos no lo son, entonces pues luego a las mascotitas no le dan la importancia que requiere. Y como ya lo han dicho, o sea, es un miembro de la familia y requiere cuidados muy similares a los de los humanos. Entonces sí. Sí, los dos deben hacerse responsables. Saludos, bonito día.
0: Saludos, querida Mari. Gracias por tu opinión, que cuenta bastante. Porque hoy estamos contando que ya existe el primer caso de un perro en recibir pensión alimenticia. Lucas, un husky siberiano. Lucas, después del divorcio de la familia con la que vivía, quedó bajo el cuidado de una de las personas y se llevó ante un juez el caso. El proceso duró alrededor de 10 meses y finalmente se determinó que su expareja deberá aportar 700 pesos mensuales. Eso es aproximadamente el 3% de su salario, además de cubrir gastos veterinarios. Y hablando específicamente de Lucas, mantener un perro grande no es solamente comprar una bolsita de croquetas, ¿eh? No. Y eso de vez en cuando, Aquí seguramente muchos de nosotros estamos pensando en nuestras propias mascotas, ¿verdad? Los estamos viendo, nos estamos imaginando la situación y sabemos perfectamente que tener perros o gatos significa asumir una responsabilidad durante años. sea la mascota que sea. Por eso el caso de Lucas abre una conversación muy cotidiana. Cuando dos personas deciden tener una mascota juntas, ¿la responsabilidad debería quedarse solamente con quien termina cuidándola o no? Lucas tardó 10 meses en tener una resolución y su caso podría servir para que las familias sean mucho más claras desde el principio sobre quién será cargo de la mascota, quién pagará sus gastos y quién la va a cuidar definitivamente. Porque una mascota no entiende de separaciones, no sabe nada de eso. Realmente hay perdón siempre en ellos y en su mirada y en su cariño y siempre va a repartir amor. Para esa persona, para ellos también, simplemente seguimos siendo su familia, completamente su familia. Sea él o ella, ambas chicas, ambos chicos, no importa, somos su familia. Así que cuéntanos, Sergio, ¿cuál es tu opinión?
5: Erika, buenos días, excelente martes para todos allá en Radio Disney. Pues yo en mi caso, la verdad, prácticamente me quedé con mis cachorritos, pero sí van a ver a su mamá como una visita de doctor y vámonos, dicen. Pero sí, ahí están conmigo y los dos, pues, los andamos cuidando. Saludos para todos.
0: Está perfecto, Sergio, haces lo mejor. Así también conviven con ella, hay un paseo, hay cariño, hay mimos, Hay lengüetazos, oye, y seguro ladridos de por medio. Pero qué bueno, hay que llegar a un buen término siempre, buscando la mejor opción para que los perrijos, los gatitos, sean mascotas muy, muy, muy pequeñas, ¿no? También conejos, erizos, tortugas, oigan, también hay casos de tortugas, pues también vaya a hacer una visita, aunque sea algo corta, pero oye, se llega a un acuerdo mutuo y eso es lo importante. Quédate porque más adelante tenemos estreno musical de La Gusana Ciega y nos despedimos con un superdato aquí en tu radio, en Radio Disney Puebla 92.9. Esto es BTS con Swim a través de tu radio. Soy Erika, contigo hasta las 4.

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3: 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La gusana ciega con guantes puestos. Mira, te cuento que esta es una canción de la banda mexicana de rock alternativo La Gusana Ciega, lanzada en noviembre del 2025 como parte de su álbum de estudio titulado Claro Oscuro. El tema aborda metafóricamente las batallas internas, los conflictos del pasado y la necesidad de soltar para encontrar paz en momentos difíciles. Hoy la escuchas en Radio Disney Puebla 92.9.

0: 11:59, La Gusana Ciega, guantes puestos en Radio Disney Puebla 92.9. Soy Erika, te acompaño hoy hasta las 4 de la tarde y vamos cerrando el tema de la hora. Aquí con la plática que tenemos con todos ustedes. Oigan, ¿qué tal esta canción? Está buena, ¿verdad? Guantes puestos, ya para que la vayas programando en tu siguiente despertador y en un jueves retro también, si quieres, para que vaya doc, como tú pidas. Oigan, gracias por estar con nosotros. Saludos a Elizabeth, que es nueva en Radio Disney. Bienvenida, bienvenida. Pásale, gracias por quedarte, Elizabeth Flores. Qué gusto que también te esté escuchando la estación y que te está gustando la música. Definitivamente, dice, los padres separados deberían pagar pensión en sus mascotas. Gracias, querida Eli, bienvenida y quédate. Recuerda que cada hora tenemos un tema nuevo para ti. Cintia, porque dice, buen día, Eri, yo digo que sí, sí debería dividirse los gastos, porque eran de los dos. Es un compromiso mutuo. Y sí escuché lo del perrito con pensión hace días, ¿eh? Así que sí, es algo muy importante. Así es, querida Cintia, y gracias por estar con nosotros. Lucas ya hizo historia en Tabasco al ser el primer perro en recibir pensión alimenticia y su caso nos deja una pregunta muy sencilla. Cuando una mascota forma parte de nuestra familia, ¿también tenemos que pensar en ella cuando cambian nuestras circunstancias? ¿Sí o sí? ¿Sí o sí? Ya directa. Gracias por estar con nosotros y por dejarme acompañarte en esta parte de tu mañana. Y antes de llegar a la siguiente hora, te voy a decir esta pregunta que ya teníamos guardada. Así es, nos vamos directo con la quinta pregunta del día para que participes con este acceso para el concierto de Harry Styles. Así que recuerda que es muy importante que estés al pendiente. Viene la pregunta. Nombra un cover que haya hecho Harry Styles. ¿Ya la tienes? Apúntala. Nombra un cover que haya hecho Harry Styles. Pendiente porque después de las 12 del día tenemos más música a través de tu radio y más temas que vienen para ti. Vamos a hablar sobre la NASA, que ya dice que la Tierra no es perfecta. Nosotros, ¿por qué también tenemos que serlo? Bueno, pues esto y más después de las 12 aquí en Radio Disney Puebla 92.9.
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0: Ya son las 12 del día con 5 minutos. Estás en Radio Disney Puebla 92.9. Te damos la bienvenida con Just the Way You Are de Milky, que sabemos que es una de tus canciones favoritas. Mira, para despertarte, para que te animes, para que te actives en tus actividades, para que estés de buenas, porque aquí no hay nada de bajón, ¿eh? Aquí pura dopamina al tope. Soy Erika, te acompaño hoy hasta las 4 de la tarde. Ya es martes, 4 de agosto del 2026. Ay, oye, ya estamos en el mes número 8. ¿Eso qué significa? ¿Ya vamos poniendo el arbolito o no? Mamá, ya saca el arbolito, ándale. Ya, oye, es la motivación de ahora, caray. ¿No te has topado con esas imágenes hoy en día? Yo sí me he topado con esas imágenes de... La motivación del día es porque ya quedan tantos días para Navidad. Ay, sí. A ver, ¿cuántos días faltan para Navidad? Ay, sí, ya es la motivación. Oigan, 143 días para Navidad. Ya, es la motivación. Ya. Hay que ir sacudiendo todos los arreglos, las botas navideñas, ¿no? Los duendes. Ay, no, qué risa. Síguenos en redes sociales, @RadioDisneyMX. A mí me encuentras como @ErikaCorona en Instagram, Facebook y TikTok. Hoy vamos a hablar de la NASA, que dice que la Tierra no es perfecta. Bueno, ¿y nosotros por qué tenemos que serlo? Y si te dijéramos que la Tierra tampoco es tan perfecta como nos lo enseñaron en la escuela. La NASA publicó una impresionante visualización en 3D donde nuestro planeta parece tener bultos, hundimientos y deformaciones. Pero tranquilos, la Tierra no se está haciendo chueca, tranquilos. Lo que estamos viendo es un geoide, un modelo científico que muestra las diferencias de la gravedad de nuestro planeta. Y aquí viene lo interesante, oye, si la propia Tierra tiene irregularidades y sigue funcionando perfectamente, ¿por qué nosotros nos exigimos que todo nos salga perfecto? Hoy abrimos esta reflexión con a través de tu conexión.
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0: 22-11-12-91-73. 22-11-12-91-73. A ver, ¿en qué parte de nuestra vida necesitamos dejar de exigirnos ser perfectos? Esta pregunta, mira que ya está abriendo debate. Y quizá te hace falta detenerte un poco y decir, a ver si es cierto, ¿en qué parte de mi vida necesito dejar de exigirme que debo de ser perfecto? A ver, 22-11-12-91-73. Hoy hablaremos de este caso que ya está en todas las redes sociales. Vamos a explicar primero qué descubrió la NASA, porque realmente no descubrió que la Tierra sea deforme. Esto te lo platico más adelante, así que quédate aquí. Viene Enrique Iglesias, Juan Luis Guerra, Sam Smith. Tenemos algo también de Karol G, The Weeknd, Juanes, Bruno Mars y más música a través de tu radio. Lo que llega es Cuando me enamoro de Enrique Iglesias y Juan Luis Guerra a las 12 del día con 8 minutos a través de tu radio en Radio Disney Puebla 92.9. Soy Erika, hoy te acompaño hasta las 4 de la tarde. 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Bienvenidos.
1: Sí.

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2 de la tarde, 12 del día con 19 minutos. Karol G, si antes te hubiera conocido en tu radio, en Radio Disney Puebla 92.9. Soy Erika, te acompaño hoy hasta las 4 de la tarde. Híjole, tenemos este tema que está buenísimo. La NASA dice que la Tierra no es perfecta. ¿Por qué nosotros tenemos que serlo? Cuéntanos a través de tu conexión 22 11 12 91 73. ¿En qué parte de nuestra vida necesitamos dejar de exigirnos ser perfectos? 22 11 12 91 73. Ahora, vamos a explicar primero qué descubrió la NASA. Realmente no descubrió que la Tierra sea deforme. La visualización que ya está disponible en nuestros estados de WhatsApp, y si no la pueden ver, manden la palabra planeta, pero ya en nuestros estados de WhatsApp podrán ver cómo está esta visualización. Representa un geoide que sirve para mostrar cómo cambia la gravedad dependiendo de cómo está distribuida la masa dentro y sobre nuestro planeta. Para poder verlo claramente, las diferencias están exageradas unas de 10.000 veces. Es decir, esas enormes elevaciones y hundimientos que aparecen en la imagen no existen así físicamente. Y esto nos deja una idea buenísima. A veces algo puede verse enorme cuando lo observamos de cerca, pero cuando ponemos las cosas en perspectiva, descubrimos que no era tan grande, ¿verdad? Eso es lo que pasa con nosotros. Es lo mismito, un error en el trabajo, una decisión que no salió como esperábamos o algo que sentimos que hicimos mal puede parecernos gigantesco hasta que pasa el tiempo. Y después terminas riéndote, tomándolo como anécdota, diciendo, para eso me puse así, me afligí tanto, wow. ¿Verdad? Bueno, pues eso es lo que pasa realmente. A veces nos exigimos tanto, nuestra mente es tan poderosa que crea escenarios, cosas que realmente no van a pasar o nunca pasaron. Y la verdad, a veces nos ponemos el pie nosotros mismos, ¿verdad? Cuéntanos, 22 11 12 91 73, ¿en qué parte de nuestra vida necesitamos dejar de exigirnos ser tan perfectos? Porque de aquí no se trata de ser perfectos, sino ir haciendo las cosas lo mejor que podemos. Solamente con eso. Viene The Weeknd, de Juanes, Bruno Mars y más música a través de tu radio. Viene Save Your Tears con The Weeknd a las 12 del día con 22 minutos a través de tu radio en Radio Disney Puebla 92.9. Soy Erika, te acompaño hoy hasta las 4 de la tarde. No le cambies.

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0: Dios le pido. 12 del día con 29 minutos. Escuchaste a Juanes, a Dios le pido, en Radio Disney Puebla 92.9. Soy Erika, te acompaño hoy hasta las 4 de la tarde. Y estamos preguntándote en tu conexión, ¿en qué parte de nuestra vida necesitamos dejar de exigirnos ser tan perfectos? 22 11 12 91 73. Ahora ya lo sabes, ya viste nuestros estados de WhatsApp, porque ya podrás ver la visualización sobre el descubrimiento que hizo la NASA sobre la Tierra, que no es completamente perfecta, es algo deforme. Si no la pueden ver, manden la palabra paneta a tu conexión, 22 11 12 91 73, y esto representa un geoide que sirve para mostrar cómo cambia la gravedad dependiendo de cómo está distribuida la masa dentro y sobre nuestro planeta. ¿En qué parte de nuestra vida necesitamos dejar de exigirnos ser tan perfectos? Tenemos audio a través de
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2: Hola, Eri, buenas tardes.
3: Hola. Yo soy
2: Sim, y te mandamos aquí mensaje desde la oficina. Pues yo pienso que tal vez me debería de exigir un poco menos en no equivocarme en el trabajo o en demorarme en hacer las cosas, porque por ejemplo ya hay como un estándar de cuánto debe tardar una factura, y yo a veces me obsesiono con hacerlo en menos tiempo, o y luego con ahí surgen los errores. Me exijo demasiado y digo, no debo de tener errores, esto, y ahí es cuando sale peor. Cuando algo lo quieren rápido, luego no se dan las cosas, ¿verdad? Pero bueno, ahí vamos, ahí vamos.
0: Totalmente de acuerdo, querida Cintia. A veces por las prisas, ¿no? Por andar de pronto tan acelerados y querer ser, pues, muy rápidos, muy ágiles, todo nos sale mal y a veces no conviene. Eso es sobre exigirnos un poquito más de lo que es. Sabemos que ya hay un tiempo estipulado en tu trabajo, en tu negocio, quizá algo personal, pero también recuerda seguir los pasos de acuerdo a las habilidades que vas aprendiendo. Quizá te lleva un poquito más de tiempo porque apenas eres nuevo, eres nueva, estás agarrando el paso, la tecnología, que el Excel, ¿verdad? Y todo eso también lleva su tiempo, pero puedes empezar poniéndote un récord, ¿no? Tú dirás, a ver, ¿me tengo que tardar no más de 15 minutos en esto? No tantos 20 en esto, 30 minutos máximo para esto. Y ya a lo mejor y digas, ajá, ya me puse yo misma el límite, y ya poco a poco vas rebasando el límite que te pide tu empresa. Pero oye, tú tranqui, respira, relájate y digas, sí, qué bueno que no me estoy exigiendo tanto porque soy buena, soy capaz, sí se puede, nada más que tengo que agarrar el paso. Primero una lloradita y luego, primero una lloradita y voy para adelante. No. Primero un respiro y después ya voy para adelante. 15 años de información para entender a nuestro planeta. Esto es lo que pasó con el caso. Les estábamos contando que la NASA ya dio conocer una imagen donde muestra que la Tierra no es perfecta, ni redonda como creíamos, pero esta representación se construyó utilizando más de 15 años de información obtenida por satélites, y aquí podemos hacer una comparación con nosotros. Nosotros también somos el resultado de muchos años de experiencias. Tenemos cosas que hacemos muy bien y otras que todavía estamos aprendiendo, y algunas que definitivamente pues quisiéramos cambiar con el tiempo, pero todo eso forma parte de nuestra historia. Así como los científicos no necesitan que la Tierra sea perfecta ni uniforme para estudiarla y entenderla, nosotros tampoco necesitamos tener una vida perfectamente ordenada para seguir avanzando. Mm-mm. Nosotros también tenemos nuestras irregularidades, ¿eh? Quizás somos excelentes para algunas cosas, ¿verdad? Pero no para otras. Quizá este año no cumplimos todo lo que nos propusimos, pero espérate. Quizá estamos aprendiendo algo nuevo a los 40 años, a los 45, 50 años, que pensamos que debimos aprender hace mucho. ¿Y saben qué? Nunca llegamos tarde a nada. ¡Wow! Nunca estamos llegando en el momento ideal. No necesitamos compararnos con la vida de los demás ni tener todo resuelto para reconocer que estamos avanzando. Sí, todos los días tenemos la opción de compararnos, pero tú decides si la tomas o no. Así que no, aquí la única comparación es con nosotros mismos y todo a nuestro ritmo. Nunca llegamos tarde a nada, estamos aprendiendo todo el tiempo. Así que siéntete bien, lo que no sabías antes y ya lo sabes ahora, qué mejor, porque lo vas a hacer de acuerdo a tu experiencia y hasta mejor que muchos. ¡Wow! Viene Bruno Mars, Diorro y más música a través de tu radio. Cuéntanos, 22 11 12 91 73. A ver, chicos y chicas, ¿en qué parte de su vida necesitan dejar de exigirse ser perfectos? ¿En el trabajo, en la familia, a lo mejor llegar tan temprano, tan tarde, ser un poquito más exigentes con tener el control en algo? Cuéntanos, 22 11 12 91 73. Viene Bruno Mars con Risk It All en Radio Disney Puebla 92.9. 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

0: 12 del día con 44 minutos. Lady Gaga, Doechii con Runaway en Radio Disney Puebla 92.9. Soy Erika, te acompaño hoy hasta las 4 de la tarde. Quédate, ya lo sabes, las sorpresas aquí no terminan. 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
2: 12 del día con 48 minutos. Y vamos a conocer quién ha ganado en la Ruta RD. Amigo, cuéntanos, ¿quién ha ganado?
3: Erika, ya estamos con nuestro ganador en esta tarde calurosa de martes. Él es Carlos, ya se acercó, trajo su RD Paz, participó y ganó una planilla de stickers. ¿Cómo estás, Carlos?
4: Muy bien, muchas gracias.
3: Oye, ¿qué te pareció los stickers?
4: Están padrísimos, los vamos a pegar en la camioneta.
3: Excelente, oye, gran decisión. Pues así como Carlos, cuando tú quieras participar, ven a la Ruta RD. Y cuando te pregunten, Carlos, ¿qué estación de radio escuchas? ¿Quién tiene las mejores promociones y la mejor música? ¿Qué vas a responder?
4: Pues que la mejor, Radio Disney 92.9 Puebla.
3: Erika, estamos ya con otra ganadora. Ella es Lili, trajo su RD Paz, su sticker, participó y también se lleva esta planilla de stickers de Moana. Lili, ¿cómo estás?
5: Muy bien, aquí disfrutando la planilla. Están muy bonitos los stickers.
3: ¿Qué tal, eh? ¿Dónde los vas a pegar? ¿Cómo de dónde se te ocurre que los vas a pegar?
5: Lo voy a dividir entre mis hijos para sus libretas.
3: Que a todos les toque, ¿no? Sí. Oye, Lili, muchas gracias por venir a participar. Cuando te pregunten entonces, ¿qué estación de radio escuchas? ¿Quién te dio estos stickers? ¿Y quién tiene la mejor música? ¿Qué vas a responder?
5: Radio Disney 92.9.
3: ¡Excelente! Gracias por acudir al llamado de la Ruta RD. Oye, mañana te espero a las 6 de la mañana en el despertador, porque mañana se va invitación doble y además transporte redondo para el concierto de Harry Styles. ¿Qué tal, eh? Así que si tú escuchaste todos los turnos en vivo, bien pendiente, porque mañana podrás participar y ganar en el despertador. Soy Luis, sigue pasando una excelente tarde de martes en compañía con Erika, aquí en tu radio, Radio Disney Puebla 92.9. Adiós.
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12 del día con 56 minutos en Radio Disney Puebla 92.9. Elena Rose, un beso más. Llegamos al final de la hora y claro, estuvimos hablando sobre el descubrimiento que hizo la NASA acerca del planeta Tierra. Y es que la NASA dice que la Tierra no es perfecta, nosotros planeta Tierra. Y es que la NASA dice que la Tierra no es perfecta, nosotros también porque tenemos que serlo. La ciencia nos muestra una Tierra llena de diferentes La NASA dice que la Tierra no es perfecta, nosotros también porque tenemos que serlo.

0: hacerlo. La ciencia nos muestra una Tierra llena de diferentes y es que la NASA dice que la Tierra no es perfecta. Nosotros también porque tenemos que serlo. La ciencia nos muestra una Tierra llena de diferentes y es que la NASA dice que la Tierra no es perfecta. Nosotros también porque tenemos que serlo. La ciencia nos muestra una Tierra llena de diferentes y se comprometen después de 3 años de noviazgo. Esto te lo platicábamos hace unos días, ya que tú los habrás visto juntos en uno que otro Met Gala, y la verdad es que, aunque no lo creas, es un novio Christian Cowan, y ahora ya prometido, quien lo ha vestido, ¿eh? Sí, la verdad, le ha diseñado unos buenos outfits, y Sam Smith siempre se ve espectacular también gracias a él. Quédate, esto es I'm Not The Only One, 12 del día con 58 minutos en Radio Disney Puebla 92.9. Soy Erika, te acompaño hoy hasta las 4 de la tarde, no le cambies.
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0: es la una.
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2: Hola Radio Disney, soy Pablo y quiero escuchar la canción Superestrella de Aitana porque transmite seguridad y buena actitud. Gracias.

0: Ya es la 1:03 p.m. y estás en Radio Disney Puebla 92.9. ¿Cómo estás? Soy Erika, hoy te acompaño unas horas más hasta las 4:00 p.m. Es martes 4 de agosto del 2026. ¡Ay, no! ¡Qué emoción! Oye, porque estamos muy contentos de poder acompañarte en este martes, que vamos avanzando ya. Vamos avanzando en la semana, pero ¿para qué tan deprisa? ¿Por qué tan deprisa? Hay que disfrutar los días, pero mira, nada más te digo que faltan 143 días para Navidad. Entonces, esa es la motivación de hoy. 143 días para Navidad. ¡Ay, no! ¡Qué gusto! ¡Qué gusto! Quédate porque tenemos más temas y música de tus artistas favoritos. Síguenos en redes sociales, arroba Radio Disney MX. A mí me encuentras como arroba Erika Corona en Instagram, Facebook y TikTok. Dale follow para que no te pierdas de todas las novedades que tenemos para ti. Todo lo que pasa detrás del micrófono. Ahí también te contamos todo acerca de lo que tendremos aquí en tu radio y también los chismes de tus artistas favoritos. Mira que estamos hablando de buenos temas y te acompaña hasta Aitana de fondo. Hay que hablar de lo que normalizamos sobre las acciones. Y sí, hay que normalizar las siguientes acciones. Mira que este tema seguro a más de uno va a sentirlo en carne propia, porque a veces sin darnos cuenta cargamos con reglas que nadie escribió, pero que todos seguimos, ¿no? Imitamos simplemente que hay que salir cada fin de semana, que hay que decir que sí a todo, que hay que cambiar de celular en cuanto sale el modelo nuevo, y a veces no tiene que ser así. Así que compártenos a través de
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0: 92 11 12 91 73, 22 11 12 91 73. ¿Qué acción piensas que se necesita normalizar ya? 22 11 12 91 73. Vamos a hablar de estas acciones que vamos a ir normalizando poco a poco, porque a veces por simplemente quedar bien, decir que no, ¿no? Encajar, a veces decimos que sí o nos vemos forzados a no ser nosotros mismos. Así que quédate porque este tema bien interesante. Viene Pharrell Williams, tenemos para ti a Bacilos, Olivia Rodrigo, Belinda, Harry Styles, Los Ángeles Azules, Ariana Grande y mucho más. Recuerda participar cada hora en los temas que tenemos para ti, porque hoy te estamos compartiendo la cuarta pregunta para la dinámica y te lances al concierto de Harry Styles. Si las vas detectando, tendrás que irlas escribiendo, guardando las preguntas con respuestas y estar muy al pendiente de tu radio en Radio Disney Puebla 92.9. Así que ve participando. 22 11 12 91 73. Viene Happy de Pharrell Williams. 1:06 p.m. en Radio Disney Puebla 92.9. Soy Erika, te acompaño hoy hasta las 4. Bienvenidos.

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Drive along past your street. 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Soy Erika, hoy te acompaño hasta las 4:00 PM y escuchaste a Olivia Rodrigo con Driver's License. Estamos escuchando esta canción y la verdad es que sabemos muy bien que Olivia Rodrigo llegó en esta etapa perfecta para poder deleitarnos con este álbum, pero como ya se está diciendo que posiblemente esté saliendo con un nuevo chico y quizá esté en una nueva relación, puede que venga otra nueva era frente a nosotros. Y Olivia Rodrigo tal vez nos regale ahora otro tipo de música, quizá. Y nosotros aquí encantados de recibirla. Quédate porque más como esto estarás escuchando aquí en Radio Disney Puebla 92.9. Pendientes porque, ¿qué crees? Nos vamos con esta pregunta para que estés participando por tu acceso al concierto de Harry Styles. Sí, has estado muy a pendiente, ya desde el despertador, igual ayer, conmigo y con Janie. ¿Has estado muy pendiente de las preguntas? Bueno, pues aquí te va la quinta. Nombra un cover que haya hecho Harry Styles. ¿Ya estás listo, lista? Bueno, es el momento de que vayas anotándola. Guarda esa respuesta. Repito, nombra un cover que haya hecho Harry Styles. Recuerda que cada pista te la vamos a dar en cuanto escuches este sonido. Así que pendiente de tu radio, ya lo sabes, Radio Disney Puebla 92.9 y Travel Beats te llevan al concierto, transporte incluido para que disfrutes del Together Together Tour. Viene Belinda, Harry Styles, Los Ángeles Azules y más música a través de tu radio. Estás en Radio Disney Puebla 92.9. Ella es Belinda, ni Freud ni tu mamá, 1:24 PM en tu radio. Soy Erika, te acompaño hoy hasta las 4:00 PM. No le cambies.

0: Una de la tarde con 28 minutos. Belinda, ni Fruit ni tu mamá en Radio Disney Puebla 92.9. Soy Erika, te acompaño hoy hasta las 4 de la tarde. Estamos platicando de lo que hay que normalizar. Hay acciones que sí o sí tenemos que empezar a implementar por nuestro bien propio. ¿Qué acción piensas que se necesita normalizar? Cuéntanos, 22 11 12 91 73. Tenemos audio a través de
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2: Hola Eri, muy buenas tardes.
0: Hola.
2: Para poner límites, yo siento que esa palabra de sí y no, cuando se puede, pues sin problema lo haces y con gusto hasta lo haces, pero cuando no es no, ni modos, aunque se enoje la otra persona, pero a veces hay que poner límites. Saludos.
0: Límites. Esta es una muy buena, Omar. Saludos de vuelta y gracias por estar con nosotros. Quédate porque hay que saber decir sí y no, ¿eh? Ay, es algo difícil porque a veces aquí platicando también en cabina, por ejemplo, Liz dice, ay, no, a mí me cuesta, ¿no? Decir no, poner límites, como que me siento mal conmigo misma y la verdad es que la culpabilidad nos gana a muchos. Saber decir no a veces para nosotros es sinónimo de ser groseros, de no querer estar con la persona, de sentir que el plan es aburrido, que no queremos estar ahí, ¿no? Un fin de cosas, pero a veces decimos, no, pues no está mal porque realmente no estamos haciendo nada malo, ni siquiera es una grosería. Hay que justificar también el tal vez el no, pero siendo concretos y siendo justos. Empecemos por algo que mucha gente todavía ve raro, ¿no? Quedarte en casa un fin de semana completo, simplemente decir no gracias a ese plan. Vamos a empezar desde ahí, porque estar en relaciones o dinámicas emocionalmente desgastantes están relacionando con hasta un 50% más de síntomas de ansiedad y depresión. O sea, cargar con compromisos que no queremos solo por no incomodar a nadie o a la otra persona. Si nos pasa factura mental, sí pasa. Por eso los especialistas insisten tanto en esto. Aprender a decir que no y poner límites claros no es ser un antisocial ni aguafiestas. Es un acto de cuidado propio. Quedarte en tu casa viendo una película, cocinando algo rico, por ejemplo, o simplemente sin hacer nada. También es descansar. También es disfrutar estar con tu soledad, con tu familia, haciendo absolutamente nada. No necesitas salir cada fin de semana para tener una buena vida. Necesitas escucharte a ti mismo y respetar lo que tu cuerpo y tu mente te están pidiendo. Cuéntanos a través de tu conexión 22 11 12 91 73 22 11 12 91 73 ¿qué acción piensas que se necesita normalizar? Esperamos tu nota de voz 22 11 12 91 73. Vienen Los Ángeles Azules, Ariana Grande, más música a través de tu radio y también llega Harry Styles con Dance No More. Sabemos que esta canción sí o sí te la sabes, claro, porque eres súper fan de Harry Styles. Si te la sabes, la canta, sube todo el volumen porque estás en Radio Disney Puebla 92.9.

0: 1:37 PM, Los Ángeles Azules y Emily Rose con Perdonarte para qué, aquí en tu radio, en Radio Disney Puebla 92.9. Soy Erika, hoy te acompaño hasta las 4:00 PM. Recuerda mandar tu nota de voz a través de tu conexión 22 11 12 91 73. ¿Qué acción piensas que se necesita normalizar? Mira que estamos hablando de dos cosas que también son importantes del día a día, que también merecen un aplauso: seguir usando el mismo celular y llevar tu comida preparada desde casa. Sobre lo del celular, aquí les va algo interesante, chicos. Solo el 15% de las personas cambia de teléfono antes de los 2 años, y la mayoría que lo hace tan seguido es gente joven. Además, apenas el 10% cambia de celular nada más porque quiere el modelo nuevo, mientras que el resto lo hace porque ya no funciona bien o se dañó. O sea, quedarte con tu teléfono varios años, de verdad, no te hace anticuado. Te hace de los pocos que no cae en la presión de estrenar por estrenar. Y sobre la comida, bueno, ahí hasta el bolsillo te lo va a agradecer muchísimo. Comer fuera de casa todos los días laborales puede costarte entre 1,900 y 2,000 pesos. Y esto es al mes por persona, mientras que llevar tu comida preparada puede costarte apenas 150 pesos a la semana. Cuéntanos, 22 11 12 91 73. ¿Qué acción piensas que se necesita normalizar? No le cambies. También viene la mejor información deportiva presentada por ESPN y Sports Center aquí en tu radio, en Radio Disney Puebla 92.9.
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1: Vamos con la mejor información deportiva presentada por ESPN y Sports Center. México enfrentará a USA en la fecha FIFA de octubre a septiembre. La selección mexicana será parte del tour que tendrá la selección de Estados Unidos en su territorio como parte de la fecha FIFA de septiembre y octubre próximos. Real Madrid y Vinicius tienen reunión decisiva el miércoles. Fuentes informan a ESPN que las posturas entre el brasileño y el club están lejanas en cuanto a cantidades y el Real Madrid no piensa subir la oferta de renovación. Esta es la información más relevante hasta el momento, presentada por ESPN y SportsCenter.
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0: Una de la tarde con 54 minutos y escuchaste Sabrina Carpenter con Tears en Radio Disney Puebla 92.9. Sabemos que te encanta, que la estás cantando a todo pulmón y claro, música como ella también la encontrarás solo aquí en tu radio, en Radio Disney Puebla 92.9. Hablando de lo que hay que normalizar, estas acciones que a veces pasamos desapercibidas por no poner límites, por no querer sonar groseros, pero mira, vamos a ir cerrando con uno que muy pocos hablan de ello. Hablemos de no tener coche y de comprar de segunda mano. Sobre caminar y usar transporte público, la ciencia nos respalda bien bonito. Caminar 30 minutos diarios a paso constante puede reducir el riesgo cardiovascular hasta un 11%. Y algunos estudios de Harvard van más allá. Las mujeres que caminan 30 minutos al día pueden reducir su riesgo de sufrir un derrame cerebral hasta un 20% y hasta un 40% si caminan a paso más rápido. No tener carro no te hace menos, te hace más activo y hasta más sano. Sobre comprar de segunda mano, hay que reutilizar ropa en lugar de comprar la nueva, porque también esto puede ahorrar cientos de millones de litros de agua al año. Y a nivel global, el mercado de segunda mano llegó a evitar más de 1.250 toneladas de plástico y 1.4 millones de toneladas de dióxido de carbono en un solo año. Así que esto es un ganar y ganar. Además, hay unas prendas muy bonitas. Y aquí en Puebla se hace mucho este famoso trueque de ropa, hasta en Cholula. Y funciona bastante bien, porque tú dejas una prenda en muy buenas condiciones y tú te puedes llevar otra del mismo modelo o tal vez distinto, pero oye, es un ganar y ganar. Tu closet al final dice, ah, sí, belleza, belleza, en muy buen estado y además me quedó perfecto. Quédate porque después de las 2 de la tarde adivina qué llega. Vamos a hablar de la historia de uno de los sitios más emblemáticos de la Ciudad de México. Y tenemos una pregunta para ti, así que recuerda que es muy importante ir generando puntos e ir participando cada hora en los temas que tenemos para ti, porque estoy por darte también la quinta pregunta. La quinta pregunta, si acabas de llegar, si no estás al pendiente, ¿de cuál es la quinta pregunta para la dinámica? Y te lances al concierto de Harry Styles. Sí se puede, y aquí la encuentras. Recuerda escucharnos todo el día aquí en tu radio, en Radio Disney Puebla 92.9. Viene Lazo corriendo con tijeras para cerrar la hora con broche de oro. Soy Erika, hoy te acompaño hasta las 4 de la tarde y estás en Radio Disney Puebla 92.9. No le cambies.
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0: 2:02, estás en Radio Disney Puebla 92.9. Muy buenas tardes, es martes 4 de agosto del 2026. Qué gusto saludarte en este martes que arrancamos con otra hora llena de música y también de otro tema que seguramente, mira, te va a expandir la mente, ¿eh? Porque aquí, además de que te informas, te diviertes, pero también conoces un poco más de en dónde andamos parados, ¿eh? Todo esto y más lo encuentras aquí en tu radio, en Radio Disney Puebla 92.9. Quédate porque venimos con más música aquí en tu radio. Y tenemos otro estreno buenísimo que ya lo escucharás en unos minutitos, ¿eh? Así que sube todo el volumen. Síguenos en redes sociales para que le demos seguimiento a todo lo que estamos teniendo aquí en tu radio y las sorpresas. @ Radio Disney MX. A mí me encuentras como @ Erika Corona en Instagram, Facebook y TikTok. Pendiente de tu radio porque hoy te vamos a dar esta pregunta que sabemos muy bien que si te la sabes, claro que sí. Quinta pregunta de la dinámica para que te lances al concierto de Harry Styles. ¡Wow! En instantes te podemos sorprender. Ya sabes la señal, ¿eh? Ya sabes la señal en cuanto tengas que estarle subiendo el volumen. Participa cada hora en los temas que tenemos porque esto cuenta bastante. Hoy vamos a hablar de algo muy interesante, sobre la historia de uno de los sitios más emblemáticos de la Ciudad de México y se va a empalmar con algo muy importante que pasa en el mundo de la música. El Paseo de la Reforma. Seguro lo han caminado, lo han manejado, por lo menos lo han visto mil veces en fotos. Pero sabían que detrás de esa avenida hay una historia de amor, de espera también y hasta de celos entre un emperador y una emperatriz. Y por si fuera poco, pues hoy esa historia está más viva que nunca porque Belinda se puso en los zapatos de la mismísima Carlota para una nueva serie. ¿Se acuerdan que hace tiempo decíamos, oigan, la vimos castaña? Como que dicen por ahí que está protagonizando una nueva serie. Y sí, es Carlota. Y además, como estamos acostumbrados a verla en rubia, pues se ve muy bien. Pero ¿qué tal el castaño? ¿Qué tal el castaño? Luce excelente. ¡Wow! Guapísima, ¿verdad? Bueno, pues tenemos una pregunta para ti a través de
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0: 22-11-12-91-73. ¿Sabían que el Paseo de la Reforma tuvo otro nombre antes de llamarse así? Manda una nota de voz con la respuesta y al final lo averiguaremos. 22-11-12-91-73. Tenemos más de la música de tus artistas favoritos. Viene Taylor Swift, tenemos para ti a Kylie Minogue, Manuel Turizo, Madonna, Luis Fonsi, Daddy Yankee, más música a través de tu radio en producción. Ya me acompaña Pau, Chava y Adri, que aquí estamos juntos en un buen rato de aquí hasta las 4 de la tarde. Quédate porque estamos también celebrando que ya estamos por cumplir 5 años al aire y Radio Disney Puebla 92.9 está de fiesta para ti. Así que quédate porque también todo esto te lo contaremos hasta las 4. Ay, no, qué emoción poder compartir contigo el micrófono, oye. 5 años ya, qué bonito. Y oye, yo llegué en un momento en el que, pues bueno, ya llevaban gran trayectoria. Oye, pero qué bonita es la gente de Radio Disney Puebla, porque la verdad es fiel radioescucha, participa cada hora en los temas y además nos sigue, está pendiente de los estados de WhatsApp y además siempre andan mandando sus saludos, sus despertadores. Están muy activos, caray. No importa que sean vacaciones, que también estén ahí en todo lo que tenga que ver con cursos de verano. Ellos están contentos, están escuchándonos. Oigan, pues recuerden que este aniversario se va a celebrar el 14 de agosto. ¡Wow! ¡Ay! Aparten la fecha el 14 de agosto porque ahí estarás con nosotros. Así que quédate porque mira, para ir celebrando contigo, tenemos música nueva.
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0: Ella es Ana Sof, Tú Mi Bebé, una talentosa cantautora mexicana de 25 años. Es originaria de Oaxaca, que está consolidándose como una de las nuevas promesas del pop en México. Antes de lanzarse por completo como solista, ya trabajaba detrás de bambalinas, escribiendo canciones para otros artistas, reconocidos como Adriel Favela, Camila Fernández y Mar Lucas. Su canción, Tú Mi Bebé, es un himno de enamoramiento feliz, sano y divertido, inspirado directamente en la relación de pareja que la propia cantante mantiene desde hace 7 años. Esto es Tú Mi Bebé en Radio Disney Puebla 92.9.
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2: Estás en Radio Disney Puebla 92.9. Soy Erika, te acompaño hoy hasta las 4 de la tarde. Vámonos con el tráfico en la ciudad de Puebla. Tráfico denso en Avenida 11 Sur, desde Avenida Reforma hasta la Avenida 31 Poniente. Se recomienda tomar vías alternas y salir con tiempo para evitar retrasos. Hay tráfico moderado en Boulevard Héroes del 5 de Mayo, entre Avenida 5 Oriente y Avenida 14 Oriente. La circulación es lenta por momentos, así que ten paciencia. Tenemos muy buen avance en Calzada Ignacio Zaragoza y Avenida Juárez. En este momento tenemos una temperatura de 26 grados centígrados. Empieza a nublarse un poco en la ciudad de Puebla. Si vas a salir, llévate una sombrilla y una chamarra. En esta temporada de lluvia es muy importante traer tu carro en buenas condiciones. Revisa tus frenos, llantas, limpia parabrisas, luces antes de salir. Maneja con precaución, baja la velocidad y mantén tu distancia. La seguridad siempre va primero. Gracias por escuchar Radio Disney Puebla 92.9. Si eres plataforma o escudero, hoy te acompañamos en tu trayecto.
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0: 2 de la tarde con 23 minutos. Luis Fonsi con Daddy Yankee, Despacito en tu radio, en Radio Disney Puebla 92.9. Soy Erika, hoy te acompaño hasta las 4 de la tarde. Estamos hablando de la historia de uno de los sitios más emblemáticos de la Ciudad de México, el Paseo de la Reforma. ¿Sabían que el Paseo de la Reforma tuvo otro nombre antes de llamarse así? Manda una nota de voz con la respuesta y al final lo averiguaremos. 22 11 12 91 73. Mira, cuando Maximiliano de Habsburgo y Carlota llegaron a gobernar México en 1864, se instalaron en el castillo de Chapultepec. Pero aquí pasa una cosa muy importante. Aquí te va el chisme. El trabajo del emperador lo tenía todo el día en el Palacio Nacional, del otro lado de la ciudad. El motivo principal por el que se construyó esta avenida fue justamente para conectar el castillo de Chapultepec, residencia de los emperadores, con el Palacio Nacional, donde despachaba Maximiliano. Por ahí dicen que Carlota insistía mucho en que Maximiliano no regresaba a dormir al castillo, por lo cual se mandó a construir el Paseo de la Reforma, el cual se puede observar desde el castillo de Chapultepec, y de este modo, mírala, ella, Carlota, podía observar a su marido de que no anduviera de coqueto con otras mujeres. Aquí te echo un ojito, mi amor. Ay, aquí te veo, tú tranqui. Y si Carlota pedía, se hacía, claro que sí. Cuéntanos a través de tu conexión, 22 11 12 91 73. ¿Sabían que el Paseo de la Reforma tuvo otro nombre antes de llamarse así? A ver si te la sabes. ¿Cuál era? Venimos con más sorpresas en la Ruta RD, así que presta mucha atención porque Jamie ya llegó a algún punto de la ciudad.
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0: Hola Jay, cuéntanos en dónde andas y qué sorpresas llevas para toda la gente que está escuchando Radio Disney Puebla.
3: Hola Erika, así es, nos encontramos en la ruta Radio Disney. 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Te esperamos.
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0: Llega Madonna con Dancetería y sabemos muy bien que te sabes esta canción. Oye, esta canción que viene con todo y que además nos está fascinando aquí en tu radio. Así que sube todo el volumen y disfruta. Es martes y estás en Radio Disney Puebla. Get off the track.

0: Ya son las 2 de la tarde con 32 minutos y estás en Radio Disney Puebla 92.9. A Pam Bichao demandó el turismo y Maluma en tu radio. Soy Erika, te acompaño hoy hasta las 4 de la tarde. Y obviamente estamos aquí platicando a ver si sí te sabes o no este gran dato que a todos, mira, le estamos hablando bastante porque Belinda está protagonizando a la mismísima Carlota para una serie. A ver, ¿sabes cómo se llamaba antes el Paseo de la Reforma? Manda una nota de voz con la respuesta y al final lo vamos a averiguar. Tenemos audio a través de tu conexión. ¡Hola!
1: Hola, Erika. La verdad no conozco el nombre, pero sé que tiene que ver algo con el Imperio de Maximiliano y el Castillo de Chapultepec.
0: Gracias, querida ayuda, por estar con nosotros. Mira, ella tiene conocimiento, pero en unos instantes estaremos diciendo de qué va. Así que quédate, Aira. Mira, Maximiliano le encargó el proyecto al arquitecto francés Louis Bollard y la avenida original medía poco más de 3 kilómetros de largo por 18 metros de ancho, inspirada en el estilo europeo. Ya sabes, arbolada, con fuentes, glorietas, bueno, y algo que sorprende muchísimo, en sus inicios esta avenida no era para cualquiera, ¿eh? Buscaba parecerse a los Campos Elíseos de París, pero como su construcción avanzaba lento, cuando se terminó el primer tramo en 1866, ese pedazo de calle no llevaba a ningún lado, por eso se volvió un espacio de puro lujo, exclusivo para los paseos a caballo de la corte imperial, y se prohibió estrictamente que el público transitara por ahí sin autorización directa del emperador. Híjole, hoy en día creo que sí nos paraban en alto, pero ahí nos encanta pasear, nos encanta bastante, así que cuéntanos 22 11 12 91 73. De casualidad, ¿sabes cómo se llamaba antes el Paseo de la Reforma? Esto tuvo nombre antes de llamarse así. Manda una nota de voz con la respuesta y al final lo averiguaremos. 22 11 12 91 73. Viene el tráfico en tu radio para que sepas cómo está la ciudad de Puebla y evites zonas muy concurridas en cuestión de tráfico. Viene Kylie Minogue con Get You Out of My, que sabemos que esta canción está en tendencia en TikTok porque tienes que bailarla al ritmo del coro, del éxtasis y en el clímax de esta canción. De hecho, Kylie Minogue y Madonna, que este fin de semana se reunieron, hicieron el trend en TikTok. ¿Ya lo viste? Búscalo ahora mismo porque las dos se ven divinas. Estás en Radio Disney Puebla 92.9. Soy Erika, te acompaño hoy hasta las 4 de la tarde.

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2: Estás en Radio Disney Puebla 92.9. Soy Erika, te acompaño y hasta las 4 de la tarde. Vámonos con el tráfico en la ciudad de Puebla. Hay tráfico intenso en Avenida 4 Poniente desde la calle 2 Norte hasta el Boulevard Atlixco. Se recomienda utilizar rutas alternas y salir con anticipación para evitar demoras en tus traslados. Tráfico moderado en Avenida Reforma desde el Boulevard Héroes del 5 de Mayo hasta la Avenida 11 Sur. La circulación presenta avance lento en algunos tramos. En este momento tenemos una temperatura de 26 grados centígrados. Tenemos muy buen avance en Boulevard San Felipe, Boulevard Xonaca y Avenida Esteban de Antuñano. Tómalos como vías alternas. Recuerda utilizar las direccionales o intermitentes al cambiar de carril o dar la vuelta. Con esta acción ayudas a prevenir percances y contribuyes a una circulación más segura para todos. Saludos si eres plataforma o escudero.
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2: 2:43 PM y estás en Radio Disney Puebla 92.9. Soy Erika, te acompaño hasta las 4:00 PM. Y si eres fan de María José, te presentamos uno de sus nuevos sencillos que seguramente te va a hacer cantar e identificarte. Esta canción seguramente no la has escuchado, y si ya la escuchaste y es de tus favoritas, vela programando en tu siguiente despertador a tu conexión 22 11 12 91 73. Esto es Respirar, una canción que definitivamente habla de libertad propia. Estás en Radio Disney Puebla 92.9.

0: 2:47 PM, estás en Radio Disney Puebla 92.9 María José, respirar en tu radio. Soy Erika, te acompaño hoy hasta las 4 de la tarde. 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

0: Ya son las 2 de la tarde con 52 minutos. Robin Dancing on My Own a través de tu radio en Radio Disney Puebla 92.9. Aquí es en donde la historia se conecta con la actualidad. Esta emperatriz que inspiró una de las avenidas más famosas de México está a punto de volver a la vida en la pantalla. Carlota de Habsburgo fue la última emperatriz de México y la primera mujer en gobernar el país. Y ahora Belinda da vida en Carlota, una miniserie de 10 episodios con estreno previsto entre finales del 2026 y principios de 2027. Y no se trata de una producción cualquiera, ¿eh? El rodaje se extendió durante 17 semanas en más de 40 locaciones entre América Latina y Europa, con la participación de 45 actores, cerca de 1.370 extras y además de 80 músicos y más de 100 bailarines y hasta dobles. Te hicimos una pregunta a través de tu conexión. Sabemos muy bien que conoces el Paseo de la Reforma, pero mucho antes de que se llamara Paseo de la Reforma, tuvo otro nombre antes de llamarse así. ¿Sabes cuál es? Tenemos audios a través de
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3: Hola, Radio Disney. Otro dato importante, que el Castillo de Chapultepec fue el único habitado por la realeza en América Latina.
0: Así es. Ay, Marta, muy bien. Esos datos nos encantan porque ustedes también comparten mucha información para todos, que es veraz y que claramente aquí lo compartimos para que todos estemos súper informados y en el mismo canal. Gracias, querida Marta. Hola, Constanza.
4: Hola, Erika. Soy Constanza. Anteriormente, el Paseo de la Reforma tenía dos nombres. Tenía principalmente el Paseo de la Emperatriz, ya que conectaba directamente con el Palacio de Chapultepec.
5: Hola, Radio Disney, buenas tardes. Era el Paseo de la Emperatriz en honor al nombre de su esposa, Carlota.
3: Hola, Radio Disney. Otro dato importante, que el Castillo de Chapultepec fue el único habitado por la realeza en América Latina.
6: Erika, Radio Disney, pues yo digo que ese fue el Paseo de la Emperatriz. Hace tiempo se llamaba así, el famoso Paseo de la Reforma.
3: Hola, Radio Disney. Se llamaba Paseo de la Emperatriz precisamente porque la emperatriz podía ir del castillo al palacio para ver a Maximiliano.
0: Claro, claro, querida Marta, Serge, Víctor, Constanza. La respuesta correcta es esa. Se llamaba Paseo de la Emperatriz en honor a Carlota. Claro, como bien dice Marta, para poder ir y venir de un lado a otro y poder ver a su esposo, claro, Maximiliano, para ir viendo que todo andara en orden, que no pasara ningún desliz por ahí, ¿verdad? ¡Wow! Gracias, chicos, por estar con nosotros y por prestar bastante atención, oigan, porque estamos como recapitulando todo lo que aprendimos en algún momento, pero también como que teniendo en cuenta que hay historia entre cada monumento, entre cada lugar que visitamos, tanto en la Ciudad de Puebla, Ciudad de México y en otras partes del mundo, que más adelante seguiremos compartiéndote aquí también en Radio Disney Puebla 92.9. No le cambies, porque viene el duelo romántico y va a estar más que romántico, ¿eh? ¿Te gustan las telenovelas? Sí, tú veías con tu mamá, con tu abuelita, seguramente. Así que quédate porque viene buenísimo este duelo romántico. Tienes que ir participando cada hora en los temas que tenemos para ti, así que bien activos o activas, pendiente de tu radio, porque aquí las sorpresas no terminan. Viene Juan Solo, Katy Perry, más música a través de tu radio. 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Si estás cerca de tu bocina inteligente, le puedes decir: Alexa, pon Radio Disney 92.9 Puebla y listo. Ahí vamos a estar contigo durante todo el día. Si estás en tu dispositivo inteligente, puedes decirle: ok, Google, pon Radio Disney Puebla y listo. Ahí vamos a estar a tu lado. Gracias por escuchar Radio Disney Puebla 92.9 y como siempre también en mx.radiodisney.com, eligiendo Puebla. 2 de la tarde con 56 minutos. Piel de azúcar de Juan Solo en tu radio. 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
2: Hola Radio Disney, buenas tardes. Para esta tarde de martes yo quisiera escuchar Swim de BTS. Muchas gracias.

Ya son las 3 de la tarde con 2 minutos y estás en Radio Disney Puebla 92.9. Soy Erika, te acompaño una hora más hasta las 4 de la tarde. ¡Wow! Es martes 4 de agosto del 2026 y estamos con toda la actitud porque para muchos ya es la hora de la comida. Buen provecho si ya están comiendo, si ya están a punto de hacerlo o a lo mejor están cocinando algo, ¿eh? Si van de camino a sus actividades, están en su auto, gracias por elegirnos, manejen con precaución y recuerden que a partir de este momento, por otra pregunta que tendremos a través de tu conexión, si quieres participar con nosotros, busca un lugar seguro para orillarte y mandar tu nota de voz, tu mensaje o contestar esa llamada. Y si no puedes, es mejor que le pidas a tu copiloto que lo haga por ti. Eso es mejor porque queremos que tu seguridad sea primero siempre. Gracias por elegir Radio Disney Puebla 92.9 para acompañar tu tarde, porque sabemos muy bien que los peques ahí andan contigo, ¿eh? Terminó el curso por este día, así que suban el volumen porque los vamos a acompañar con buena música y con este duelo romántico que sabemos que te encanta bastante. De este lado tenemos a Alejandra Guzmán con Día de Suerte.

De este lado, Alejandra Guzmán, sí, con toda la actitud como tiene que ser, pero no la tiene tan fácil, porque sabemos muy bien que identificas esta rolita por alguna telenovela por ahí. Bueno, pues te hablaremos de esto más adelante, pero está compitiendo en esta tarde con Enrique Iglesias y Juan Luis Guerra, Cuando me

0: Buenísima colaboración, pero tú tendrás que votar por tu favorita a través de tu conexión, ya te la sabes. Esto es Duelo Romántico, el duelo romántico que llega todos los martes, más o menos a esta hora para que te vayas reportando a través de
1: 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El WhatsApp de Radio Disney.
0: 229-2211-12-9173. 2211-12-9173. ¿Con cuál te quedas? ¿Votas por Alejandra Guzmán o Enrique Iglesias y Juan Luis Guerra? 2211-12-9173. Recuerda participar cada hora en los temas que tenemos para ti. Visita nuestros estados de WhatsApp y síguenos en redes sociales, arroba Radio Disney MX. A mí me encuentras como arroba Erika Corona en Instagram, Facebook y TikTok. Hoy tenemos algo de La Oreja de Van Gogh, viene Dua Lipa, tenemos a Carlos Vives, a Milky, Shakira, Justin Timberlake, Moenia y más música a través de tu radio. Y como es un clásico, también nos encanta, muy románticos, oye, Rosas de La Oreja de Van Gogh. 3:05 en Radio Disney Puebla 92.9. Soy Erika, te acompaño hoy hasta las 4 de la tarde. Bienvenidos.

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2: 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Vámonos con el tráfico en la ciudad de Puebla. Toma tus precauciones, hay tráfico denso en Avenida 31 Poniente desde la calle 19 Sur hasta el Boulevard Atlixco. Se recomienda tomar vías alternas y salir con tiempo para evitar retrasos. Tráfico moderado en calle 7 Norte desde la Avenida 24 Poniente hasta la Avenida 2 Poniente. La circulación es lenta por momentos, ten paciencia. Tenemos buen avance en Avenida Juárez, calle 19 Sur y Avenida 25 Poniente. En este momento tenemos una temperatura de 26 grados centígrados.

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0: Ya son las 3 de la tarde con 21 minutos. Carlos Vives, te dedico en tu radio, en Radio Disney Puebla 92.9. Soy Erika, te acompaño unos minutos más hasta las 4 de la tarde y estás en el duelo romántico. Híjole, estas canciones que sabemos muy bien que sí te gustan, ¿eh? Sí te gustan. Ambas están buenas, están fuertes esta tarde. Pero ¿con cuál te quedas? Vamos a escucharte a través de
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2: Hola, Erika, muy buenas tardes. Hola. Marini, y yo voto cuando me enamoro.
0: Perfecto, voto anotada, querido Martín, y gracias por estar con nosotros. Hola.
3: Hola, Erika, yo voto por Alejandra Guzmán.
0: Totalmente de acuerdo, ok, voto anotado. Hola.
4: Buenas tardes, Radio Disney. Buenas tardes, señorita Erika. Mi voto es para Ale Guzmán con Día de Suerte.
5: Hola, aunque me gusta mucho la canción de Alejandra Guzmán por los videos que hacen, pero mi voto va para Juan Luis Guerra y Enrique Iglesias con Cuando me enamoro.
0: Gracias, querida Aida, por estar con nosotros. Voto anotadísimo. Que tengas linda tarde. También tú, Magda. Hola, Ana.
6: Hola, Erika. Buenas tardes. Mi voto en este duelo, en esta ocasión, es para Enrique Iglesias y Juan Luis Guerra con Cuando me enamoro.
0: Muy bien, votos anotados, chicas y chicos. Qué bueno que están con nosotros y que están participando. Así que sigan votando a través de tu conexión 22 11 12 91 73. Duelo romántico, se quedan con Alejandra Guzmán, Día de Suerte, o Enrique Iglesias, Cuando me enamoro. Primero que nada, vamos a empezar por Alejandra Guzmán, Día de Suerte. Esta canción que sin duda alguna la has escuchado un montón de veces, hasta cuando estabas chiquillo, chiquilla, y claro, cuando iniciaba la telenovela y tu mamá, permíteme, ya inició mi novela favorita. Y todos, ok, mamá, entonces, ¿qué vamos a hacer, mamá? ¿Qué va a haber de comer? Había silencio absoluto porque ya tu mamá estaba ahí viendo la telenovela y tú también la estabas acompañando. Miren, Día de Suerte, esta canción que fue escrita por la propia Alejandra Guzmán junto con José Luis Ortega, integrante de Río Roma, producida por Armando Ávila, y se lanzó el 12 de febrero del 2010 como tema principal de la telenovela mexicana Una Familia con Suerte. En esa telenovela, Alejandra Guzmán también actuó interpretando un personaje secundario llamado Viridiana, nombre que eligió en honor a su hermana Viridiana, que ya no estaba en este plano. Esta canción no solo habla de amor y de suerte, también carga con un pedacito muy personal y emotivo de la vida de Alejandra Guzmán. ¿Te acuerdas de esta canción? ¿Te acuerdas de la telenovela? Cántala con nosotros y sube todo el volumen.

¿Con cuál te quedas? ¿Sí te quedas con esta canción? ¿Estás seguro, seguro, segura? ¿Sí? Bueno, pues sigue votando con esta canción a través de tu conexión 22-11-12-91-73. 22-11-12-91-73. Si eres nuevo, nueva, bienvenido, bienvenida. Ya no hay escapatoria. Soy Erika y te acompaño todos los días de 11 de la mañana a 4 de la tarde y estás en este duelo romántico. Viene más música a través de tu radio Milky, Shakira, Justin Timberlake y más a través de Radio Disney Puebla 92.9. A ponernos felices y contentos. Haz una pequeña pausa si estás en oficina, estírate un poco, aliviana ese cuello, esa espalda, afloja un poquito el párpado, la mandíbula y diviértete escuchando Radio Disney Puebla 92.9.

3:32. Shakira, estoy aquí en tu radio, en Radio Disney Puebla 92.9. Muchos conocimos a Shakira o crecimos con estas canciones, con ese estilo único de ella, algo de guitarra de fondo, ¿no? Movimiento, y claro, nos ponía a cantar a todos, a todo pulmón. Así como ella, también vas a estar escuchando grandes éxitos así de Shakira y más en Radio Disney Puebla 92.9. ¿Recuerdas que te dije, presta mucha atención porque cuando escuches ese sonido tan característico, vas a estar pendiente de la siguiente pregunta que tenemos para ti? Ya lo sabes, Luis tuvo la primera ayer, di la segunda ayer y Janie dio la tercera. Hoy temprano en El Despertador, Luis dio la cuarta pregunta y hoy me toca dar la quinta. Así que pendiente porque es momento de participar por esta quinta pregunta y es la siguiente. Nombra un cover que haya hecho Harry Styles. ¿Ya sabes por ahí? ¿Ya la notaste? Te la repito, va. Nombra un cover que haya hecho Harry Styles. Pendiente de ese sonidito, ¿eh? Pendiente, porque más adelante Janie tendrá la siguiente pregunta si escuchas el siguiente sonido. Así que muy pendiente de tu radio, ya lo sabes, Radio Disney Puebla 92.9 y Travel Beats te llevan al Together Together Tour, pendiente de Radio Disney Puebla 92.9. Viene Justin Timberlake, Moenie, vamos a descubrir también quién ha ganado en la Ruta RD. Sigue votando a través de tu conexión, 2211-1291-73, en este duelo romántico. ¿Con quién te quedas? ¿Te quedas con Alejandra Guzmán o Enrique Iglesias? Esto es Can't Stop the Feeling, 3:34 en Radio Disney Puebla 92.9. Soy Erika, contigo unos minutos más, hasta las 4.

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2: Ya son las 3 de la tarde con 37 minutos y estás en Radio Disney Puebla 92.9. Vamos a saber quién ha ganado en la ruta de esta tarde. Adelante, Jay.
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0: Ya son las 3 de la tarde con 46 minutos. Escuchaste a Enrique Iglesias, ¿Dónde está en corazón? En Radio Disney Puebla 92.9. Soy Erika, te acompaño unos minutos más, 15 minutos más y ya darán las 4 de la tarde. ¿Estás en el duelo romántico? ¿Con cuál te quedas? ¿Alejandra Guzmán o Enrique Iglesias y Juan Luis Guerra? Tenemos audios a través de tu conexión.
1: Hola, buenas tardes, Radio Disney, bonito martes. Mi voto sería para Alejandra Guzmán, día de suerte.
2: Hola, Eri, buenas tardes. Voto cuando me enamoro.
3: Hola, hola, Eri.
0: Hola.
3: Buenas tardes. Yo voto por Alejandra Guzmán. Saludos.
4: Hola, Eri, buenas tardes. Buenas
0: Hola,
4: para
0: sí.
4: Todos. Yo dejo un voto para Alejandra Guzmán, un día de suerte. Me encanta esa canción. Saludos.
5: ¿Qué tal, Eri? Buenas tardes. Yo me quedo con Alejandra Guzmán. Saludos.
0: Saludos de vuelta, Oliver. Voto anotadísimo. Hola, Valentín.
6: Buenas tardes. Yo voto por Enrique Iglesias y Juan Luis Guerra, cuando me enamoro.
7: Hola, Radio Disney. Soy Alba y yo me quedo con Alejandra Guzmán.
8: Erika, Radio Disney, no, pues buenas novelas, la verdad, pero pues me voy a quedar con la de Cuando me enamoro, porque esa canción le gustaba a una amiga.
0: ¡Ay, a una amiga! ¿Será que se la dedicaste o qué? ¿O qué? Gracias, Serge, por estar con nosotros. Alba, Valentín, a todos los que han votado a través de tu conexión. Quédense porque en dos canciones les presentamos a la ganadora en este duelo romántico. Agárrense, agárrense. Viene Bruno Mars con I Just Might, 3 de la tarde con 48 minutos en Radio Disney Puebla 92.9. Soy Erika, contigo hasta las 4.
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0: Ya son las 3 de la tarde con 51 minutos y estás en Radio Disney Puebla 92.9. Escuchaste a Bruno Mars con I Just Might. Soy Erika y nada más, mira, ya es momento de irnos. Ya. Solo minutitos contigo porque vamos a presentarte esta canción ganadora en este duelo romántico. Gracias a cada uno de ustedes que hizo posible esta hora. Yo me voy, pero se van a quedar con Janie. Llega contigo de 4 de la tarde a 9 de la noche y claro, pendientes porque ella tendrá la sexta pregunta para la dinámica y te lleves tus accesos al concierto de Harry Styles. Así es, la sexta pregunta la escucharás con ella, así que muy pendiente, tienes que escucharnos todo el día, porque mañana en el despertador de tu radio, ahí vas a poder participar, ahora sí, oficialmente dando todas las respuestas, en cuanto Luis te diga ya, ahí, en el despertador. Así que muy pendiente de tu radio, porque aquí vas a poder ganar este increíble acceso con transporte incluido. 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Así que pendiente de tu radio, porque ese pase, claro que sí, ya será tuyo. Gracias por escuchar Radio Disney Puebla 92.9. Gracias a Pau y a Chava que me acompañaron en la producción y a ti por llevarnos a todas partes, en tu trabajo, en tu auto, en tu casa, descansando, ¿por qué no? Y también gracias por elegirnos todos los días. Recuerda que también ya puedes escucharnos a través de iHeartRadio. Solamente búscanos como Radio Disney Puebla 92.9 y listo, en tu bocina inteligente, en tu dispositivo. Ahí estaremos cerca de ti para que nos lleves a todas partes y no nada más desde tu auto. Nos vamos a quedar pendientes en redes sociales, @RadioDisneyMX. Y a mí me encuentras como @ErikaCorona en Instagram, Facebook y TikTok. Gracias por hacer posible un día más. Así que chicas, van a presentar a la canción ganadora, porque esta canción ganó nada más y nada menos que con 9 votos y la perdedora se quedó con 7 votos nada más.
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2: Hola Radio Disney, nosotros votamos por Alejandra Guzmán. Saludos.
3: Hola Erika, buenas tardes. Yo voto por Alejandra Guzmán. Saludos.
0: Aquí la canción ganadora, disfrútala. Estás en Radio Disney Puebla 92.9 y mañana nos escuchamos de nueva cuenta. Tú y yo tenemos una cita de 11 de la mañana a 4 de la tarde. Adiós.

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1: Muy buena tarde, amigos de Radio Disney Puebla. La temperatura actual es de 26 grados centígrados. En temas viales, te comento que se reporta intensa carga vehicular en la avenida 68 Poniente, entre la calle 15 Norte y la diagonal 9 Norte. En temas locales, el gobierno de Puebla no intervendrá de manera directa en las negociaciones de la revisión salarial y contractual entre el Sindicato Independiente de Trabajadores de la Industria Automotriz Volkswagen y de la empresa Volkswagen de México. La dirigente nacional de Morena, Ariadna Montiel Reyes, solicitó la suspensión de los derechos partidistas de las diputadas locales de Puebla, Nayeli Salvatori y Graciela Palomares, tras sus expresiones discriminatorias hacia adultos mayores. La dirigente de Movimiento Ciudadano en Puebla, Fedra Suriano Corrales, pidió a las y los ciudadanos reflexionar sobre los perfiles políticos que abandera Morena de cara al proceso electoral de 2027, luego de la polémica generada por las diputadas locales Nayeli Salvatori y Graciela Palomares. En noticias nacionales, la Fiscalía General de la República informó que fueron desmantelados 4 centros de procesamiento de huachicol tras operaciones en los estados de San Luis Potosí, Hidalgo y Morelos. En información internacional, la organización Caminando Fronteras aumentó a 141 la cifra de personas fallecidas en la zona fronteriza del Tarajal, que separa Ceuta a España de Marruecos. Estas fueron las noticias. Te invito a que te quedes en compañía de Janie en Radio Disney 92.9. ¡Excelente tarde!
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4: Radio Disney, ¿podrían poner la canción de Vivir, así es morir de amor, de David Bisbal?

Las 4:02 a través de Radio Disney Puebla 92.9, 4:02 minutos. Vivir así es morir de amor. David Bisbal a través de Radio Disney. Soy Jane y me quedo contigo hasta las 9. Así que prepárate que vamos a platicar, vamos a disfrutar de la música y por supuesto tú eliges siempre aquí en Radio Disney, sobre todo el martes y a esta hora, ¿qué canción cerrará? ¿La canción secreta número 1 o la canción secreta número 2? ¿Ok? Hablemos entonces de las pistas. Recuerda que si alguna de las dos canciones te late por las pistas que vamos mencionando, tú mandes nota de voz, porque entre más notas de voz lleguen, vamos desbloqueando segundos de ambas canciones. La canción secreta número 1 es una colaboración entre una agrupación mexicana con más de 4 décadas de trayectoria y una cantante argentina. Esta canción fue lanzada un 17 de agosto, pero de 2023. Esa es la canción secreta número 1. Y la canción secreta número 2 es un tema en inglés que se lanzó a última hora, en junio de 2025, hace poco más de un año, y un mes más, y debutó nada menos que en el número 1 del Billboard Hot 100. Y te decía entonces, la canción secreta número 1 es una colaboración entre una agrupación mexicana y una cantante argentina. Por obvias razones, es una canción en español. Y la canción secreta número 2 es una canción en inglés que salió en el año 2025, pues hace un año, y debutó en el primerísimo lugar luego. Así que, ¿canción te late más? ¿La canción secreta número 1 o la canción secreta número 2? Mientras nos compartes, tenemos más música para ti a través de Radio Disney Puebla 92.9 y nos acompañamos entonces también a través de las redes sociales @RadioDisneyMX, @JaneyCapistran. Soy Janie, contigo hasta las 9.

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Las 4:19 en Radio Disney Puebla 92.9. This is what you came for. Calvin Harris, Rihanna, a través de Radio Disney. Soy Jane y me quedo contigo hasta las 9, pero en esta hora tú puedes decidir qué canción cierra la hora sí de Radio Disney Puebla 92.9. Canción secreta número 1, canción secreta número 2. Y si dices, ¿y yo cómo voy a adivinar eso? Bueno, la canción secreta número 1 te decía que es una colaboración de una agrupación mexicana y una cantante argentina. La canción secreta número 2 es un tema en inglés que se lanzó así casi a última hora en junio en 2025. Pero la canción secreta número 1, también al momento de grabarla, la cantante invitada, ¿qué crees? Tenía apenas 23 años, pero ya era la artista argentina más escuchada a nivel mundial.

0: Con más de 26 millones de oyentes mensuales en una famosa plataforma de streaming, ¿ok? La canción secreta número 2 se convirtió en la canción número 1 en llegar a la cima del Billboard Hot 100 en sus 66 años de historia. Ajá. Y apenas la número 85 en debutar directamente en el primer lugar desde que existe esa lista. Así que tiene números importantes. ¿Tú por cuál votas, Cintia? Cuéntanos.
1: Hola, Jamie. Buenas tardes. Yo soy Cin. Los escucho desde el trabajo y dejo mi voto. Si no mal lo estoy pensando, pero me quiero quedar con la opción número 1, la de la agrupación mexicana y la cantante argentina. Quiero saber cuál es.
0: Ok.
1: Estoy al pendiente. Saludos.
0: Perfecto. Entonces dice Cintia, yo voto por la agrupación mexicana junto a la cantante argentina, que vaya, vaya, es una gran artista, ¿verdad? Con más de 26 millones de oyentes mensuales. Y la canción secreta número 2, bueno, es un tema en inglés, se convirtió también en la canción número 1 en llegar a la cima del Billboard Hot 100 también. ¿Tú qué dices? ¿Cuál te late más? ¿Canción secreta número 1 o canción secreta número 2? Oye, y quédate que en minutos te compartimos una pregunta importante para que puedas ganar un boleto para el concierto de Harry Styles. Así que súper pendiente, soy Jane y contigo de aquí hasta las 9.

0: 7 en Radio Disney Puebla 92.9. Moving to the Song, Hugel en Radio Disney. En este martes 4 de agosto soy Janie y te acompaño hasta las 9. Y platiquemos de algunas canciones. Hoy puedes elegir qué canción cierra la hora. La canción secreta número 1 o la canción secreta número 2. Obviamente te voy a dar más pistas. La canción secreta número 1. El video musical se filmó en Buenos Aires y el clip aparece, bueno, toda la familia de la cantante invitada, que te digo es argentina, ambientando lo que parece ser la recepción de una boda. Ándale, esa es la canción secreta número 1. La canción secreta número 2. El título combina en inglés las palabras hombre y niño. Y se usa para describir a alguien que, aunque ya es adulto, todavía se comporta como si no hubiera salido de la adolescencia, con mucho humor e ironía también. Y la canción, pues, se burla casi casi de ese tipo de parejas que en lugar de acompañar, se convierte en una carga. Así que dinos, ¿eliges la canción secreta número 1 o la canción secreta número 2? ¿Cuál te late, Ale? Cuéntanos.
1: No, Jamie, yo voto por la canción secreta número 1 porque creo saber cuál es.
0: Ok, interesante. Me gusta que como que ponen mucha atención a las pistas y dicen, ya sé, es de tal agrupación. Les digo que la canción secreta número 1 es de una agrupación mexicana con más de 4 décadas. Y la canción secreta número 2, que es en inglés y que ya dijimos que su título combina estas palabras hombre, niño, pues precisamente para describir como que a esos hombres que ya son adultos, pero parecen niños. Así de fácil. Así de fácil. Así que dinos, ¿qué canción te late más? ¿La canción secreta número 1 o la canción secreta número 2? Mientras nos platicas, vámonos con música de Timo, No Hay Que Llorar, en Radio Disney Puebla. Soy Janie, estoy contigo de aquí hasta las 9.
2: Te olvidó.

Las 4:32 otra vez de Radio Disney Puebla 92.9 es la señal, sí, para que pongas mucha atención porque ahí va la pregunta de este día, para que participes por el acceso para el concierto de Harry Styles. ¡Listo! ¿Cómo se llama la celebración que hace Harry en sus conciertos durante Halloween? ¿Cómo se llama la celebración que hace Harry en sus conciertos durante Halloween? Espero que ya tengas todas las preguntas para que mañana participes por ese acceso doble para el concierto de Harry Styles. Soy Janie, estoy contigo de aquí hasta las 9 en Radio Disney Puebla.

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3: Gracias, Carlos, por ese voto a través de tu conexión. 22.11.12.91.73. Pasos de gigante, vacilos, lo que escuchamos aquí en Radio Disney. Y tú eliges cuál canción cerrará este martes 4 de agosto. Y si apenas llegaste, oye, debes estar muy pendiente de Radio Disney porque hay regalos, sorpresas. Te cuento, obvio, cuáles son en este mes de agosto. Pero sobre todo, tienes que elegir qué canción cerrará la hora. La canción secreta número 1, canción secreta número 2. La canción secreta número 1, que además de ser de una agrupación mexicana con más de 4 décadas de trayectoria y una cantante argentina, pues, que fue lanzada el 17 de agosto de 2023. Esa canción también se filmó en Buenos Aires. Bueno, gracias a esa colaboración, la cantante argentina amplió su propio récord de la mayor cantidad de entradas de una mujer en una importante lista mexicana de popularidad, con un total de 43 canciones en su carrera. Y el 8 de octubre de 2023, el tema se convirtió en el mejor posicionado de la agrupación mexicana en la lista, ¿ok? Y la canción secreta número 2, que es un tema en inglés que también tiene muy buenos números, pero que además este tema, su intérprete, se convirtió en la única mujer artista en liderar el Billboard Hot 100 con una canción sin colaboradores acreditados y que no fuera de temporada, desde su anterior número 1. Así que cuéntanos, Chris, ¿para quién es tu voto?
4: Hola, Janie, buenas tardes, bonito martes. Pues yo quiero desbloquear la canción número 1.
3: Ok, canción número 1. Oigan, qué cosa, no tenemos hasta el momento votos para la canción secreta número 2, que en segundos ya se desbloquean, como Gris nos dijo, unos segundos de ambas canciones. Te lo cuento aquí en tu radio. Soy Janie contigo de aquí hasta las 9.

Las 4:49 a través de Radio Disney Puebla 92.9. 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

0: Las 4:52 aquí en Radio Disney Puebla 92.9, 4:52 minutos, Aitana Superestrella aquí en Radio Disney Puebla. Soy Jane y oye, estamos listos para escuchar tu voto. ¿Qué eliges? ¿Canción secreta número 1 o canción secreta número 2? Por aquí, más votos, Omar, te escuchamos.
1: Hola, hola, Jamie, muy buenas tardes. Yo voto por la canción número 1. Saludos.
0: Ok, dice que voto para la canción secreta número 1 y listo, desbloqueado algunos segundos de ambas canciones. La canción secreta número 1 suena así. Sí, la escuchaste, ¿verdad? La canción secreta número 2.
2: Oh boy.
0: Listo, ahora sí tendrás que decirnos: ¿confirmas tu voto, canción secreta número 1? Y canción secreta número 2.
2: Oh boy.
0: Mientras nos dices si confirmas tu voto o lo cambias, nos vamos con más de la música a través de Radio Disney Puebla 92.9. Es Olivia Dean, soy City to Fall in Love, soy Jane y me quedo contigo de aquí hasta las 9 en Radio Disney.

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1: Hola Jenny, buenas tardes. Dejo mi voto por la canción misteriosa número 1. Saludos.
2: Saludos, Alejo. Gracias por ese voto. Canción secreta número 1, dice Alejo. ¿Y saben qué? Es la primera vez que la canción secreta número 2 se queda en la lona. Bueno, les voy a contar cuál era la canción secreta número 2. ¿Saben? Era Sabrina Carpenter, Manchild, que les decía, esta canción salió hace un año, pero para junio de 2026 esta canción ya había superado 1,000,000,000 de reproducciones en una plataforma de streaming, convirtiéndose en la sexta canción de Sabrina Carpenter en alcanzar esa cifra tan impresionante. Esta canción, Manchild, no se escuchará completa el día de hoy, al menos no en este momento, aquí en Radio Disney. La canción secreta, que sí, por supuesto, suena. Porque ustedes han mandado todos los votos a través de tu conexión. Suena y sube todo el volumen. Es El Amor de Mi Vida de Los Ángeles Azules y María Becerra aquí en tu radio. Soy Janie y te acompaño de aquí hasta las 9.

0: Son las 5.
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2: Hola Radio Disney, ¿podrían ponerme la canción Paisajes SD9? Muchas gracias, soy fan de ustedes.

Las 5:03 a través de Radio Disney Puebla 92.9 CD9 Paisajes a través de Radio Disney Puebla. Soy Janie y te acompaño de aquí hasta las 9. Pero, ¿sabes? Llegó el momento de un reto, así es. Es martes 4 de agosto, gracias por dejarte acompañar de la música de Radio Disney. Y empecemos con un reto, pues yo creo que está fácil. Sí. ¿Has visitado alguna vez una granja? ¿No? Ok, vamos a imaginarlo entonces, porque en una granja hay 10 gallinas, ¿listo? Y si 3 se van volando, ¿cuántas gallinas quedarían? Cuéntanos a través de tu conexión 2211-1291-73. Ese es el reto de la tarde. En una granja hay 10 gallinas y 3 se van volando, ¿cuántas gallinas quedarían? Mientras nos mandas tu respuesta a través de tu conexión 2211-1291-73, tenemos más música para ti a través de Radio Disney. Soy Jane y me quedo contigo de aquí hasta las 9.

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0: 7 a través de Radio Disney Puebla 92.9, cuando nadie me ve, Morat, a través de Radio Disney. Soy Jane y me quedo contigo hasta las 9. Pero ¿sabes qué? Estamos con el reto de la tarde. ¿Qué dice? En una granja hay 10 gallinas. Si 3 se van volando, ¿cuántas gallinas quedarían? Cuéntanos, Carlos, Alba, ay, Jessica, cuéntenos.
1: Hola, Jane, y la respuesta son 10, porque las gallinas no vuelan.
2: Hola, Radio Disney, yo pienso que quedarían 7 gallinas.
3: Buenas tardes, Radio Disney. La respuesta al reto es 10 porque las gallinas no vuelan. Mi nombre es Patricio.
4: Hola, Radio Disney.
0: Hola. Okay, Patricio dice que las gallinas no vuelan. Por ahí también nos comparten que 7 gallinas, dice Alba. Entonces, no sé, ¿ustedes qué opinan? Las gallinas, que por cierto son consideradas los parientes vivos más cercanos al tiranosaurio Rex, ¿eh? Sí, así como lo oyes. Esa ave que tantos tenemos en la mente comiendo maíz en el patio desciende de los dinosaurios. Así es, y por si fuera poco, estudios han demostrado que las gallinas y los pollos aprenden a jugar. Me recuerdan también esos juegos a ellos y recuerdan sus comidas favoritas sin olvidarlas jamás, jamás. O sea, tienen mejor memoria de lo que muchos pensarían, ¿eh? ¿Y ustedes han visto pollitos en fuga? Entonces, ¿las gallinas vuelan o no? Vámonos con más de la música mientras mandas tu respuesta de en una granja hay 10 gallinas. Si 3 se van volando, ¿cuántas gallinas quedarían? Soy Jane y me quedo contigo de aquí hasta las 9 en Radio Disney Puebla.

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2: Hola Jamie, buenas tardes, otra vez yo de nuevo. Y creo que esta vez sí me hiciste pensar demasiado, pero después de que tanto pensé, creo, más bien, estoy segura que las gallinas no vuelan. Entonces, si no vuelan, se quedan 10. Esa es mi lógica. Saludos y bonito día.
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2: Hola Jamie, buenas tardes, soy Gris. Y yo digo que queda 10 gallinas, porque las gallinas no pueden volar. Saluditos y bonita tarde.
3: Gracias Gris por la respuesta al reto de la tarde aquí en Radio Disney. En una granja hay 10 gallinas y 3 se van volando. ¿Cuántas gallinas quedan? Gris ya dio su respuesta. Cintia dice lo mismo, pero pues como que analizó mucho la situación. Dicen, pero antes, por ejemplo, hablemos de las gallinas y su pareja. Es que antes de elegir pareja, las gallinas observan a varios gallos, ¿eh? Guardan en su memoria el comportamiento de cada uno y se forman una opinión basada en lo que observaron. Además, estudios en gallinas recién nacidas también han demostrado que son capaces de hacer operaciones matemáticas básicas. Imagínate cómo contar, ordenar cantidades, una habilidad que en los humanos normalmente aparece hasta los 4 años de edad. Bueno, pues las gallinas recién nacidas ya pueden hacerlo. Así que cuéntanos otra vez de tu conexión. ¿Podrán volar? En una granja hay 10 gallinas. Si 3 se van volando, ¿cuántas gallinas quedarían, César?
4: Quedan 10 porque las gallinas no vuelan.
3: Ok, gracias por compartirlo. Lau, cuéntanos.
5: Hola, Janie, buena tarde. Soy Lau. Yo creo que quedarían 7 gallinas.
3: Ok, 7. Algunos dicen que 10. ¿Cuál será la respuesta correcta? Quédate aquí en Radio Disney. Lo descubrimos mientras tú manda tu opinión, tu respuesta a este reto de la tarde. En una granja hay 10 gallinas. Si 3 se van volando, ¿cuántas gallinas quedarían? Mientras nos cuentas, tenemos más música de Olivia Rodrigo. Soy Janie, estoy contigo de aquí hasta las 9 en Radio Disney.

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2: Hola, Radio Disney. Yo pienso que son 10 gallinas porque las gallinas no vuelan.
3: Gracias, Majo, por esa nota de voz otra vez de tu conexión. 22 11 12 91 73. Son las 5:30 a través de Radio Disney. Soy Janie y estamos con el reto de la tarde, que dice: en una granja hay 10 gallinas. Si 3 se van volando, ¿cuántas gallinas quedarían? Cuéntanos a través de tu conexión. 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Radio Disney Puebla 92.9 en todas partes te llega. Soy Janie y estoy contigo de aquí hasta las 9.

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0: Ya 5:43 en Radio Disney Puebla 92.9. 5:43 minutos. Moenia, manto estelar a través de Radio Disney. Soy Jane y me quedo contigo hasta las 9. Pero platiquemos de gallinas. Sí. En una granja. En una granja hay 10 gallinas. Y si 3 se van volando, ¿cuántas gallinas quedarían? Cuéntanos, Anaid.
1: Hola, Radio Disney. Nuestra respuesta a la pregunta del acertijo es 10 gallinas.
2: Porque según la película de Ferdinand, las gallinas no vuelan.
0: Bye. Ok. En nuestro país existen alrededor de 155 millones de gallinas, lo que equivale a más o menos 1.3 gallinas por cada mexicano. Imagínense, eso nos coloca a la altura de los países más avanzados del mundo en este tema. Y cada huevo que pone una gallina tiene un patrón único en su cáscara, algo así como una huella digital. Ajá, así que si nunca hay dos huevos exactamente iguales, es por eso. Con tantos millones de gallinas en el país, imagínate la cantidad de huevos únicos que se producen todo el día, todos los días, ¿verdad? Así que cuéntanos en tu conexión 2211-1291-73. En una granja hay 10 gallinas. Si se van volando 3, ¿cuántas gallinas quedan, Oliver?
3: Hola, Jenny, otra vez. Yo pienso, según mi lógica, siguen quedando 10, las gallinas no vuelan.
0: Ok, dice que 10. ¿Ustedes qué piensan? ¿10 o 7, como nos han dicho aquí en Radio Disney? Mientras nos platican, vámonos con música de Alexei Warren, Fever Dream, en Radio Disney Puebla. Soy Jane y me quedo contigo hasta las 9.

0: Las 5:51 en Radio Disney Puebla 92.9. Elena Rose y Manuel Turizo, la semana a través de Radio Disney. Soy Janie. Oye, y en esta tarde tenemos el reto que dice: en una granja hay 10 gallinas, se van volando 3. ¿Cuántas gallinas quedarían?
1: Hola Janie, otra vez. Yo pienso, según mi lógica, siguen quedando 10. Las gallinas vuelan.
2: Hola Janie, buenas tardes. Pues yo digo que siguen quedando las mismas, las 10 gallinas, porque pues las gallinas no vuelan. Saludos, excelente tarde.
0: Gracias por compartir sus respuestas. Ok, entonces, ¿nos quedamos con esa respuesta? ¿Será que 10 son las gallinas que quedan ahí en la granja? ¿Tú qué opinas? 22 12 91 73. Nos vamos a ir con un par de canciones y regresamos para dar la respuesta. Pero oye, mantente muy pendiente de Radio Disney Puebla 92.9, porque recuerda que estamos ya celebrando 5 años y que por supuesto habrá muchas sorpresas aquí en Radio Disney Puebla 92.9. Soy Janie, me quedo contigo de aquí hasta las 9.
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Las 5:57 a través de Radio Disney Puebla 92.9, 5:57, respirar. María José, a través de Radio Disney. Soy Janie y qué bueno que nos acompañas en esta tarde de martes, 4 de agosto. Oye, maneja con cuidado. Nos cuentan que ya llueve en algunas partes de la ciudad, así con mucha precaución. Y sigue disfrutando de la música de Radio Disney. Y estamos listos para decirles cuál es la respuesta correcta a este reto. En una granja hay 10 gallinas. Si 3 se van volando, ¿cuántas gallinas quedarían? Y a todos los que respondieron que 7 gallinas están... Incorrectos. Es que si en una granja hay 10 gallinas y 3 se van volando, la respuesta correcta es que seguirán quedando 10 gallinas. Sí, exactamente. Pues porque las gallinas no vuelan. No vuelan porque además de tener alas pequeñas y pesadas en comparación con su cuerpo, les falta la quilla, que es un músculo clave que es el que permite batir las alas para sostenerse en el aire. Y en promedio una gallina puede volar hasta 1.5 metros de altura nada más y recorrer distancias cortas de hasta 30 metros, apenas lo suficiente para escapar de un peligro o subirse a un lugar alto para dormir. Por eso les decía. Vieron pollitos en fuga, ¿verdad? No lo lograron solamente con un avión. Así que gracias por participar en el reto de la tarde aquí en Radio Disney Puebla 92.9. Cerramos con Lola Young Messi esta hora y quédate porque llegará el momento de planear nuestra cena. La cena Godín de Radio Disney Puebla. Soy Janie, estamos juntos hasta las 9.